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0: Muy buenas noches, amigas y amigos de La Hora Nacional. Muchas gracias por acompañarnos en este espacio donde hablamos de cultura, música, historia y temas que forman parte de la vida de nuestro país.
1: Hoy, 24 de mayo, vamos a tener un programa lleno de tradición, memoria y actualidad.
0: Vamos a tener música del Trío Hidalgo, una agrupación huasteca que interpreta música de tradiciones indígenas y mestizas de Hidalgo con violín, con jarana huasteca y guitarra quinta o huapanguera.
1: Además, nos acompaña la secretaria de Cultura, Claudia Curiel de Icaza, para platicarnos sobre la segunda edición del concurso México Canta por la Paz y contra las adicciones.
0: Vamos a conocer detalles sobre el puente Nichupté en Cancún, una obra que puede mejorar la movilidad entre la ciudad y la zona hotelera.
1: También vamos a hablar sobre las acciones de prevención de inundaciones en distintos puntos del Valle de México por la temporada de lluvias.
0: Tendremos un reportaje especial desde el Archivo General de la Nación, el antiguo Palacio de Lecumberri. Esta legendaria prisión se convirtió en uno de los recintos históricos y documentales más importantes de México.
1: Y haremos un viaje simbólico en el tiempo para encontrarnos con Leonora Carrington, una de las artistas más importantes del surrealismo. Su obra abarcó pintura, escultura, grabado y literatura y dejó una huella realmente grande en la cultura mexicana.
0: Llega también la Chilanguía con recomendaciones para aprovechar la Ciudad de México.
1: Además, vamos a tener los flashazos del bienestar, donde les compartimos información breve sobre programas de apoyos que pueden beneficiar a millones de mexicanas y mexicanos. Esto y más aquí en La Hora Nacional.
2: La estrategia de atención a las causas impulsada por la Secretaría de Gobernación continúa acercando apoyos y oportunidades a las comunidades que más lo necesitan. Como parte de estas acciones, servidores públicos del Gobierno de México realizaron 2.709 visitas casa por casa en Iguala, Acapulco y Chilpancingo. El objetivo es identificar las necesidades de las familias e incorporarlas a programas sociales. Además, se busca acercar a las y los jóvenes a actividades deportivas, culturales y laborales. Estas acciones fortalecen la atención social y la reconstrucción del tejido comunitario en Guerrero.
0: Llegó la segunda edición del concurso México Canta por la Paz y contra las adicciones. Vamos a ver y escuchar la entrevista que le hizo nuestro compañero Orlando Abad a la secretaria de Cultura, Claudia Curiel de Icaza.
3: La segunda edición del concurso binacional México Canta ya está aquí, es una realidad, estamos en fase de convocatoria y ustedes tienen mucho que saber. Cuéntenle a ese artista de la familia o a quien ustedes conozcan, porque esto no se lo pueden perder. Y precisamente para saber todos los detalles, hoy en La Hora Nacional nos acompaña la secretaria de Cultura del Gobierno Federal, Claudia Curiel de Icaza. Bienvenida, secretaria.
4: Muchísimas gracias. Bueno, pues esta convocatoria para México-estadounidenses, mexicanos entre 18 y 29 años pueden participar a través de mexicocanta.gob.mx, suben su canción, no tiene que grabarse en un estudio profesional, que eso es muy importante, son 2 minutos y medio de algún cover o alguna canción que tengan, y de ahí van a ir pasando etapas con especialistas del Consejo Mexicano de la Música, que son compositores, disqueras independientes, comerciales. Y de ahí vamos a llegar a 7 semifinalistas para México, 7 semifinalistas para Estados Unidos, y nos vamos a ir el 23 de agosto a Los Ángeles, al Million Dollar, que es un foro maravilloso, donde va a ser la primera semifinal en vivo, va a votar el público, aquí no hay jurados, solamente el público va a poder votar en vivo. De ahí van a pasar 3 finalistas.
3: Nos vamos
4: a Mazatlán, al Teatro Ángela Peralta, que también es hermosísimo, y tanto

0: Mazatlán como Los Ángeles y muchos lugares, pero estos dos han sido símbolos y han sido espacios fundamentales donde se ha gestado esta música. El regional mexicano, la música tradicional contemporánea mexicana, con fusión de sonidos urbanos, como el hip hop, rap y todo lo que ahora ha confirmado a la música mexicana en los primeros lugares del mundo.
1: Para que ustedes vayan teniendo en cuenta que cualquier género se vale, pero la narrativa es importante. Estamos hablando de un concurso y una iniciativa que busca acercarnos hacia el amor, el desamor y la grandeza cultural de nuestro país.
0: Sí, y nos vamos a enfocar principalmente en regional mexicano porque tiene una gran versatilidad de fusiones con rock, metal, lo que tú quieras, sonidos urbanos. Y esa es la música que ahorita está llevando a nuestro país a ser el 10º lugar en la industria del mundo. El 70% de la música que se escucha latina en las plataformas de streaming, el 70% es mexicana. Es muy interesante. Y pues en nuestro idioma, conquistar el mundo desde ahí.
1: Y además encontrar nuevos talentos maravillosos. En la Hora Nacional vivimos muy de cerca y muy apasionadamente la primera edición. Y me gustaría preguntarle, ¿qué aprendió toda la experiencia, todo el equipo de México Canta? Porque es enorme la iniciativa. Como usted lo decía, va desde disqueras hasta managers, productores, para poder hacer esta segunda edición con estos cambios que además se ven muy profesionales. O sea, se descentralizó, hay viajes,
0: sí,
1: hay muchos cambios.
0: Por principio, Los Ángeles, el 23 de agosto, el 30 de agosto Mazatlán, también en vivo, y de ahí van a pasar 6 finalistas más el mejor votado de las 2 semifinales, y la final va a ser en el Auditorio Nacional el 13 de septiembre, y los que ganen van a participar el 15 de septiembre en el Zócalo con el artista invitado que ya se anunciará. Y recordar que en cada una de estas ediciones y semifinales habrán artistas invitados también.
1: Pues en realidad es una experiencia que profesionaliza y que ayuda a crear sueños reales, hacer realidad los sueños, y qué bueno que se vuelve a hacer. Secretaria, ¿algo más para invitar a los jóvenes, a las jóvenes, a que se inscriban, a que participen?
0: Que no sean tímidos, y si a ustedes no les gusta la música, siempre habrá un pariente, un amigo. Incentiven también poner atención nuestros mexicoestadounidenses. Queremos que sean parte de este concurso, que es un concurso sin precedentes porque se hace en México y en Estados Unidos, y hermana a los jóvenes mexicoestadounidenses y a los mexicanos con las mismas raíces pero distintas identidades.
1: Todo está dicho, el semáforo está en verde y ustedes solo tienen que inscribirse. Ya nos veremos en próximos meses para ver cómo es que avanza. Secretaria, muchísimas gracias. Qué emocionante. Seguimos en La Hora Nacional y ahí viene México Canta. Que no se les olvide.
2: El puente vehicular Nichupté en Cancún es una obra que busca mejorar la movilidad entre la ciudad y la zona hotelera. Su objetivo principal es reducir tiempos de traslado en una de las rutas más congestionadas de la ciudad.
3: El puente está diseñado con 3 carriles vehiculares, uno por sentido y un carril reversible. Esto permite ajustar la circulación según las horas de mayor carga vehicular.
2: También incluye una ciclovía, lo que abre espacio para la movilidad sustentable y además ofrece una alternativa segura para peatones y ciclistas.
3: En la inauguración se destacó que beneficiará a más de 40,000 personas en la región.
2: En Quintana Roo, el turismo sigue siendo uno de los motores económicos más fuertes porque tienen millones de visitantes al año. Esto obviamente pone presión en la infraestructura vial de destinos como Cancún.
3: Con esta obra se busca mejorar la experiencia de turistas y residentes, reduciendo tiempos de traslado y mejorando la conectividad hacia la zona hotelera.

0: igualdad, construye amor al pueblo y construye amor a la patria. La honestidad.
1: La honestidad.
0: El amor al pueblo.
1: Pueblo.
0: Y el amor a la patria.
1: ¡Dan resultados!
0: ¡Resultados! ¡Que viva Quintana Roo! ¡Que viva México! ¡Que viva el pueblo de México! ¡Que viva México! ¡Que viva México!
2: Esta época de lluvias llegó con todo.
3: Sí, ¿eh? ¿Qué tal? Fíjate que justo en esta temporada que ya la tenemos encima, se están reforzando varias obras para prevenir inundaciones en puntos clave, sobre todo en la zona

0: A oriente del Valle de México.
1: Sí, por ejemplo, en Iztapalapa, Nezahualcóyotl y La Paz, donde el agua se acumula rápido y genera afectaciones importantes.
0: Por eso se están ampliando y fortaleciendo lagunas de regulación, colectores y cárcamos de bombeo para que el sistema tenga mayor capacidad de desalojo y responda mejor en lluvias intensas.
1: Y también el mantenimiento del drenaje, ¿no? Sí. O sea, no solo obras nuevas, sino limpiar, reforzar y desasolver para que todo fluya mejor.
0: De hecho, hay trabajos de desasolve en varios ríos y canales, además del refuerzo de bordos en distintas regiones del país como parte de una estrategia mucho más amplia de prevención.
1: La idea es reducir riesgos y proteger a la población en toda la temporada de lluvias, que ya sabemos que cada año viene con fuerza. En una visita que generó mucha conversación, la presidenta de México, Claudia Sheinbaum, recibió al músico Bono y al grupo U2 en un encuentro que se hizo tendencia por el diálogo con figuras influyentes de la música a nivel global.
2: What an honor. Lovely to meet you.
3: Honor is mine.
2: Honor is mine. We're such fans of
3: you. Thank you. Oh, thank you very much.
2: Really, and of your
3: team. Wow, nice to meet you. Felicidades a ustedes.
2: My goodness. Have universal health care? You have raised the minimum wage? You come to the Street Child World Cup? You meet Edge and myself?
3: We have reduced.
2: I don't know how you have time.
3: Health, education.
4: Luchamos todos los días para que el sueño de una niña o de un niño tenga como único límite su imaginación. Queremos un mundo donde no suenen las armas, sino la música, donde no ronde el miedo, sino la alegría, y que el amor del pueblo de México, la dignidad de su gente y la inmensa riqueza de su cultura iluminen el camino poderoso de la paz, de la fraternidad universal y de un futuro

0: Este 25 de mayo recordamos a Leonora Carrington por su aniversario luctuoso, una figura muy importante del surrealismo y una de las artistas más influyentes del siglo XX en México.
1: Carrington fue pintora, escultora y escritora, y además desarrolló una obra llena de simbolismo, imaginación y misticismo. Su obra sigue inspirando a nuevas generaciones dentro y fuera de nuestro país. Vamos a hacer un viaje simbólico en el tiempo para conocer su historia en su propia voz en una entrevista muy especial.
2: Hola, ¿qué tal, queridos amigos? Yo soy Ignacio Alba, alias El Diablo, y desde las oficinas del diario El Pitazo, te lo damos antes que nadie, pues me trajeron aquí a la hora nacional, nada más y nada menos, que para entrevistar a una señorona. Ya verán qué talla de señora, Tenemos aquí en el estudio a doña Leonora Carrington. Muchas gracias por acompañarnos.
3: Un placer, señor Diablo, un placer.
2: Oiga, pues ha estado muy difícil localizarle en estos años, ¿verdad? Desde aquel 25 de mayo, híjole, su agenda ha estado un poco tensa. Dígame, ¿qué ha estado haciendo en estos días?
3: Bueno, pues es que realmente usted sabe que yo paso mi tiempo pintando y esculpiendo, pero incluso después de la muerte mi agenda es un poco apretada. Por ejemplo, ahora vengo de escuchar un concierto en Los Anillos de Saturno y a las 11 me tengo que aparecer en un plato de sopa de tomate.
2: Óigame, qué espacial y qué especial, caramba, qué maravilla. Y bueno, ahondando un poco más en lo que fue su historia, cuéntenos, ¿cómo fue su infancia?
3: Bueno, pues yo nací en una familia rica en Inglaterra porque mi padre hizo buen dinero en el negocio de las telas. Pero bueno, en la corte todo eso no importaba mucho. Dinero, sabe, allá solo la sangre noble es lo que la gente le importa.
2: El apellido, ¿no? Que el abolengo que le dicen.
3: Así es, correctamente. Por eso cuando yo tenía...

0: compañía 16 años, señor Ignacio Diablo. Yo tuve un desencuentro con mis padres porque él pensaba que para que nosotros escaláramos socialmente tenía que casarme con alguien de la nobleza. Así es, pero que para mí fue una buena oportunidad para hacer una estrategia, porque con eso yo pude convencer a mis padres de hacer un trato. Yo iba al baile de presentación en el que me querían a mí buscar un esposo, pero ellos me dejaban ir a la Academia de Arte y me costó, pero aceptaron.
1: Oiga, esta historia es la que podemos ver en La Debutante.
0: Así
1: en el cuento de La Debutante que usted misma escribió.
0: Yo escribí ese cuento porque, señor Diablo, yo fantaseaba con que una hiena y yo nos hacíamos amigas en el zoológico. Y entonces yo así le prestaba mis vestidos y mis guantes a la hiena para que se hiciera pasar por mí en la cena. Así es, pero al final ella se come a mi sirvienta para usar su cara como máscara, todo un... Le recomiendo que lo lea.
1: Ah, mire, qué llena tan simpática, ¿eh? Lo bueno es que era su amiga.
0: Soy de buenas amistades, señor Diablo.
1: Oiga, y bueno, cuénteme un poco de cómo fue que conoció las vanguardias, el surrealismo, el dadaísmo, todo esto. ¿Cómo fue?
0: Pues es que saliendo de la academia yo conocí estas vanguardias porque empezó a suceder que después de la Primera Guerra Mundial, una generación de artistas estaba intentando hacer sentido del mundo con su arte. Como Pablo Picasso, Buñuel, Joan Miró, André Breton, Max Ernst, por ejemplo.
1: Ay, ¡qué maravilla! Oiga, a ver, ¿qué le podría decir ahora a todas las personas que nos ven ahora del 2026? Un mensaje que tenga para esta sociedad que hoy en día tenemos.
0: Yo creo que les diría que sean intrépidos, ya sea en la cocina, en la alcoba, en el arte, en todo hay que desafiar a la hostilidad del conformismo. Eso les diría.
1: Uy, eso está muy bueno. Y acá, pues ya acá entre nos, usted, ¿qué receta me podría dar así? Me dijeron que usted conoce ahí unos manualitos para soñar cosas, ¿no?
0: Para soñar algunas cosas divertidas, señor Diablo. Luego me cuenta, pero anote ingredientes.
1: A ver, vamos, pongan atención, ¿eh? A ver.
0: 1 kilo de raíz fuerte.
1: 1 kilo de raíz fuerte.
0: 4 kilos de miel.
1: 4 kilos de miel.
0: 1 bigote postizo.
1: Bigote postizo.
0: Y no, ¿sabe qué? Yo creo que para que tenga la receta completa, mejor vamos a esperar a revelarla en la segunda temporada de las Crónicas del Diablo.
1: Oiga, ¿qué me dice que esté en el Foro Shakespeare?
0: A las 8:30 de la noche, señor Diablo, para que se entere también de mi amistad con Remedios Varo, con Katy Horna, que eran otras surrealistas impresionantes.
1: Claro, las tres brujas les decían, ¿verdad?
0: Así es.
1: Que vivían ahí en la colonia San Rafael, que se iban al mercado de Sonora, hacían sus brebajes, toda la cosa.
0: Toda la cosa que se pueden enterar en el Foro Shakespeare, yes.
1: Oiga, ¿por qué fechas más o menos? ¿Es jueves?
0: Los jueves de julio, así es, les esperamos.
1: A las 8:30 en el Foro Shakespeare, ¿verdad? Ahí los vemos, así que no se la pierdan. Aquí está la señora Leonora Carrington, pero allá conocerán a Katy Horna también y a Remedios Varo. ¿Y quién más viene? Cuéntenos también. Está José Pepe. ¡Ay!
0: Se me Horna, da... Pepe Horna también. Pepe Amores.
1: Katy.
0: Mi Chiqui Bay. Benjamín Pérez y otros muchos que tienen que ir a escuchar nuestros personajes.
1: Pues ya lo saben, no se lo pueden perder. Ha sido un privilegio tremendo contar con la presencia de tremenda señorona. Muchas gracias por acompañarnos y nos estamos viendo ahora en julio, ahí en el Foro Shakespeare.
0: Y a las 10 de la noche en la hora nacional.
2: Perdón que interrumpa, querido Diablo. Señora Carrington. Oigan, muchas gracias por venir. Un honor que estén con nosotros. Gracias, Giovanna. Gracias, Elías. Gracias. Y no se los pierdan todos los jueves, 8:30, en el Foro Shakespeare, Manual para Pintar Gatos. Ahí nos vemos.

0: La Ciudad de México siempre tiene actividades para todos los gustos. Vamos a ver qué nos preparó esta vez Germán Gastelum.
1: Chilanguía, Chilanguía, bueno, quizás yo solo, pero de todas maneras le mandamos un abrazo a Orlando y a los niños que siempre nos están apoyando aquí en la Chilanguía. Bueno, esta semana en la Chilanguía te traemos lo mejor de la cultura, el arte y el entretenimiento que puedes disfrutar en la Ciudad de México. Arrancamos con una exposición que une dos pasiones universales, el arte y el fútbol. Esa misma emoción es muestra que reúne cerca de 100 obras de más de 60 artistas de 13 países. Incluye fotografía, video, pintura e instalaciones que reflexionan sobre el fútbol como un lenguaje común y universal. Si buscas plan familiar, llega Ubu Rey. Una puesta en escena con niños presentada por el carro de comedias de la UNAM bajo la dirección de Mario Espinosa. Un clásico para disfrutar los fines de semana. Para los amantes de la lectura, no te pierdas la Feria del Libro en Coyoacán del 7 al 16 de junio. Serán 180 editoriales y alrededor de 300 actividades, además de presentaciones con grandes autores. Y en el marco del Mes de la Diversidad Sexual, la Ciudad de México ofrece cine gratuito en distintas sedes, como el Cine Zapata, la Universidad Rosario Castellanos y el Centro Cultural Los Pinos. Consulta horarios y programación en la página de Procine. Y ya que hemos estado hablando de Leonora Carrington, los invito a la exposición permanente y gratuita en el Centro Cultural Bicentenario Mexiquense. Es verdaderamente maravillosa y mágica. Y para cerrar, celebremos el Día Mundial de la Bicicleta este 3 de junio. Habrá rodadas en Paseo de la Reforma desde el inicio hasta el final, ese mismo día. Y también actividades del fin de semana, impulsando la movilidad alternativa en la ciudad.
2: Lleva, llévame en tu bicicleta. Óyeme, Carlos, llévame en tu bicicleta.
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5: El antiguo Palacio de Lecumberri es uno de los espacios más emblemáticos de la historia contemporánea de México. Durante décadas funcionó como prisión y hoy es el Archivo General de la Nación.
6: Sí, en el Palacio se guardan documentos fundamentales para entender la vida política, social y cultural del país. En este reportaje de Orlando Abad vamos a conocer cómo pasó de ser una cárcel legendaria a convertirse en el archivo de la memoria histórica de México.
7: Nos encontramos en un edificio histórico de México. Es un edificio de principios del siglo pasado que funcionó como penitenciaría de la Ciudad de México hasta la década de los 70 y que a partir de la década de los 80 es sede del Archivo General de la Nación. Un lugar impresionante que guarda tantos y tantos secretos que sería casi incontable en un solo día. Pero hoy nos dedicamos a conocer un poco más de este sitio y de su misión en el presente. Por favor, acompáñenos a ver esta entrevista y a ver qué aprendemos. Como cada que salimos a visitar México, llegamos a lugares sorprendentes y maravillosos en la Hora Nacional. Hoy estamos en el Archivo General de la Nación, en el Palacio de Lecumberri, un lugar histórico por demás para nuestra nación y para nuestra historia, pero vamos a platicar con el que sabe. El doctor Rodrigo Moreno Elizondo, que es el subdirector de acceso y atención al público, como ustedes, como nosotros, que nos metieron, miren, hasta el fondo de la casa aquí en el Archivo General de la Nación. Muchas gracias, doctor. ¿Cómo está?
8: Orlando, es un gusto estar con ustedes y estar con su auditorio.
7: ¿Cuál es la importancia de tener un archivo general en México?
8: El Archivo General tiene múltiples funciones sustantivas. Entre ellas están garantizar la correcta organización y administración de archivos en el país. Es decir, que se encarga de acompañar a las instituciones públicas, incluso particulares, que necesitan tener correctamente organizada su información para garantizar el acceso a la misma y, por lo tanto, su utilidad. Y eso acompaña a la administración pública, pero también a lo interno tiene la responsabilidad de custodiar un gran acervo histórico que contiene la memoria documental del país desde el siglo XVI hasta el presente.
7: Aquí están los sentimientos de la nación, entre muchos otros. Platíquenos algo de esos datos sorprendentes que podemos encontrar aquí.
8: El Archivo General de la Nación tiene una historia larguísima. Desde la época colonial se empiezan a generar documentos. Sin embargo, no existía propiamente una cultura de organizar y administrar estos documentos. Hasta finales del siglo XVIII ya se dan cuenta las autoridades que había que tenerlo organizado. Había algo que se llamaba la Secretaría de la Cámara del Virreinato. Y ahí se tenían organizados papeles administrativos de la colonia. Entonces se crea el primer archivo, el Archivo General de la Nueva España. Después esa administración cambia en la época independiente. En agosto de 1823 se decide crear el Archivo General y Público de la Nación, que es, digamos, el antecedente de este Archivo General.
7: Oiga, a finales de los 70, 77, por ahí se dijeron, ya no cabemos, necesitamos otro lugar. Platíquenos cómo fue esa transición, porque bueno, ahora ya se ve todo muy bonito, pero aquí era un lugar donde la historia fue muy oscura.
8: Claro, este archivo ha estado viajando. En el primer momento, en el siglo XVIII, estaba en Palacio Nacional. Como no cabía todo el documento ahí, se mandó una parte a lo que es el convento de Santo Domingo. Entonces, como justamente no cabía, decían, bueno, necesitamos buscar un lugar idóneo. Había una parte en algo que se llamaba el Templo de Guadalupe, que era la Casa
7: Tacubaya,
8: Amarilla.
7: ¿No?
8: Tacubaya.
7: Claro.
8: Estuvimos un tiempo en lo que hoy es el Munal, el ex Palacio de Comunicaciones y Obras Públicas. Ahí del año 73 al año 82 fue nuestra casa, digamos. En 1976 cierra esta penitenciaría, en agosto. En el 77 se decreta que se tiene que convertir en el Archivo General. Había que remodelarlo. Se logra, se remoza, se quita, digamos, todo lo que tenía que ver con la penitenciaría. Y en agosto del 82 se hizo un gran evento para inaugurar esto que sería la casa definitiva hasta este momento del Archivo General de la Nación.
7: Hoy podemos venir a visitar, podemos venir a consultar. ¿Cómo le hacemos, Doc?
8: La gente puede venir al Archivo General de la Nación a recorrer la exposición permanente. Hay documentos emblemáticos como el Acta de Independencia de 1821, las constituciones de 1824, 1856, 17, van a poder ver la historia de la institución y a la vez las funciones sustantivas, todo el equipo de archivistas y de especialistas que hacen posible que la memoria siga viva.
7: Doctor, muchísimas gracias por acompañarnos en la Hora Nacional.
8: Muchísimas gracias por la invitación.
7: Y nosotros seguiremos caminando, recorriendo y conociendo lugares mágicos, maravillosos e históricos como este Palacio de Lecumberri, hoy Archivo General de la Nación. Crujías convertidas en galerías, comedores de presos convertidos en bibliotecas, un edificio que tiene muchísima historia y que hoy guarda la memoria de nuestra nación, es lo que hoy conocimos en la Hora Nacional. Nosotros seguiremos recorriendo lugares, sitios, y si ustedes quieren que vayamos a alguno, solo tienen que ahí comentarlo y nosotros haremos todo lo posible por llevar la magia de México a todo el mundo. Continuamos.
8: Gracias.
6: Gracias por haber estado con nosotros en esta primera parte de la Hora Nacional. Regresamos después de la pausa con más historias, música y pláticas de todos los temas.
5: Y hoy los vamos a dejar con una frase de Leonora Carrington, una de las figuras más importantes del arte surrealista en México, nuestro país. Dice así: la realidad no está ahí para ser creída, sino para ser creada.
6: Sí, totalmente hace sentido con su obra.
5: Sí, ¿verdad?
6: Totalmente.
5: 100%.
6: Oigan, pues esta semana le queremos mandar saludos a mucha gente. Para empezar, a Gemes Electrificación.

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1: Buenas noches, bienvenidos a Hidalgo en la Hora Nacional este domingo 24 de mayo del 2026. Les saluda Giselle Macías. Esta semana conversamos con el ingeniero José Guillermo Ramírez, quien nos habló del papel fundamental de las energías renovables, como la solar, eólica e hidroeléctrica, en la construcción de un futuro más sostenible. Además, en el marco del Día Mundial de las Abejas, destacamos la importancia de las abejas como polinizadoras esenciales para la biodiversidad y la seguridad alimentaria. Gracias a su labor, una gran parte de los cultivos y plantas que consumimos diariamente puede reproducirse, manteniendo el equilibrio de los ecosistemas y preservando tradiciones agrícolas. Están en Hidalgo en la Hora Nacional y aquí comenzamos.
2: Amigos de Hidalgo en la Hora Nacional, es un gusto saludarles a través de todas las frecuencias de la radio hidalguense en esta noche. Y bueno, pues vamos a comenzar este segmento de entrevista muy interesante. Quédense con nosotros porque la verdad ya lo escucharon en el inicio, en el teaser, pues tenemos un invitado muy especial, como siempre en esta noche, muy tecnológico nos vamos a ver ahora. Pero antes, saludo con mucho gusto a mi amiga y compañera Karina Martínez, quien está también aquí en estos micrófonos. Cari, ¿cómo estás? Bonita noche, gracias por invitarnos a esta charla tan interesante.
3: Buenas noches a ti, mi querido Mario, y a nuestros amigos de Hidalgo en la Hora Nacional. Y el día de hoy les quiero presumir que estamos de manteles largos porque tenemos al ingeniero José Guillermo Ramírez Mendoza. Él es originario de Apan y se graduó de la Universidad Autónoma de Nuevo León en la carrera de Ingeniería Mecánico Electricista, así es que pues tiene amplia experiencia. Les comento un poquitito porque la verdad es que su currículum es muy amplio y nos podríamos pasar casi que la media hora hablando aquí del currículum. Él es experto en diseño y desarrollo de componentes automotrices, también es experto en cadena de suministro global, evaluación de proyectos y proveedores, y pues también ha tenido bastantes proyectos. Claro, ese currículum fue solo una probadita, porque les comento, es extenso. También tiene experiencia laboral en las compañías alemanas en México, en muchas. Es experto en desarrollo de componentes plásticos, de función, de estampado, y también es experto en sistemas de electrificación de alto voltaje para vehículos eléctricos. Ha tenido distintos proyectos como el desarrollo de baterías de alto voltaje para la aplicación de maquinaria pesada y equipo de agricultura, desarrollo de electrónicos de potencia para clientes automotrices, para Tesla. La verdad es que sí tiene un amplio currículum y expertise, así es que te damos la bienvenida, mi querido Guillermo.
4: Hola Karina, Mario, ¿cómo están? Y tu público, muchas gracias, agradezco que me hayan dado la oportunidad de poder escucharme. La verdad me siento muy bien en poder transmitir un poquito de lo que soy con ustedes. Gracias.
2: Oye, pues tú estás allá en la Unión Americana, en Detroit, para ser precisos, nos lo acabas de comentar antes de entrar a la entrevista. Y bueno, pues ¿qué anda haciendo un mexicano tan joven? Y como ya lo leyó Karina en tu currículum, bastante amplio, muy interesante. Yo creo que no hay problema, nada más para que nos ubiquemos un poco, ¿cuántos años tienes, José Guillermo, ingeniero? Porque te escuchas muy chavo y sí. Sobre todo, pues creo que la experiencia que vas a compartir esta noche es muy interesante.
4: Sí, pues tengo 37 años, ya este año cumplimos 38, entonces estamos en estos 30s.
2: Andas en los 30, perfecto. Oye, pues, Cari, vamos a comenzar, ¿te parece?, con la entrevista. Y primero, ¿qué es esta onda de las energías renovables? Hemos escuchado mucho con respecto a este tema y hablan de los calentadores solares y de los vehículos eléctricos y toda esta onda, pero platícanos, para empezar esto, ¿no? ¿Qué son las energías renovables? Y de ahí vamos desglosando la plática.
4: Sí, desde luego. Bueno, como sabemos, el mundo se mueve por la energía. Eso lo vemos, hay energía en todas partes. Lo vemos en nuestras casas cuando prendemos la luz, al usar el celular, ¿verdad? Y desde luego cuando te mueves de un punto A a un punto B en un vehículo, usas energía. Básicamente la energía está en todas partes. Y aquí lo importante es de dónde obtener.

0: tenemos esa energía o cómo la obtenemos, ¿no? Tradicionalmente siempre ha habido la extracción de energía por medios no renovables, ¿verdad? Como es el caso de quema de combustibles. Lo vemos con el tema de carbono, por ejemplo, del carbón, que es uno que se usa mucho en energías nucleares, etcétera, ¿no? Entonces, esto no es un tema nuevo, ya tiene un par de años, el tema de energías renovables, donde la idea es que necesitamos como humanidad, ¿verdad?, extraer energía de temas renovables, los cuales son infinitos, ¿no? Por ejemplo, el sol, el viento, la caída de agua, etcétera, ¿no? Actualmente la extracción de energía por elementos no renovables generan mucho tema de basura y generan un impacto negativo para nuestra sociedad, para los animales, para el mundo, ¿no? Entonces es eso, es de dónde extraemos la energía, es la clave principal.
1: Mi querido Guillermo, ¿y cómo crees que nosotros podamos ir adaptando a nuestro día a día todas estas energías renovables que, sin lugar a duda, es algo que necesitamos de inmediato?
0: Exacto. Pues el día a día, por ejemplo, son varios factores. Uno de ellos, por ejemplo, es, y se está haciendo actualmente, ¿no? Es como población demandar, por ejemplo, que la extracción de energía sea por medio de estos medios. Por ejemplo, con la colocación de granjas eólicas, por ejemplo, en lugar de que la energía sea o se genere a través de quema de carbón, se genera a través de granjas eólicas, y eso pues tú lo obtienes al momento de prender tu luz. Si viene, proviene de una energía eólica, pues ahí tienes la energía, ¿no? Algo muy importante también, que es donde tú sí puedes contribuir, y es algo que está sucediendo a nivel global, mucho en Estados Unidos, en Europa, es con los vehículos eléctricos, por ejemplo. En lugar de tú adquirir un vehículo de combustión interna, pues adquirir un vehículo eléctrico, y el vehículo eléctrico lo que va a hacer es que va a tomar energía de tu casa o de un cargador, ¿verdad? Y esta energía eléctrica pues podría venir de algún tema de energía renovable, ¿no? Usando un vehículo eléctrico, por ejemplo, también apoyas al ambiente al no generar gases invernadero, ¿verdad? Que son los que están afectando y generan mucha contaminación en general.
2: Hay países como el nuestro, México, José Guillermo, ingeniero, que todavía como que les está costando un poquito de trabajo entender esto de las energías, porque, bueno, pues de repente están dándole mucha fuerza a las cuestiones del petróleo, los combustibles y demás, pero por lo que tú nos platicas, por lo que hemos sabido y por lo que vivimos de manera cotidiana, pues ya es un hecho prácticamente imperativo, ¿no? El utilizar esta tecnología, el que podamos recargar, por ejemplo, nuestros vehículos con el viento, con el sol, con la energía en casa, como bien dices, y bueno, uno de las preocupaciones que quizá tiene la gente es que, bueno, pero es que se va a tardar mucho mi vehículo en cargarse y yo tengo que trasladarme y todo. ¿Qué nos puedes platicar al respecto y cómo visualizas tú desde allá, desde la Unión Americana, a nuestro país y a los países en general en cuanto a este asunto que ya es algo, pues, que tenemos que actuar en consecuencia todos?
0: Exactamente, muy buena preguntas y observaciones. Mira, efectivamente, uno siempre piensa que esto es algo del futuro, ¿no? Pero en realidad ya está sucediendo. Aquí en Estados Unidos y en Europa y en otras naciones, el futuro es hoy, ¿no? Ahora sí que parece eslogan, pero es la realidad. El futuro es hoy. Existen grandes inversiones a nivel global en base a este punto. Digamos que es un paradigma que se está rompiendo, ya que el uso de vehículos eléctricos se genera una nueva cadena de suministro. Estamos hablando, obviamente, pues de lo general, ¿no? El chasis, todo eso pues se mantiene, pero estamos hablando de generar un nuevo, se genera un nuevo sistema se llama powertrain, lo que es el sistema de movimiento de la energía de las baterías a las llantas, el powertrain, se genera completamente un nuevo sistema, lo cual genera nuevos empleos, nuevos desarrollos, etcétera. Entonces eso ya está sucediendo en Estados Unidos. El tema de las baterías es un tema súper interesante, desde el tema de la producción de las celdas de baterías, la integración, la creación de sistemas de alto voltaje y pues todos los beneficios que conlleva, ¿no? La eficiencia, por ejemplo, el uso de la eficiencia es algo súper importante. En un vehículo de combustión interna hay mucha pérdida de eficiencia en temas de calor, en temas térmicos. Tú cuando prendes tu vehículo y se calienta el vehículo, eso es pérdida de energía, no es pérdida de eficiencia. Un vehículo eléctrico tiene también temas de calentamientos de sus componentes, pero no es algo determinante, ¿no? en México, sí, efectivamente, como dices, tal vez siento en mi particular opinión que estamos un poco atrás, pero yo creo que se están haciendo las, se están generando las condiciones para hacerlo. Aquí lo que hace falta es una legislación, ¿verdad?, que vaya promoviendo de alguna manera, que es lo que hace Estados Unidos. En Estados Unidos hay legislaciones que promueven la integración de los vehículos eléctricos a la persona de a pie, ¿no?, que al fin y al cabo es el consumidor principal. Por ejemplo, legislaciones donde sabes que si un vehículo te cuesta, no sé, voy a hablar de números al aire, no sé, $10,000, $200,000, el gobierno te dice, sabes que yo te doy de esos $200,000, te doy $40,000.
2: Como un subsidio, ¿no? Más o menos.
0: Subsidio, exactamente. Por ejemplo, ese es uno de los temas, ¿no? Otros temas que están sucediendo es que, por ejemplo, ya a nivel desde el gobierno están impulsando a las empresas en Estados Unidos con algo llamado huella de carbono. Por ejemplo, ahorita actualmente, y es lo que sucede, y es el rubro donde estoy trabajando, Walmart, por ejemplo, ellos hace, no tiene muchos, un par de meses, el año pasado, empezó a hablar con sus proveedores para decir, ¿saben qué, jóvenes? ¿Cuál es el negocio que tengo con ustedes? No, pues es de $10 millones, $100 millones. Ok, vamos a hacer una evaluación de la cantidad de uso de carbono en su proceso, desde que tienes tus plantaciones, cómo extraes tu producto, cómo lo mueves a los almacenes y cómo lo mueves a nuestro, en su caso, a Walmart, por ejemplo, ¿no? Entonces, ellos hacen un tipo checklist. Oye, ¿sabes qué? En tu proceso, por ejemplo, para energizar tu planta de producción, ¿tienes paneles solares o tienes granjas de viento? No, pues que no, tache. Oye, para mover tu producto de la granja hacia los almacenes, ¿usas vehículos eléctricos? No, pues que no, tache. De tus almacenes hacia Walmart, ¿usas vehículos eléctricos? Tache. ¿Sabes qué? No cumples con nuestros nuevos estándares, ya no te podemos dar negocio, ¿no? Entonces, ahí donde entra, en mi caso, ahorita yo trabajo en el sector de vehículos de agricultura y vehículos pesados, hablando principalmente de tractores eléctricos autónomos. Entonces, ahí es donde entra el cliente, nuestros clientes, y ¿sabes qué? Walmart ya me está pidiendo que dentro de toda mi cadena de suministro, el 50% sea movida por vehículos eléctricos, por ejemplo. Entonces, es donde alzamos las manos y decimos, oye, ¿sabes qué? Nosotros como empresa te podemos vender estos tractores eléctricos y también autónomos, ¿no? Eso es algo que ya está sucediendo en Estados Unidos y es algo que, por ejemplo, algo en México, quien ya lo está haciendo así es Bimbo, por ejemplo, es algo que hemos seguido muy de cerca nosotros para poder venderles a ellos también, está muy, muy comprometido en el tema. También en poder meter sistemas eléctricos para, por ejemplo, generar energía para sus plantas de producción desde un tema de energías renovables.
1: Es un tema bastante importante y sobre todo también alertar a las demás empresas, bueno, en nuestro país, hablo de ello, porque en Estados Unidos me imagino que así como mencionaste a este supermercado debe de haber muchísimas más, pero es importante que también en nuestro país estén poniendo el dedo en ese punto, porque la verdad es que también el trasladar los productos es algo del día a día y sí, la verdad es que los trailers y demás son los que siento que contaminan un poco más y que se lleven a este punto también es algo bastante interesante, pero también lo que hemos podido ver son estos cambios extremos de clima, calor extremo, frío extremo, y pues el rendimiento de las baterías de los vehículos eléctricos, ¿se ven afectados con estas condiciones climáticas extremas?
0: Fíjate que esa es una muy, muy buena pregunta, y yo creo que fíjate es algo que no se les dice a los dueños de los vehículos eléctricos. Sí hay, efectivamente, las celdas de las baterías sí cambian su performance, su capacidad según la temperatura. Las peores condiciones para una batería, de hecho, es bajas temperaturas. No sé si vieron noticias hace un par de meses o el año pasado donde en Chicago, por ejemplo, hubo temperaturas a menos 30 grados centígrados. Ellos no pueden mover sus Teslas, por ejemplo, ¿no? Porque las baterías sí, sí. Estaban muertas, no pueden arrancar. Y eso sucede. Las celdas a bajas temperaturas, a menos 30, no se entorpecen un poco, dan menos energía. Y eso es algo complicado de manejar, porque digamos que es difícil pues controlar el clima, ¿no? Del otro lado, en altas temperaturas, también altas temperaturas igual es negativo para la batería, ya que igual se reduce la cantidad de energía que puedes dar por minuto, por ejemplo, ¿no? Pero en ese tema se puede usar, todas las baterías tienen sistemas de enfriamiento, los cuales ayudan a mantenerlas. Lo que es un hecho es que altas temperaturas pues reducen la vida del producto, pero sí hay un impacto.
2: un impacto importante. Y bueno,

0: Ahora platícanos un poco, ya nos hablabas de que, bueno, tú estás en el rubro de estos vehículos pesados, ¿no? Para convertirlos en autónomos, pero ¿qué te motivó a ti, José Guillermo, ingeniero, en irte a otro lugar, a otro país, desarrollarte y desde ahí, bueno, pues contribuir? Porque a final de cuentas hemos sabido mucho, Cari, Guillermo, amigos que nos escuchan, pues de esa fuga de cerebros que hay, ¿no? Porque a veces en nuestro país no hay las condiciones para desarrollar nuestra actividad profesional, pero en tu caso, ¿qué te motivó viajar a la Unión Americana y estar en este proyecto de los vehículos eléctricos y autónomos?
1: Pues fíjate que creo yo que se fueron dando las cosas. Es más como un tema de mi parte, de curiosidad. Yo creo que si tú me defines, esa sería la primera palabra, curiosidad y retos, ¿no? Yo desde que yo soy oriundo de Idapan, estudié la secundaria en Pachuca, la preparatoria también, y de ahí me moví para la Universidad de Nuevo León. Y de ahí ya empecé mi carrera profesional en el sector automotriz, donde estuve de Monterrey, de Nuevo León, estuve un año trabajando y de ahí me moví a Guadalajara, Jalisco, ¿no? Y en Jalisco donde estuve 8, 10 años y de ahí me moví a Estados Unidos. Pero digamos que una empresa me llevó a otra empresa, siempre en el sector automotriz, y yo creo que fue más que nada mi curiosidad y pues Dios fue muy amable conmigo en darme talento en algunos rubros y eso llevó a que una vez que llegó a una empresa, pues le echaba muchas ganas, siempre con mucha disciplina, mucha determinación, y eso me ayudó al siguiente paso, que era tal vez un puesto mayor u otra empresa, ¿no? Y así fue como llego yo a Estados Unidos hace casi 6 años. Yo llego a Estados Unidos a trabajar a Volvo Trucks en Carolina del Norte como ingeniero senior para el vehículo en general, ¿no? Y de ahí empezó una travesía. Donde pues empecé a trabajar con otros sistemas. Tengo experiencia, como platicabas, en desarrollo de productos a nivel desarrollo mecánico, temas de fundición, plásticos, componentes eléctricos. Y hace 4 años, 5 años empecé con temas de alto voltaje. Pues básicamente ha sido una carrera personal, básicamente cubriendo una necesidad. Yo creo que yo estoy en Estados Unidos porque hay una necesidad y pues básicamente estoy aquí, luché contra muchos extranjeros, luché para mi posición como gente americana, gente de la India, de Alemania, de China, de Japón, y pues bueno, gracias a Dios, pues mi talento y pues los tiempos se dieron para tener esta posición.
2: Muy bien, Guillermo. La verdad es que sí eres bastante talentoso y sobre todo perseverante, que creo que eso también es algo muy, muy importante para cualquier tipo de carrera, pero sobre todo en la tuya. Y te escucho hablar con toda esta pasión acerca de este tema y la verdad es que me interesaría mucho saber cómo ves tú todo este proyecto de los vehículos eléctricos en los próximos 5 o 10 años.
1: Sí, mira, bueno, aquí en Estados Unidos yo creo que se está alcanzando la madurez. Estamos llegando a un punto estamos llegando a un punto de optimización. Yo creo que ese es el ciclo de vida de la tecnología. Comienzan con pequeños emprendimientos, va subiendo el emprendimiento, la mejora tecnología. Llegas a un punto donde ya empiezas ahora a optimizar. Ya llegaste a cierto nivel, ahora es optimizar y ahora estamos en ese nivel. Estamos optimizando en todos los sistemas. Y cuando me refiero a optimización, ¿qué significa? Reducir costos, reducir espacio, reducir peso, ¿no? Ya tienes, ok, tienes una solución y con esta batería, por ejemplo, y son baterías grandes, y unas para darte un ejemplo, las baterías con las que trabajo pesan alrededor de 800, una tonelada, son baterías muy grandes, y son caras, una batería, por ejemplo, de estas baterías para vehículos pesados cuestan alrededor de 20, $30,000, estamos hablando de 400, $600,000 una batería.
0: Casi como un coche. Bueno,
1: Exacto.
0: más bien como un coche.
1: Como un coche, exacto. Y ahorita mi trabajo, por ejemplo, una de mis actividades es cómo hago que la batería sea más liviana, más pequeña y más barata, ¿no? Ese es el proceso. Entonces, en México, en Estados Unidos, ahí va. Aquí en México está muy interesante el tema. De hecho, me gustaría platicar un poquito. Personalmente, yo estoy trabajando activamente para poder introducir este tipo de temas a México. Estoy trabajando ahí, básicamente, internamente, de hecho, con mi hermano. Estamos trabajando en la creación de iniciativas, estamos comunicándonos con entidades federales, entidades estatales, sector privado, para poder llevar esto y que en México tengamos esta parte, ¿no? Para mí es impresionante la cantidad de dinero que la cantidad de oportunidades que hay.

0: y en México no hay mucho de este tema, ¿no? Yo ahorita parte de mi empleo también es comprar baterías, estamos adquiriendo baterías de Asia, de Europa, y cuando veo todos los prospectos, no veo ningún prospecto latinoamericano, nadie de México. Entonces es donde dices, ¿sabes qué? En México tenemos mucha gente talentosa, tenemos el capital, es solo la oportunidad de mover estos esfuerzos para desarrollar empresas, no solo baterías, sino en general hay muchos productos que se necesitan, temas de programación también, control de la batería, temas de control del vehículo para sistemas autónomos. Todo eso se tiene que hacer en México y bueno, de mi parte estamos empujando para que eso se logre.
1: Oye, y bueno, estamos llegando ya prácticamente a la parte final de esta plática. Muy interesante, creo, Cari, que hay que agendar una segunda parte porque van a quedar muchas cosas en el tintero, pero...
2: Por supuesto.
1: Oye, José Guillermo, pues nosotros, la población, la gente que estamos acá, como se dice coloquialmente, del otro lado del charco, aquí en México, ¿cómo podemos ayudar? Ustedes están haciendo su chamba, están impulsando estos proyectos, ya nos estás platicando cómo estás trabajando con tu hermano y con todo lo que haces, pero desde nuestra trinchera, como público, como gente, como población, ¿qué podemos hacer para impulsar esto que ya no, como dices, ya no es una cuestión del futuro, ya es una cuestión de hoy y tenemos que actuar rápidamente?
0: Sí, rápidamente te platico, hay 3-4 aspectos y los voy a hablar rápido en general, digo, ojalá y alguno de estos aspectos sea interesante para alguno de tu audiencia. Uno, si tú eres un joven que estás en la preparatoria y no sabes qué estudiar y eres bueno en matemáticas, hazte ingeniero, selecciona alguna carrera de ingeniería, ingeniería mecánica, eléctrica, industrial, y empieza a aprender a capacitarte. Esa sería una de las acciones que tú puedes hacer, porque tú eres el futuro para México, ¿no? Tú puedes estar ahí codo con codo conmigo, con otros ingenieros desarrollando tecnología para México y el mundo. Número 2, como población en general, es también pedirle a nuestros gobernantes, por ejemplo, acceso a tecnologías. Por ejemplo, estamos trabajando para poder intentar, tal vez ahí en el municipio de Pachuca o en Hidalgo, por ejemplo, algunos proyectos de innovación, o por ejemplo, la creación de alguna incubadora de empresas de alta tecnología. Tal vez exista personas que tengan la inquietud y el conocimiento, y pues bueno, que exista para poder apoyarlos, ¿no? Entonces es más como exigir como personal, como población, que el gobierno se interese. Y número 3 es, si tú que me escuchas eres empresario o tienes algún negocio o tienes algún tipo de proveeduría de algún punto, acércate a nosotros. Por ejemplo, en mi caso, podemos asesorarlos para saber, ok, tengo cierta cantidad de dinero, quiero invertirlo, ¿dónde lo invierto? Hay muchas oportunidades actualmente que se pueden hacer. Entonces, sí hay muchas cosas que se pueden hacer para poder empujar esto para lo mejor.
3: Muy bien, mi querido Guillermo. La verdad es que sí necesitamos mucho, mucho apoyo para seguir impulsando estas energías. Como lo dices, también depende de nosotros el que se desarrolle un poco más rápido, por así decirlo, en nuestro país. Y pues te agradecemos muchísimo el tiempo. Lamentamos mucho que sea tan poco, porque tienes mucho, mucho que decir y nosotros mucho que aprender de ti. Pero te agradecemos mucho el tiempo que nos estás brindando para Hidalgo en la Hora Nacional.
1: ¿Dónde podemos localizarte, encontrarte? Y como dice Cari, creo, si tú no nos lo permites, ingeniero, pues qué tal que agendemos otra parte, porque yo creo que al igual que nosotros nos quedamos con la curiosidad, tú también te quedaste con mucha información y ojalá nos puedas obsequiar otra plática más adelante.
0: Sí, mira, si quieren en Facebook, estoy como José Guillermo Ramírez, y en LinkedIn, que es una red social para profesionistas que mucha gente tiene, también como José Guillermo Ramírez Mendoza. También pueden mandar mensajes, y pues estaría muy, muy contento y feliz de poder contestarles.
1: Perfecto. Pues Cari, excelente trabajo y gran entrevista, sin duda, la que tuvimos esta noche.
3: Así es, con una persona muy, muy talentosa y que tiene mucho que aportar, no solo en cuanto a información, sino a cuanto al desarrollo de nuestro país, me atrevo a decir, porque pues también todo este desarrollo de tecnologías forma parte del desarrollo de cada uno de los países. Así es que te agradecemos mucho el tiempo, Guillermo, te agradecemos mucho la información y, como lo dice Mario, esperamos una segunda parte.
0: Muchas gracias.
1: Hasta pronto, que tengas excelente noche. Y bueno, pues Cari, continuamos aquí en Hidalgo en la Hora Nacional.
3: Continuamos con más.
4: Cada 20 de mayo, el mundo se detiene a observar el vuelo de uno de los seres más inalcanzables de la naturaleza. El Día Mundial de las Abejas no es una fecha elegida al azar por las Naciones Unidas. Es un tributo a Anton Hansa, quien en el siglo XVIII fue pionero en las técnicas modernas de apicultura en su natal Eslovenia. Hansa decía que las abejas son maestras del trabajo y el orden. Hoy, esa definición se queda corta. Esta efeméride nació con un propósito urgente: llamar la atención sobre el declive de los polinizadores. No celebramos solo a un insecto, celebramos el mecanismo que mantiene la vida en la tierra tal y como la conocemos. A menudo, cometemos el error de pensar en las abejas únicamente como productoras de miel. Sin embargo, su verdadero valor es invisible y monumental: la polinización. Casi el 90% de las especies de plantas con flores silvestres dependen de ella, al igual que el 75% de los cultivos alimentarios del mundo. Pensemos en nuestro desayuno: el café, las frutas, las almendras e incluso la alfalfa que alimenta al ganado. Sin las abejas, nuestra seguridad alimentaria colapsaría. Ellas son las centinelas del medio ambiente. Su presencia es un indicador de la salud de un ecosistema. Si las abejas prosperan, el aire es más limpio, el suelo es más fértil y la biodiversidad se mantiene en equilibrio. Para entender su magnitud, conozcamos estos datos asombrosos de las abejas. Una abeja mielífera puede visitar hasta 7.000 flores en un solo día para producir apenas medio kilo de miel. Una colonia entera debe recorrer una distancia equivalente a 3 vueltas alrededor del mundo. No tienen voz, pero bailan. A través de los movimientos rítmicos en forma de 8, indican a sus compañeras la distancia y dirección exacta de una fuente de alimento. Aunque la abeja amarilla y negra son las más famosas, existen más de 20.000 especies en el mundo, muchas de ellas solitarias y de colores metálicos, como el azul o el verde. Actualmente, las tasas de extinción de las especies de polinizadores son de 100 a 1000 veces más altas de lo normal, debido a la pérdida de hábitat, el uso indiscriminado de pesticidas y el cambio climático. Los apicultores en Hidalgo desempeñan un papel fundamental en la conservación del medio ambiente y la economía rural del estado. Gracias a su trabajo, se mantiene la polinización de cultivos y plantas silvestres, indispensable para la producción agrícola y la biodiversidad. Además, la miel hidalguense es reconocida por su calidad y es fuente de ingreso para muchas familias en comunidades rurales. El municipio de Actopan se destaca por ser uno de los principales centros de desarrollo de la apicultura en el estado, tanto por sus condiciones climáticas favorables como por la tradición en el manejo de colmenas. Y a nivel estatal, Hidalgo promueve programas de capacitación, sanidad apícola y la conservación de abejas, reconociendo a estos insectos como esenciales para la seguridad alimentaria y el equilibrio ecológico. Para proteger a las abejas, no solo es una tarea de científicos o apicultores, es una decisión cotidiana. Plantar flores nativas en nuestros hogares, evitar químicos en los jardines y apoyar a los productores locales de miel son acciones pequeñas que sostienen a este gran sistema. Al final del día, salvar a las abejas es en última instancia salvarnos a nosotros mismos, porque en el zumbido de una abeja lo que escuchamos es el ataque.

llegamos al final de nuestro programa. Les agradecemos por habernos acompañado y nos escuchamos la próxima semana, aquí en Hidalgo en la Hora Nacional. Que pasen una excelente noche.

0: Con nosotros la grandeza de nuestro estado en la siguiente emisión de Hidalgo en la Hora Nacional. Muy buenas noches.
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0: panorama informativo 88.9, información que sirve. Yo soy Alejandro Villalbazo, en X, en TikTok, arroba Villalbazo 13. Es lunes 25 de mayo, esta mañana, Pepe Toño Morales. ¿Cómo estás, Pepe Toño? Buenos días.
1: Bien, gracias, Alex. Muy buenos días, amigos del auditorio. Buenos días, 6 de la mañana, efectivamente, con un minuto y una temperatura agradable. Estamos un poquito más de los 15 grados, Alex.
0: Sí, es lo que está marcando el termómetro para este momento en la Ciudad de México, en el Valle de México en general, una mañana agradable. Ya estaremos checando al ratito en el recorrido por la República Mexicana en el clima y la de 8, qué es lo que se espera a lo largo y ancho del país. Nada más me pueden decir campeón del fútbol mexicano. Ayer Cruz Azul consigue la décima en un muy buen partido en Ciudad Universitaria. Los Pumas quinceañeros, hay que tocarles tiempo de vals o quinceañera, la que guste no manden, pero ayer Cruz Azul les gana 2-1 en su estadio. Nos gritaban que no teníamos estadio, pues en su estadio se consigue la décima, el campeonato número 10 de mi querido Cruz Azul. Ya estaremos platicando, claro que sí, en un ratito de lo que fue el partido de ayer, el campeonato, los festejos, la verdad, ahora sí muy padre lo que se vive en las calles de la Ciudad de México y en otros puntos del país con el festejo de la Nación Azul. Tráfico y clima cada 15 minutos, Mónica Villalobos.
2: Alejandro, gracias. Muy buenos días. Hoy nos circulan autos con holograma 1 y 2 de verificación en gomado amarillo. Terminación de placa 5 y 6. En unos minutos, más información.
1: Gracias. Ya son las 6 de la mañana con 3 minutos. Vamos rápidamente con la información porque la sección 22 de la CENTE realizará este lunes. Hay que tener muy en cuenta esta información. Una marcha en la Ciudad de México que partirá a las 9 de la mañana del Ángel de la Independencia rumbo al Zócalo de la Ciudad de México, donde los docentes instalarán un plantón nacional. Autoridades prevén importantes afectaciones viales en distintos puntos del centro de la capital. Entre las vialidades con mayor complicaciones se encuentran, por ejemplo, Paseo de la Reforma, Avenida Juárez, calle 5 de Mayo y el eje central Lázaro Cárdenas. Y como alternativas, las autoridades recomiendan utilizar el circuito interior, Avenida Chapultepec, Avenida Hidalgo, Fray Servando Teresa de Mier y Congreso de la Unión. Las movilizaciones forman parte de la jornada de protesta del magisterio disidente que anunció una huelga nacional a partir del 1 de junio. La CENTE advierte, además, que podría endurecer las protestas dependiendo de la respuesta del gobierno federal, mientras que escuelas de 8 regiones de Oaxaca ya notificaron suspensión de clases por la ausencia de los maestros. En Oaxaca, por cierto, la sección 22 enviará a parte de sus integrantes a la capital del país para reforzar el plantón, mientras que en Zacatecas, las secciones 34 y 58 del CENTE, adheridas también a la CENTE, confirmaron que se sumarán al paro nacional para exigir la derogación de la ley del ISSSTE del año 2007. Vámonos a otros temas a las 6 de la mañana con 4 minutos porque citaron a declarar al gobernador con licencia de Sinaloa, Rubén Rocha Moya, y a la gobernadora de Chihuahua, Maru Campos.

0: René Ponce.
1: Durante el fin de semana, la Fiscalía General de la República informó que citó a declarar en calidad de testigos a los 10 funcionarios y exfuncionarios de Sinaloa acusados por la Corte de Distrito Sur de Nueva York en los Estados Unidos, entre ellos el gobernador con licencia Rubén Rocha Moya, con la finalidad de avanzar en las investigaciones que realiza en este caso. Por otro lado, detalla que también citó a comparecer en calidad de testigos a la gobernadora de Chihuahua, María Eugenia Campos Galván, y al exfiscal general de justicia de esa entidad, César Gustavo Jáuregui Moreno, con el objetivo de esclarecer la participación de agentes estadounidenses en el desmantelamiento de un narcolaboratorio en la Sierra del Pinal en aquel estado. Destacar que la gobernadora de Chihuahua puede abstenerse de declarar en persona y presentar su declaración por escrito. Para 88.9 Noticias, René Ponce Hernández.
0: Y recuerda que en nuestra página www.889noticias.mx encuentras más sobre este y otros temas de tu interés. Ya son las 6:05 a.m. Hay nuevas noticias sobre el senador Enrique Insunza. Apareció otra vez en redes sociales, Gibran Casas.
2: El exgobernador de Chihuahua y actual senador Javier Corral confirmó que se reunió en Culiacán con Enrique Insunza Cázares, el senador por Sinaloa acusado en los Estados Unidos de narcotráfico. A través de sus redes, Corral aseguró que el encuentro fue público, que Insunza no se anda escondiendo y que incluso prevé acudir esta semana a votar en el periodo extraordinario. Esto luego de que se difundiera una fotografía donde aparecen los dos juntos en el Country Club de Culiacán. Enrique Insunza acumula 3 semanas sin asistir al Senado, luego de que la Fiscalía de Nueva York lo acusara de haber pactado con los chapitos y de haber sido el enlace entre ellos y el gobernador con licencia Rubén Rocha Moya. Por su parte, el exsecretario de Seguridad Pública Gerardo Mérida y el exsecretario de Finanzas Enrique Díaz Vega, quienes también figuran en la acusación, ya se entregaron a las autoridades de los Estados Unidos. Para ASIR Noticias, Gibran Casas.
0: Gracias, Gibran. 6:06 a.m. Y en otros temas, la Ciudad de México llegará con obras inconclusas al Campeonato Internacional de Fútbol. Joana Flores.
3: La diputada local del PAN, Laura Álvarez, aseguró que la Ciudad de México no está lista para la justa futbolera 2026 y acusó improvisación en obras de movilidad e infraestructura. La legisladora señaló como ejemplo los trabajos de modernización de las estaciones de la línea 2 del metro y la llamada calzada flotante de Tlalpan. También criticó el proyecto de ajolotización urbana al señalar que la pintura colocada en pavimento ya presenta desgaste. Álvarez Soto pidió a órganos internos de control y autoridades auditoras investigar posibles sobrecostos y sancionar a funcionarios y empresas responsables. Añadió que a pesar de que la capital tuvo 8 años para prepararse, persisten problemas de movilidad, información a usuarios y mantenimiento urbano. Para 88.9 Noticias, Joana Flores.
0: Gracias, Joana. 6:07 a.m. Por otra parte, no te pierdas el concierto Con Todo Amor, solo música romántica de nuestra estación hermana Amor 95.3, cuando el próximo domingo 31 de mayo a las 4 de la tarde en el Auditorio Nacional. 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Son las 6:08 a.m, tiempo de deportes. Alex Cervantes, buenos días, Alex.
4: Amigos, muy buen día para todos. Llegó la décima, con gol agónico, pero más que merecido. Cruz Azul venció con anotación de Rodolfo Rotondi 2-1 a los Pumas de la Universidad en la final de la Liga MX. Partido disputado en el Estadio Olímpico de CU, donde, por cierto, la máquina se mantiene invicto. 30 juegos sin derrota y 2 títulos, uno de la CONCACAF y este de Liga. Mencionar que los Pumas se quedaron con un hombre menos tras la expulsión en los minutos finales de Uriel Antuna. Los campeonatos de Cruz Azul en 1968-69, México 70, en la temporada 71-72, 72-73 y 73-74, además de la 78-79, 1979-80, en el invierno 97, en el Guardianes 2001 y ahora en el Clausura 2026. ¡Felicidades a Cruz Azul, porque llegó el 10º título! Hasta aquí los deportes.
0: Gracias, Alex Cervantes. Ya son las 6 de la mañana con 9 minutos. Vamos también a lo más importante del tráfico y clima, como cada 15 minutos.

0: Mónica Villalobos, buenos días, Moni.
1: Pepe Toño, gracias. Les comento que servicios de emergencia trabajan en carriles laterales de Periférico a la altura de Fernando Lencastre con dirección a Reforma. En unos minutos, más información.

0: Muy buenos, lluviosos y calurosos días para este lunes 25 de mayo. Y las lluvias van a estar aguas, cuidado. Sobre todo para Oaxaca y Chiapas. Nos dice el meteorológico, lluvias intensas. Eso significa un pasito arriba de las lluvias muy fuertes. Lluvias intensas para Oaxaca y para Chiapas. Muy fuertes van a caer en Veracruz, Tabasco, Campeche y Yucatán. Fuertes van a estar afectando Quintana Roo, Guerrero, Puebla, San Luis Potosí, Tamaulipas y Nuevo León. Así las lluvias para hoy en la República Mexicana, que nos dice y nos advierte el meteorológico, acompañadas de descargas eléctricas, caída de granizo con viento importante, que pueden tirar árboles y anuncios espectaculares. Eso con las lluvias, pero del otro lado tenemos una onda de calor, por lo menos en tres estados, con temperaturas que van de los 35 a los 45 grados. Ese infierno de los 45 grados estará afectando Sinaloa, Jalisco, Colima, Michoacán, Guerrero, Oaxaca, Chiapas, Campeche y Yucatán. Vamos a empezar el recorrido por la República Mexicana. En Morelia, en Michoacán, 16 grados. Cristian Gutiérrez, buenos días, Cristian.
1: Alex, buen día. Y para hoy la máxima acá en la capital de Michoacán será de 28 grados y alcanzaremos en el estado hasta 42 grados Celsius en Cuetámoc. Ese será el clima para este lunes en Michoacán.
0: Y la de 8, Cristian.
1: El Consejo Supremo Indígena de Michoacán convocó a una movilización estatal para hoy lunes. Bueno, pues en respaldo a la comunidad purépecha de Sevina, ante la crisis de inseguridad que enfrenta este y otras comunidades de la región por el asedio de los grupos criminales, en respuesta a lo que consideran a ese abandono institucional y falta de garantías de seguridad, bueno, pues pueblos originarios de la meseta purépecha han anunciado acciones colectivas para respaldar a Sevina y para coordinar mecanismos de defensa territorial. Eso sería para este lunes. Es el panorama en Michoacán.
0: Bien, gracias, Cristian Gutiérrez, allá en Morelia, en Michoacán. 27 grados en el bello y devastado puerto de Acapulco. Adriana Covarrubias, vecina, buenos días.
2: ¿Qué tal, vecino? Buenos días. Buenos días a la altura. La máxima será de 34 grados y tendrá cielo parcialmente nublado. La temperatura más alta en municipios de la región de la Tierra Caliente de 38 a 40 grados y se tiene pronosticado lluvias en municipios de la región de la montaña a partir de la tarde-noche.
0: La de 8, Adriana.
2: Te comento que maestros afiliados a la Coordinadora Estatal de Trabajadores de la Educación realizarán las asambleas delegacionales para determinar las acciones que llevarán a cabo en el marco de la huelga nacional a la que se ha convocado a partir del 1 de junio. La convocatoria de la CETEC es que todos los docentes acudan a la Ciudad de México para participar en la marcha que partirá del Ángel de la Independencia al Zócalo para establecer el plantón indefinido. Sin embargo, depende de cada delegación establecer la cantidad que integrará su contingente, también el análisis de qué otras acciones van a llevar a cabo en el estado de Guerrero durante esta movilización para respaldar este paro nacional. Es el reporte.
0: Sí, ya el 1 de junio estamos hablando de este miércoles que viene en 8. Es el 1 de junio y es el día que está marcado para esa huelga nacional que ha convocado la Coordinadora Nacional de Trabajadores de la Educación, en la que participarán, por supuesto, sus distintas representaciones en los estados de la República Mexicana. 22 grados para Tuxtla Gutiérrez en Chiapas. Fernando Cantón, adelante, Fer.
3: ¿Qué tal, Alex? Muy buenos días. Hoy en Chiapas habrá lluvias puntuales intensas y temperaturas de hasta 45 grados. En Tuxtla Gutiérrez, cielo medio nublado y una temperatura de 35 grados. Así es, clima en Chiapas.
0: Bien, la de 8, Fer.
3: Rapidísimo, Alexander Vázquez Hernández, que es brigadista de Protección Civil Municipal, permanece internado en el Hospital Gilberto Gómez Maza de Tuxtla Gutiérrez, luego de recibir quemaduras de segundo grado al intentar sofocar un incendio forestal junto con sus compañeros. Recibe atención médica especializada para poder librarla.
0: Bien, gracias, Fer Cantón, desde Tuxtla Gutiérrez, en Chiapas. Corrección, 1 de junio es el próximo lunes.

0: lunes. El 1 de junio es el próximo lunes, para entonces convocada esa huelga nacional de la Coordinadora Nacional de Trabajadores de la Educación, 6:15.
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0: cucharadita de café que nos tomamos con calor lluvia en la República Mexicana. Lluvias muy importantes, mucho cuidado, alerta. De hecho, habría que ponerlo así, alerta. Alerta para Oaxaca y para Chiapas, principalmente por las lluvias intensas que espera hoy que caigan para allá. Por allá, perdón, el meteorológico nos dice en su reporte, estas lluvias intensas estarán afectando el norte, el este y el sur de Oaxaca y la zona norte, centro y sur de Chiapas. Mucho cuidado en Oaxaca y Chiapas por las lluvias de este lunes 25 de mayo. En el recorrido por el país, estamos en Cancún, Quintana Roo, 28 grados. Carlos Mendieta, buenos días, Carlos.
1: Buen inicio de semana y buen día, Alex. Así es, amanecemos con calorón de 28 grados, la máxima de 31. Te platico que es una jornada con algo de lluvia para que tomen sus precauciones, Alex. Así que, bueno, calor y lluvia vamos a tener aquí.
0: La de 8, Carlos.
1: La mañana de ayer, cuerpos de emergencia localizaron sin vida a Jesús Manuel N., Alex, cuya desaparición se reportó desde el sábado tras ingresar al mar a bordo de una tabla de pádel. Ya sabes que ahora están, bueno, hay muchos deportes acuáticos que se hacen aquí en Quintana Roo. El turista, presuntamente de la Ciudad de México, fue localizado alrededor de las 10 de la mañana a 12 millas náuticas de la costa en la zona de Puerto Cocos. Lo encontraron flotando, Alex, en el mar, donde estuvieron buscando equipos de emergencia de Holbosch, de militares también y equipos de Chiquilá. Bueno, dieron con su cuerpo, desgraciadamente. Nada más, es un aviso para la gente que venga ahora para las próximas vacaciones, sobre todo, y están a la puerta, tener mucho cuidado con el mar.
0: Bien, sí, siempre, Carlos, la verdad, siempre hay que tenerle respeto al mar, cuidado, hay que hacer caso a las indicaciones. Si te dicen no te metas, no te metas, si hay bandera roja, no te metas. Si te dicen salte, salte, o sea, hay que hacerle caso a la gente que está ahí, porque hay que tenerle todo el respeto del mundo al mar. Gracias, Carlos Mendieta, desde Cancún, Quintana Roo. 24 grados para Coatzacoalcos, al sur de Veracruz. Julio Escobar, buenos días, Julio.
2: ¿Qué tal? ¿Cómo estás? Te saludo con gusto desde el sur de Veracruz. Amanecemos con condiciones generalmente que podría tener una temperatura máxima de 32 grados y una mínima de 25. El cielo será mayormente nublado, asoleado, actualmente brumoso. Lluvias menores de 10 milímetros, probabilidad de 4 a 14%. El clima.
0: De 8.
2: Te comento que en apenas 5 meses del 2026, Coatzacoalcos y Villallende, aquí en el sur de Veracruz, ya acumulan 148 accidentes de motocicletas y 2 personas fallecidas. Cifras que reflejan una problemática vial que, lejos de disminuir, continúa creciendo en las calles de la ciudad. De acuerdo con el grupo ADB Coatzacoalcos, detrás de cada percance existe un patrón repetitivo: exceso de velocidad, falta de precaución y conductores que siguen ignorando las medidas básicas de seguridad. Lamentablemente, aquí se han observado imágenes donde padres de familia e incluso toda una familia entera, llevan a los niños en medio, sin casco, sin protección, y es ahí donde se registran esos accidentes lamentables. Es el reporte que tenemos.
0: Gracias, Julio Escobar, desde Coatzacoalcos, al sur de Veracruz. 17 grados para Puebla esta mañana. Gabriela García, hola, Gaby.
3: Hola, Alejandro, buen día. Te comento que Puebla amanece con cielos parcialmente nublados. Para este día se espera una temperatura mínima de 13 grados y una máxima de 24. Hay probabilidad de lluvia a partir de las de la 1 de la tarde.
0: Y la de 8, Gaby.
3: Bueno, pues comentarte, Alejandro, que justamente el día de ayer fue despedida por pobladores de la comunidad del Cerrito en el municipio de Huauchinango los restos de Blanca Adriana Vázquez Montiel, esta mujer que desafortunadamente perdió la vida tras acudir a la clínica Detox aquí en la capital poblana para realizarse una liposucción. Entre porras y cargando fotografías de la víctima, los deudos exigieron justicia. Hasta el momento, los presuntos responsables, Diana Alejandra N., señalada como falsa cirujana plástica, su hijo y una auxiliar, continúan prófugos. El panorama desde Puebla.
0: Gracias, Gaby García, allá en Puebla. La Ciudad de México, 14 graditos esta mañana. René Ponce, adelante, René.
4: ¿Qué tal, Alejandro? Efectivamente, mañana

0: Fresca, 14 grados. Para la tarde se espera una máxima que vaya entre los 26 y los 28 grados centígrados, Alejandro.
1: ¿Y la de 8?
0: Pues durante el fin de semana fue trasladada en ambulancia al Hospital Belisario Domínguez en Iztapalapa, Juana Barraza Samperio, más conocida como la Mataviejitas, quien se encuentra privada de su libertad en el penal femenil de Santa Marta, Catitla. En esa misma demarcación se conoció que Juana Barraza fue trasladada para su atención médica especializada derivado de una insuficiencia renal que le fuera diagnosticada al interior de este centro de reclusión. Trascendió que dependiendo de su evaluación y tratamiento médico podría ser dada de alta el día de ayer y posteriormente podría regresar a este centro penitenciario. No obstante, al momento no se ha informado de que Juana Barraza haya salido del hospital, Alejandro.
1: 68 años tiene la Mataviejitas, tristemente célebre la Mataviejitas, 68 años con esta condición que ya nos cuentas de salud. Gracias, René Ponce, desde la Ciudad de México. Para Querétaro, 15 grados, Karina Buitrón. Hola, Karina.
2: ¿Qué tal, Alejandro? ¿Cómo estás? Muy buenos días. Así es, tenemos una mínima de 15 grados y se espera una máxima de 28, aunque el día va a estar mayormente soleado por la tarde, se esperan algunas precipitaciones.
1: ¿Y la de 8, Karina?
2: Te platico que el fiscal general del estado, Víctor de Jesús Hernández, informó que el pasado viernes 22 de mayo se vinculó a proceso a un menor de edad por su participación en un homicidio de un estudiante en el municipio de Ezequiel Montes. Los hechos ocurrieron la tarde de un día antes, el jueves, precisamente a las afueras de una escuela. Supuestamente los estudiantes tuvieron un enfrentamiento cuando uno de ellos golpeó con un objeto metálico al otro muchacho, ocasionándole la muerte. El fiscal explicó que al tratarse de una persona de edad, pues primeramente se señala como un probable responsable. Sin embargo, también pues no reveló su nombre ni detalles específicos de su situación jurídica. En ese sentido, el fiscal recordó la importancia que tiene tanto desde el Congreso de la Unión como desde la legislatura local reflexionar sobre esta propuesta que planteó el edil de corregidora sobre juzgar a los chicos de 15
1: bien,
2: años.
1: Bien, Karina, perdóname, te interrumpo, tenemos que hacer la pausa, son las 6:25.
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5: Muy buenos días, arrancando Panorama Informativo en Avance en este lunes 25 de mayo, arrancando semana también. Los saluda Lalo Larrieta y tengo la información en avance.
6: El pasado sábado se registró por la tarde un fuerte accidente en la carretera México-Laredo a la altura de San Agustín Tlaxiaca, donde se vieron involucrados 5 vehículos. Se presume que el conductor de un tráiler provocó el accidente. Uno de los vehículos se proyectó hacia un puesto de barbacoa. Hubo lesionados de gravedad. En un operativo de la Secretaría de Seguridad Pública del Estado de Hidalgo, 3 hombres fueron asegurados por narcomenudeo. Una mujer murió tras ser baleada en un bar de Tezontepec de Aldama. La Procuraduría General de Justicia del Estado de Hidalgo inició la carpeta de investigación.
5: Os espero con este más información a partir de las 8 de la mañana. No se lo olvide, estaremos transmitiendo Panorama Informativo desde la Villita Mueble Díaz. Los saludo, Lalo Larrieta.
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0: 6:30, panorama informativo 88.9, información que sirve. Yo soy Alejandro Villalbazo, en X, en TikTok, arroba Villalbazo 13. Los mensajitos son en el WhatsApp al 5580-255-889. Y como todos los días les digo, para ustedes que está sonando su teléfono celular en este momento, 6:30 de la mañana, la alarma está sonando. Gracias por despertarse con nuestra dulce y tierna voz. Hoy en especial dulce, tierna y celeste voz la de hoy.
1: Okay.
0: Dulce, tierna y celeste voz. Porque bueno, pues es que lo de ayer fue una chulada, ¿no? Gran partido en Ciudad Universitaria. Bueno, gran partido de un lado, del otro lado, pues es que no le avisaron al entrenador de los Pumas que tenían que salir a jugar un campeonato. Entonces, bueno, pues salieron atorados por su entrenador, los Pumas atorados, y aún así hicieron un gol, pero pues vino la remontada 2-1 de mi querido Cruz Azul, con un triunfo de esos espectaculares, minuto 95, ya en tiempo de compensación, cuando todo el mundo pensaba en los tiempos extra. Pues de pronto se acabó el sueño universitario y entonces los del azul brincamos como locos en el estadio donde estuviéramos. Qué gran fiesta, la fiesta azul, la de ayer. La verdad es que impresionante. Ahora sí supimos festejar como campeones. Y les digo ahora sí porque la neta, yo se los decía, campeonato anterior contra Santos, de pronto no sabíamos ni cómo festejar. Fue el que rompió la sequía el pasado. Este campeonato lo festejamos a la locura, en las calles, primero en el estadio, por supuesto, en las calles, la afición no solamente en la Ciudad de México, reunida en varios puntos de la República Mexicana, en Guadalajara, en la Minerva, en Aguascalientes, en varias ciudades de la República Mexicana se reunió la Nación Azul para festejar el décimo campeonato de nuestro querido Cruz Azul. La verdad es que pues siempre llena de alegría el triunfo, por supuesto también los Pumas pues con la tristeza, Pepe Toño.
1: Es que todo pintaba para que salieran con todo y de repente encontramos un Pumas que en los dos partidos, en el de ida y en el de vuelta, estaban echados para atrás. Yo pensé que en el primer partido era estratégico, en el segundo iban a salir con todo porque ya estábamos en casa, estábamos en Ciudad Universitaria, pero la verdad es que en el primer tiempo como que quedaron a deber a pesar de todo eso. Un gol, después habría que mencionar también cambios forzados por las lesiones de los jugadores, después un jugador expulsado, un gol de último minuto, un autogol y todas esas cosas en contra, y yo se los dije desde el principio.
0: Con un autogol, totalmente circunstancial,
1: sí,
0: un autogol es
1: modos,
0: gol,
1: como quiera que sea.
0: Por Dios, además deberías de agradecerle a tu defensa que estaba sacando ese balón, porque si no,
1: te voy a decir
0: viene
1: una cosa.
0: Atrás el jugador de Cruz Azul y la mete, circunstancial, porque al momento de rechazar el balón le pega en el pecho a su compañero y entra. No vengas a alegar cosas que...
1: Y te voy a decir una cosa, si hubo una figura en el partido, no obstante que no quedó campeón, fue el portero. Tenemos un porterazo,
0: Pero espérame tantito, sí, eso te tendría que decir algo más de tu equipo. Cuando la figura de un equipo es el portero, preocupes el equipo.
1: No, sin duda.
0: Y Keylor, porterazo, se gana el respeto de toda la afición,
1: sí,
0: porque además... Un portero internacional, fue el portero del Real Madrid, fue un portero que ganó Champions con el Real Madrid, un porterazo el cuate que se entrega al 100,
1: así es.
0: Porque no ha sido un portero que venga pues ahí a cotorrearla, de campo, la verdad es que con una gran actuación en la final, en los dos partidos,
1: sí,
0: porque si no es por Keylor se llevan 7, pero cuando un equipo, la figura es el portero, pues que se preocupe el equipo, porque no están haciendo nada en lo demás que tiene que ver con la cancha. Felicidades a toda la Nación Azul por nuestra décima, por nuestro campeonato. En el recorrido por la República... ¡Ay, mira con quién vamos! Mira. Para terminar el recorrido por la República Mexicana, Jorge Maldonado desde Monterrey, Nuevo León. Yo nada más te escucho, Jorge.
2: Yo siempre creí en el Cruz Azul.
0: Hijo de tu madre.
2: Oye, el trenecito de feria ahora está convertido en el tren bala.
1: Híjole, Jorgito,
0: mejor arráncate con la de 8, Jorge, el clima y la de 8.
2: 21 grados a esta hora de la mañana, Alejandro, y se espera una temperatura máxima de 29, con lluvia intensa para la tarde-noche de este lunes.
0: ¿Y la de 8, Jorge?
2: Alejandro, fueron detenidos 3 integrantes de una banda de la denominada Montacó.

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1: El Centro de Estudios Económicos del Sector Privado afirmó que tras un menor crecimiento económico en el primer trimestre del año, se confirma el debilitamiento de la actividad económica. En ese sentido, desafortunadamente, con estas cifras es probable que las expectativas de crecimiento se corrijan a la baja, advirtió el organismo. El debilitamiento de la actividad económica y la inversión, la complejidad para mejorar la ocupación formal y el nerviosismo sobre la dificultad para lograr la consolidación fiscal son elementos que evidentemente ya tienen efectos en la percepción de los mercados internacionales. Aunque México aún no pierde el grado de inversión, la baja de calificación que realizó la calificadora Moody's lo deja solo a un escaño de hacerlo. Esto podría reflejarse en un alza de las tasas de interés y afectar el costo financiero de la deuda, debilitando las finanzas públicas. 88.9 Noticias, María Inés Camacho Romero.
2: Y ya son las 6:36. Vamos a otros temas porque autoridades de la Ciudad de México detuvieron a un ciudadano colombiano. ¿Por qué, René Ponce?
3: En seguimiento a diversas denuncias ciudadanas en calles de la alcaldía Cuajimalpa, uniformados de la Secretaría de Seguridad Ciudadana Capitalina detuvieron a un sujeto extranjero señalado como responsable de solicitar dinero en efectivo a un ciudadano para saldar una deuda y no atentar contra su integridad física en la colonia San Mateo Tlaltenango. La detención ocurrió cerca del cruce de las calles Porfirio Díaz y Santana, donde fueron requeridos por un ciudadano de 23 años, quien denunció que un hombre le exigió dinero como interés por un préstamo solicitado, el cual, según sus cuentas, ya había terminado de pagar. Sin embargo, seguía cobrándole cuotas y lo amenazaba con causarle daño. Al sujeto de 27 años de nacionalidad colombiana, le hallaron varias tarjetas que utiliza para promover los préstamos. Para 88.9 Noticias, René Ponce Hernández.
2: Y ya son las 6:37. Dicen que ya no hay pretexto. Ahora los animales de compañía podrán entrar a todas partes. ¿Por qué, Joana Flores?
4: La Comisión de Administración Pública Local del Congreso de la Ciudad de México aprobó reformas a favor de los animales de compañía.
5: La reforma que hoy se propone busca precisamente brindar certeza jurídica y establecer reglas claras para permitir el acceso de animales de compañía en determinados establecimientos mercantiles, siempre bajo condiciones adecuadas de seguridad, higiene y bienestar.
4: La diputada Elizabeth Mateos explicó que el dictamen también incorpora modificaciones para garantizar que los establecimientos que adopten medidas pet friendly cuenten con áreas adecuadas, condiciones sanitarias y mecanismos de protección para animales y usuarios. Para 88.9 Noticias, Joana Flores.
2: Gracias, 6:38. ¿A quién le envían buenos deseos los Caifanes? Lalo González.
6: Desde León, Guanajuato, el líder de Caifanes, Saúl Hernández, envió buenos deseos para su ex compañero de la banda, Alejandro Markovich, quien se encuentra en coma tras sufrir un infarto cerebral. Ante 10.000 personas del público, Saúl dejó atrás las diferencias con el guitarrista y a quien conoció desde que estudiaban en la preparatoria. A nombre de él, de Alfonso André y Diego Herrera, habló así.
7: Y le deseamos con todo amor, de todo corazón, pues que se recupere pronto. En nombre de Dios, me mando muchas oraciones y mucho amor.
6: Para 88.9 Noticias, Lalo González.
2: Gracias, Lalo. 6:38. 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Alex Cervantes.
8: México se enfrenta a Ghana esta noche en el Estadio Cuauhtémoc de Puebla. La selección africana se presenta sin figuras y con jugadores sub-23. La Federación Mexicana de Fútbol lanzó la campaña La Ola Sí, El Grito No, con el fin de sensibilizar a la afición para erradicar el grito homofóbico. México avanzó a la final del torneo Canteras de América en Argentina.
2: Ya son las 6:40. Recuerda, seguimos contigo. Somos Alejandro Villalbazo, Alex Cervantes y Pepe Toño Morales por 889noticias.mx. Vamos también, como cada 15 minutos, a lo más importante del tráfico y clima contigo, Mónica Villalobos.
9: Pepe Toño, gracias. Les comento que van a encontrar que ocurrió un percance vial en Barranca del Muerto pasando periférico con dirección a Revolución.

0: pasó en la madrugada? ¿Qué nos cuenta René Ponce? Adelante, René. Todavía no está listo René. Ah, bueno, ahorita en lo que está listo René Ponce les platico esta... al WhatsApp 5582-558-9 nos llega esta denuncia ciudadana. Se cayeron cables allá en Naucalpan, en el Estado de México. Me dicen es en Avenida Sudamérica, esquina calle Chaco, fraccionamiento Las Américas. Está de hecho un poste, de estos postes de madera, está inclinado. ¿Quién sabe qué le habrá pasado al poste? Pero está inclinado, los cables están tendidos sobre el pavimento. Algún, supongo, algún camión se los habrá llevado y les dio el jalón y ahora pues está esta bronca. De estos postes de madera que lo que sostienen, entre otras cosas, son cables de baja tensión de Comisión Federal de Electricidad o cables de telefonía o de televisión por cable e internet. También pueden ser utilizados para meterles cables tensores, estos cables de acero, ¿no? Para hacer soporte de estructuras, pero principalmente son o de Comisión Federal de Electricidad o de empresas telefónicas. Entonces, el llamado es a que alguien, ¿no? Ya sea comisión, ya sean las telefónicas, ya sea el municipio, pues vayan y le echen un ojito a este poste de madera que está por caerse, los cables están tendidos, provocando un tema ahí que incluso puede ser de alarma para la ciudadanía. Les reitero, esto es Naucalpan, Estado de México, en la esquina de la Avenida Sudamérica con calle Chaco, fraccionamiento Las Américas, una denuncia que nos llega a través del WhatsApp 5582-558-9. Repons, estamos contigo, René, buenos días.
1: ¿Qué tal, Alejandro? Muy buen día. Pues desde las 10 de la noche de ayer, 10:30, comenzaron a llegar miles de aficionados de Cruz Azul a las inmediaciones del Ángel de la Independencia, y bueno, con la presencia de elementos de la Secretaría de Seguridad Ciudadana Capitalina, el festejo se realizó en completa calma y con un saldo blanco. No se reportaron hechos violentos y todo concluyó alrededor de las 3:30 de la mañana de este día, luego de que se retiraran los aficionados del Cruz Azul. Donde sí se reportó una riña fue al exterior del Estadio Universitario, que dejó como saldo una persona golpeada, que no pasó a mayores luego de que hicieran presencia uniformados capitalinos. No hubo detenidos, el lesionado fue revisado por paramédicos. Mientras tanto, alrededor de las 3 de la mañana, pues se registró el choque volcadura de un auto color blanco sobre calzada de Tlalpan, a la altura del Eje 7 Sur, municipio Libre, en la colonia Portales, es perímetro de Benito Juárez. Según los primeros reportes, autoridades señalan que choca el auto primero con la ciclovía que se construyó aquí en Calzada de Tlalpan y termina llantas hacia arriba en dirección al centro. Los tripulantes, una pareja, resultaron con golpes que no pusieron en peligro afortunadamente su vida. Por otra parte, a las 4 de la mañana, carriles laterales de periférico a la altura del encastre en Miguel Hidalgo, un auto con tour color blanco choca de frente contra la base de un puente vehicular. Dos de los tres tripulantes resultaron con lesiones de gravedad, mientras que el tercero lamentablemente pierde la vida por este fuerte impacto. En el lugar laboran peritos todavía de la Fiscalía Capitalina, quienes llevaron a cabo el levantamiento del cuerpo de esta persona de unos 30 años de edad. Y finalmente, esta mañana se registra un incendio en el 89 de la calle de Degollado, en la colonia Guerrero, en Cuauhtémoc. Bomberos capitalinos junto con uniformados de la Secretaría de Seguridad Ciudadana logran rescatar a una pareja y su bebé en brazos que se encontraban en la vivienda donde se origina el fuego. En estos momentos, bomberos pues llevan a cabo ya la remoción de escombros luego de controlar el fuego. Alrededor de 35 personas fueron desalojadas de este inmueble y afortunadamente no se reportan personas lesionadas o intoxicadas, Alejandro.
0: Bien, eso fue todo lo que pasó en la madrugada. Nada más destacar el punto de reunión ayer, el Ángel de la Independencia, con la llegada de los aficionados del Cruz Azul, las calles, ¿no? Avenidas, todo el recorrido saliendo del estadio hasta la zona centro, Reforma, allá el camino al Ángel, pues la verdad es que con mucho ambiente, claxonazos, banderas, pocas veces visto lo que ayer se vio, con un festejo por parte de la afición del Cruz Azul. Gracias, René Ponce. Son 7:15.
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0: 10 para las 7, panorama informativo 88.9, información que sirve. Yo soy Alejandro Villalbazo, en X, en TikTok, arroba Villalbazo 13. Mensajitos en el WhatsApp, 5582-55889. Lo platicamos la semana pasada, el viernes pasado lo platicamos, que el Congreso de la Ciudad de México había aprobado ciertas medidas para regular el uso de teléfonos celulares en escuelas primarias y secundarias, pero había quedado muy vago. La verdad, lo que el Congreso de la Ciudad de México había informado hace 8 días a través de sus canales oficiales, había quedado muy vago. ¿Qué sí y qué no va a ocurrir a partir de ahora con el teléfono que los niños lleven a la escuela, a la primaria o a la secundaria? ¿Hasta dónde tiene el maestro o los maestros, en el caso de la secundaria, hasta dónde tienen la autoridad para voltear y decirle a un chamaco algo relacionado con el teléfono? Y los chamacos, ¿qué sí y qué no pueden hacer con el teléfono celular? Y creo que esta información nos sirve a todos, porque le sirve a los niños, le sirve a los papás, le sirve a los maestros. ¿Qué sí y qué no se podrá hacer en las escuelas con el uso de los teléfonos celulares? Joana Flores, buenos días, Joana.
1: Alejandro, buenos días. Pues platicamos con la diputada de Movimiento Ciudadano, Patricia Urriza, para que nos explique cómo queda esta regulación. Ella es presidenta de la Comisión de Educación y nos dice, Alejandro, que actualmente pues los maestros no tienen ninguna autoridad para retirar los celulares durante las clases, y quienes lo hacen pues reciben reclamos de alumnos y padres de familia. Por eso esta regulación sí va a permitir a los maestros ordenar que durante la clase los dispositivos no pueden ser utilizados. Vamos a

0: hoy por hoy, ¿qué es lo que pasa? Pues ahorita los niños y las niñas se pueden defender contra los profesores diciéndoles, no, me estás robando mi celular, me estás robando. Y justo lo que queremos es que la regulación ayude a que los profesores pues no estén en ese entredicho, ¿no? Y que tengan la autoridad suficiente y legítima para poder retener los teléfonos celulares, al menos en el horario de clases.
1: Pero para que esto suceda, Alejandro, ahora la Secretaría de Educación de la Ciudad de México, junto con la Autoridad Educativa Federal, tienen que generar un reglamento con base en esta ley. Vamos a escuchar.
0: La ley no establece directamente lo que se puede y no se puede hacer, pero sí estamos dándoles facultades que la SECTEI, la Secretaría de Educación, faculte y permita que los profesores retiren el teléfono celular, por ejemplo, cuando se está haciendo un uso excesivo, cuando se está haciendo en horarios no dedicados a eso, y pues que no existe esta controversia entre los alumnos, los papás y el personal docente, que ya establezca lineamientos de cuándo se puede y cuándo no se puede utilizar el celular.
1: Bueno, ella nos dice que van a estar presionando a estas autoridades educativas para que este reglamento lo puedan hacer pues ya en estas vacaciones de verano y pueda comenzar a aplicarse en el siguiente ciclo escolar. Y es que, bueno, también nos dice Alejandro, ellos iban primero por una prohibición total del teléfono celular. Sin embargo, los legisladores de la comisión consideraron que no podían tomar una decisión tan drástica. Incluso nos dice, hubo padres de familia que rechazaron una prohibición. Vamos a escucharla.
0: Como es un impacto muy importante, sí generaba como alebrestamiento ahí con algunos padres de familia, porque entendemos que también se ha convertido, a ver, en un mecanismo de comunicación directo con las infancias y las adolescencias de nuestra ciudad. Entonces sí hay un elemento ahí que tenemos que congeniar, que definitivamente el Congreso de la Ciudad de México no puede tomar esta decisión tan tajante.
1: Bueno, algunos papás explicaron que usan el celular para comunicarse con sus hijos, para establecer horarios de salida, para avisarles que no van a pasar por ellos o que va a ir otra persona, para saber si llegaron bien a la escuela, para saber si llegaron bien a casa. Sin embargo, la realidad es que en clase los estudiantes le están dando otro uso al dispositivo. Y aunque no se logró la regulación, la diputada Urriza pues considera que esta regulación es un primer paso y mencionó que durante el siguiente periodo ordinario de sesiones sí iban a buscar hacer un parlamento abierto con miras a la prohibición total. Vamos a escuchar.
0: La verdad es un avance, pero es minúsculo, es pequeño, porque nos permite empezar a poner el tema sobre la mesa. Creo que lo que sigue es empezar a abrir la conversación para poder llegar a una regulación mucho más efectiva. Nosotros, a partir de septiembre, que regresamos al periodo de sesiones, nos vamos a poner a trabajar en ese tema en especial.
1: Y quieren abordar nuevamente el tema, Alejandro, porque nos dice la diputada mesista que pues están presentando muchos casos de violencia digital en las escuelas, en los salones con estos celulares. Vamos a escuchar.
0: Pues ya no ves tú el pleito físicamente dentro del salón de clases, pero sí lo que está pasando es que llegan los niños llorando, estresados, agobiados, y les enseñan los mensajes a las maestras que se están mandando en ese momento por Instagram, por WhatsApp, y son cosas que sí es que sí se pueden catalogar como violencia, ¿no?
1: Así que, bueno, Alejandro, esta regulación pues sí le va a permitir a los profesores decir, en mi clase no se puede usar, permítanme los teléfonos si es necesario, y saliendo de aquí se les entregan, y ya no va a poder haber pues ningún reproche por parte de los alumnos ni de los padres de familia, Alejandro.
2: Siempre y cuando se llegue a ese reglamento, Joana, porque aquí son esos detalles finos cuando se legisla. Es decir, ya el Congreso de la Ciudad de México avaló, autorizó, le puso palomita a que esto pueda ocurrir. Ahora, hay que hacer el reglamento. ¿Ese reglamento a quién le toca, Joana? ¿Quién tiene que hacer ese reglamento? ¿La SEP?
1: Le toca a la SECTEI, a la Secretaría de Educación de la Ciudad de México, junto con la Autoridad Educativa Federal, que efectivamente es la SEP. Los dos se tienen que sentar estas vacaciones de verano. Decir, a ver, el legislativo nos está solicitando que hagamos esto porque ya está por ley, para que pueda comenzar a aplicarse aquí en la Ciudad de México en el siguiente ciclo escolar.
2: Ahí es donde la cosa siempre se atora. Ahí es donde hablamos de las leyes muertas o de aquellas que nacen para morir, porque generalmente cuando una ley no tiene el consenso, la fuerza en ese sentido, ya cuando se trata del reglamento es cuando se puede quedar en el olvido el tiempo que quieras. Entonces, sí se legisló, sí se pide algo, pero si las partes que tienen que sentarse a hacer las reglas no lo hacen,

0: pues no pasa nada, Joana, porque tampoco hay nada que les obligue, ¿no?
1: Sí, efectivamente, si no existe un reglamento, si arrancamos el otro ciclo escolar sin esta claridad, todo va a continuar igual.
0: De acuerdo. Entonces, bueno, pues ojalá y aquí tengan la voluntad las partes, como siempre se dice en la política, pues para sentarse a hacer ese reglamento, pensando en el beneficio de los chamacos, de la educación, del aprendizaje. Ojalá y lo hicieran. Son 5 para las 7.
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1: Muy buenos días, 25 de mayo del 2026. Saludos cordiales a toda la gente que nos está sintonizando a esta hora de la mañana a través de las emisoras del Grupo Asier aquí en Pachuca. Los saluda Lalo Larrieta y tengo la información en avance. El presunto feminicida de una joven identificada como Dulce se encuentra en prisión preventiva. La Procuraduría solicitó vinculación a proceso a la agresión ocurrida en el municipio de Actopan. El pasado sábado se registró por la tarde un fuerte accidente en la carretera México-Laredo a la altura de San Agustín Tlaxiaca, donde se vieron involucrados 5 vehículos. Se presume que el conductor de un tráiler provocó el accidente. Uno de los vehículos se proyectó hacia un puesto de barbacoa. Hubo lesionados de gravedad. La carretera Chicuautla-Alfajayuca fue cerrada debido a la obstrucción de espuma generada por los canales de aguas negras.
2: Toda esa información la tendrá a detalle a partir de las 8 de la mañana. No se lo puede perder en el 92.5 Mix FM y también a través de iHeartRadio. Me estará acompañando todo el equipo de Panorama desde la Villita Mueble Díaz. Buenos días.
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1: 7 en punto, panorama informativo 88.9, información que sirve. Yo soy Alejandro Villalbazo en X, en TikTok, arroba Villalbazo 13. Lunes 25 de mayo, Pepe Toño Morales, ¿cómo estás, Pepe Toño?
2: Bien, gracias, Alex. Muy buenos días, amigos del auditorio. Con 14 grados en la temperatura, un día más menos nublado que tendremos probablemente con algunas lluvias aisladas por la tarde, Alex.
1: Sí, es lo que se espera para hoy en el Valle de México, en el país. Mucho cuidado, sobre todo si hablamos de Oaxaca, Chiapas, en el Pacífico. Mucho cuidado, porque el meteorológico está reportando para hoy lluvias intensas. Estas son un pasito arriba de las lluvias muy fuertes. Entonces, hay que tener mucho cuidado con la cantidad de agua que va a caer en Oaxaca y Chiapas, principalmente en esos dos estados. Son las 7:01, los mensajitos en el WhatsApp, 5580-255-889. Felicitaciones de cumpleaños, Brian, felicitando a su hija Camila. Camila Rodríguez cumple 12 añitos, nos escuchan todos los días antes de ir a la escuela, allá en Querétaro. Un abrazo para ti, Camila, pásala increíble. Ya debe ser en la secundaria, más o menos por los 12 años, y si no, saliendo de la primaria, pero pásala increíble. Aarón Martínez, felicitando a su hijo, al tocayo, mira, Alejandro, dice, el muchacho más responsable que conozco cumple 22, qué bueno,
2: qué bueno.
1: Esa palabra, cuando estás en esas edades, sí, qué importante es.
2: Mucho.
1: Responsabilidad. Sí, hay que tratar de actuar lo más responsable. Aunque, claro, te estás formando, estás aprendiendo de los errores, estás aprendiendo de los tropezones, pero...
2: Pero hay que empezar.
1: Pero hay que empezar. Y sí, hay muchas decisiones que se toman, muy malas decisiones que se toman cuando uno está chamaco, que rayan en la irresponsabilidad. Entonces, gran palabra la que utiliza Aarón Martínez para felicitar a su hijo Alejandro. Un chamaco 100% responsable que está llegando a los 22 años. Laura, también para felicitar a su hijo que cumple 14. Espero pronunciar bien el nombre, Laura. Su hijo se llama Birkov Yáñez, orgullosa de su hijo, de las buenas calificaciones que trae, y además le juega al básquet, dice, y siempre seré su fan número uno, desde luego, Laura, padre, desde luego.
2: Compartirlo.
1: Sí, claro. Cande, felicitando a María del Carmen Ruiz, cumpleaños, de parte de su suegra. Mira, qué raro mensaje. No, es que pero rarísimo, sí, que la suegra, sí, sí, llame para felicitar a la nuera, pero bueno, qué bueno. Mañanitas con el potrino, dice Cande, aprovechando el viaje, y gracias, Cande. Felicidades por el triunfo Cruz Azul también. Julio, un abrazo, Julio, gran amigo Julio, que manda mensajito, dice, ¿cómo amaneció mi amigo campeón? Pues igual, amigo, ¿qué te digo? Pues también es campeón, también Julio, que es del querido Cruz Azul. Fuerte abrazo para ti también, Julio. Ese gol que hizo Rotondi, y por supuesto que hizo magia, sin duda alguna, con ese gol de último segundo que nos da el campeonato. También estas mañanitas tienen que ser para el campeonísimo Cruz Azul, por la décima que obtuvo ayer en Ciudad Universitaria. Para toda la Nación Azul, fuerte abrazo, en especial, Julio, un fuerte abrazo para ti y para todos los amigos del Cruz Azul que siempre te rodean y que están ahí a tu lado. Son las 7:04, tráfico, clima cada 15 minutos. Mónica Villalobos.
3: Alejandro, gracias. Les comento que se implementan carriles reversibles en Doctor Río de la Loza y su continuación Fray Servando Teresa de Mier de Topacio Doctor Vertiz, así como en circuito interior de la Raza Leibnitz y de Alfonso Reyes a Benjamín Franklin hasta las 9 de la mañana. En unos minutos, más información.
2: Gracias, ya son las 7:04. Vamos rápidamente con la información. La Coordinadora Nacional de Trabajadores de la Educación realizará este lunes una marcha en la Ciudad de México que partirá a las 9 de la mañana del Ángel de la Independencia rumbo al Zócalo capitalino, donde instalarán un plantón nacional, por lo que autoridades prevén afectaciones viales en Paseo de la Reforma, Avenida Juárez, 5 de Mayo y el Eje Central. Las movilizaciones forman parte de la jornada de protestas del magisterio disidente rumbo a la huelga nacional convocada para el 1 de junio. Por otro lado, la Fiscalía General de la República informó que citó a declarar como testigos a 10 funcionarios y exfuncionarios de Sinaloa, entre ellos el gobernador con licencia Rubén Rocha Moya, señalados por la Corte de Distrito Sur de Nueva York, con el objetivo de avanzar en las investigaciones sobre ese caso. Por otra parte, la Fiscalía también llamó a comparecer a la

0: gobernadora de Chihuahua, María Eugenia Campos, y al exfiscal César Jáuregui para esclarecer la presunta participación de agentes estadounidenses en el desmantelamiento de un narcolaboratorio en la Sierra del Pinal. La Fiscalía de Veracruz, por otra parte, informó sobre la captura de Abisaí N., sexto presunto implicado en el secuestro y asesinato de la maestra y taxista Irma Hernández Cruz, ocurrido, se acuerdan, en julio de 2025 en el municipio de Álamo. De acuerdo con las autoridades, los detenidos estarían ligados al grupo criminal Mafia Veracruzana que opera en la zona norte del estado. Recordemos que la víctima fue localizada sin vida 6 días después de haber sido privada de la libertad, luego de aparecer en un video difundido por sus captores rodeada de hombres armados. Vamos con otros temas porque autoridades federales le asestaron un duro golpe a los Chapitos. Gibran Casas.
1: 13 presuntos integrantes de los Chapitos fueron detenidos en El Rosario, al sur de Sinaloa. La Secretaría de Marina informó que fueron detenidos luego de que atacaran elementos de la corporación que patrullaban en la autopista Tepic-Mazatlán, cerca de la caseta de cobro del Rosario. Además de los detenidos, la Marina reportó el decomiso de una docena de armas largas, casi 2,000 cartuchos, 96 cargadores, 11 chalecos tácticos, 10 pares de placas balísticas y 3 artefactos explosivos improvisados. Para Asir Noticias, Gibran Casas.
0: En otra información, alcaldes de las regiones Centro y Montaña Baja de Guerrero abandonaron la mesa de coordinación para la paz. ¿Cuál fue la razón? Adriana Covarrubias.
2: Presidentes municipales de la región Centro y Montaña Baja de Guerrero anunciaron su salida de la mesa de coordinación para la construcción de la paz en el estado, señalando que dentro de esos encuentros solo se realiza una simulación institucional, falta de resultados y omisión de autoridades estatales y federales ante la crisis de violencia que enfrenta la entidad. A través de un pronunciamiento público difundido en redes sociales, los nueve alcaldes manifestaron su respaldo a la presidenta municipal de Chilapa, Mercedes Carballo, y señalaron que durante meses expusieron en las mesas de seguridad hechos de violencia, amenaza, ataques armados y desplazamiento forzado sin obtener soluciones reales. Panorama informativo desde Acapulco, Guerrero, Adriana Covarrubias.
0: Y en el panorama internacional, el secretario de Estado de los Estados Unidos, Marco Rubio, aseguró que aún existe la posibilidad de alcanzar un acuerdo con Irán este lunes para poner fin al conflicto, aunque reconoció que las negociaciones podrían retrasarse. Además, defendió el derecho de Israel a responder ante posibles ataques de Hezbollah durante declaraciones realizadas en Nueva Delhi antes de concluir su visita oficial a India. En más información internacional, el estado de California solicitó al gobierno estadounidense una declaratoria de emergencia tras la fuga de un químico tóxico en un tanque industrial en la ciudad de Garden Grove, en el condado de Orange, que mantiene, por cierto, evacuadas a unas 50,000 personas ante el riesgo de colapso o explosión. Autoridades trabajan en contrarreloj para estabilizar el contenido de miles de galones de metacrilato, de metilo, mientras que el gobernador Gavin Newsom pidió el apoyo urgente de la Agencia Federal para el Manejo de Emergencias. Y al menos 3 personas murieron y otras 17 permanecen desaparecidas luego de las lluvias extremas registradas en el distrito de Yongchuan. Esto es en la ciudad de Chongqing, en el centro de China, donde autoridades desplegaron a más de 400 rescatistas y evacuaron a cientos de personas ante el aumento de los niveles de los ríos. Además, el gobierno central envió ayuda de emergencia mientras continúan las labores de búsqueda en la zona afectada. Ya son las 7 de la mañana con 9 minutos, tiempo de deportes. Alex Cervantes, buenos días, Alex.
3: Gracias. América consiguió su primer título internacional. Es campeón de la Conca Champions femenil, luego de vencer 5-3 a Washington. Con este resultado, se clasifican al Mundial de Clubes 2028. Tepatitlán derrotó 3-1 a la Jaiba Brava en el estadio Gregorio Tepa Gómez en el partido de ida del campeón de campeones. Saúl Canelo Álvarez tuvo su primer cara a cara frente al camerunés Christian Mbili en el Cairo, Egipto. Fue la presentación formal de su combate del próximo sábado, 12 de septiembre, en Riad, Arabia Saudita. Hasta aquí los deportes. Regresamos con más en 30 minutos.
0: Gracias, Alex Cervantes. Ya son las 7 de la mañana con 10 minutos. Vamos también a lo más importante del tráfico y clima contigo, Mónica Villalobos.
4: Pepe Toño, gracias. Les comento que hay reducción de carriles en la autopista Chamapa-Lechería, a la altura del kilómetro 25 hacia Chamapa, debido a un accidente. En unos minutos, más información.
5: We'll be right back. 7:10, panorama informativo 88.9, información que sirve. Yo soy Alejandro Villalbazo en X, en TikTok.

0: @villaelvaso13, los mensajitos en el WhatsApp 5580-255-889. Son unos tramposos, tramposos. En los pequeños detalles...
1: Está el diablo.
0: ¿Verdad?
1: Sí, claro.
0: Está la gran diferencia.
1: Sin duda.
0: Bueno, ¿y por qué les digo que son tramposos y por qué en los detalles está el diablo? Porque resulta que la Fiscalía General de la República da a conocer que llamó a Maru Campos, la gobernadora de Chihuahua, por el tema del narcolaboratorio y la participación de agentes estadounidenses en el desmantelamiento del narcolaboratorio más grande que hayan desmantelado en Chihuahua. Y también llamó a Rubén Rocha, el narcogobernador de Sinaloa, y a los 9 de su pandilla, acusados por Estados Unidos de ser aliados del cártel de Sinaloa. ¿Y en dónde está la trampa? ¿En dónde está el pequeño detalle donde se mete el diablo? En la palabra, ¿a qué citó a uno? ¿O en qué calidad citó a uno? ¿Y en qué calidad citó al otro? A Maru Campos, la gobernadora de Chihuahua, la cita a comparecer. A comparecer a Rubén Rocha y pandilla de narcotraficantes, lo cita a entrevista. Que en términos así, así, ay, de qué fijado eres, Villalbazo. Oh. Los está citando, ¿no? ¿Qué tanto querías? ¿No querías que lo citaran? Ya lo citó. No. Es que tiene muchísima diferencia una palabra y la otra. A ver, si a ti te cita la Fiscalía General de la República a entrevista, eso quiere decir que la Fiscalía General de la República quiere platicar contigo y que le cuentes, pues, 2-3 cosas. Y ya. Ah, si a ti te cita a comparecer la Fiscalía General de la República, ya es un tema mucho más serio, mucho más delicado. Ya involucra a otra figura. Ya la Fiscalía General de la República te está citando porque hay una investigación en curso. Del otro lado, te está citando para que le cuentes.
1: Uh-huh. Como testigo nada más, ¿no? Porque además hay un documento.
0: En los dos casos puede ser como testigo, pero en uno uh-huh. es un tema informal. Cuando te cita a entrevista es totalmente informal. Cuando te cita a comparecer es totalmente formal. Entonces les digo que hay trampa, ¿no?
1: Sí, hay una enorme diferencia.
0: Claro, nada más que como primero se da a conocer que ha citado la Fiscalía General de la República a Maru Campos, a la gobernadora de Chihuahua, se vino todo un tema así, pero fuerte, fuerte, de críticas, de señalamientos. Entonces, ¿qué dice la Fiscalía? Ya, cítate estos 10 tramposos narcos, pero le vamos suavizando el punto, ¿no? Pero ante la opinión pública, no, hombre, quedamos como ya citamos a unos y a otros. Sí, nada más que hay que saber en qué calidad se cita uno, en qué calidad se cita el otro y para qué se le cita. En los dos casos hay fecha y hora en la que se tienen que presentar ante la Fiscalía General de la República. Ahorita ya vamos a ir al detalle en las reacciones, cómo se le entrega además el citatorio a la gobernadora de Chihuahua. No hay video de cómo se le entrega el citatorio al narcogobernador de Sinaloa. Pero en el caso del narcogobernador de Sinaloa, tengo una idea, se las adelanto.
1: A ver.
0: Si hay fecha y hora, ¿por qué en ese momento no van, se paran enfrente de la Fiscalía General de la República, los agentes de Interpol? Y como Interpol está buscando en todo el mundo a Rocha Moya y Rocha Moya va a ir a entrevista, pues que ahí lo atoren.
1: Hay una ficha de...
0: Pues que ahí lo agarren, hay una ficha de Interpol. Son 7:15, vamos al detalle.
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3: ¡Despierta, Pachuca! ¿Qué tal, comadre, compadre? Para mí es un gusto estar acompañándolos en este inicio de semana. Soy Andrea y comenzamos con toda la información del tráfico y el clima, así que tomen nota.
2: fluido.
3: Es mejor aprovechar que ahorita va solo va libre desde Fernando Soto y hasta Dos Caminos. También el Boulevard Ramón G. Bonfil te conviene solo si partes de Avenida Federalismo y te diriges a Fraccionamiento San Carlos. Libre el Boulevard del Minero desde José María Luis Mora y hasta Panteón Municipal.
2: Carga que avanza.
3: Ya también incrementa el tránsito por el Boulevard Colosio desde el Palmar y hasta el Boulevard Nuevo Hidalgo, así que anticipa tu paso.
2: Accidente.
3: Y de último momento se registra un percance vial en el Boulevard Felipe Ángeles a la altura de Explanada Bicentenario y en dirección centro, para que consideres cierre en la lateral.
2: Clima.
3: Amanecimos con 13 grados en la temperatura y tenemos pavimento mojado y ligeros encharcamientos en diferentes puntos de la ciudad, así que conduce con cuidado. Soy Andrea, bienvenidos a la 104.5.
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0: Programa informativo 88.9, información que sirve. Yo soy Alejandro Villalbazo en X, en TikTok, arroba Villalbazo 13. Los mensajitos en el WhatsApp 5580-255-889. Quedó claro entonces, ¿no? ¡Ay, la ingeniera trae la de la máquina! No te había visto, Gaby, perdónenme la sorpresa. Sí te había visto, pero estabas con chamarra. Ya te quitaste tu chamarra y traes la piel azul. Bien, no sabía que eras de la máquina, Gabriela, porque sí, nunca Gabriela me habías dicho.
1: No, a mí me lo juro, es que es después llamelón, ¿eh?
0: De 25

0: 5 años trabajando juntos.
1: Sí, a ver.
0: Muy bien, Gaby. Muy bien, Gaby. Felicidades, qué bueno que te trajiste. Sí, yo ahí traigo mi gorra, ¿eh? Ahí traigo mi gorra al ratito. A dos o tres allá en Azteca les va a dar chorrillo. Pero bueno, ahí traigo mi gorra y mi corbata, además. También. Para la tarde en el noticiero, mi corbata del Cruz Azul. Ay. Bien, felicidades a toda la Nación Azul por ese triunfo. Regresando a la trampa, al engaño, a donde, y al narcogobernador de Sinaloa, Rubén Rocha Moya, y los 9 de Pandilla acusados por el gobierno de Estados Unidos de ser aliados del cártel de Sinaloa. Nada más que ya les decía, a Maru Campos, a la gobernadora de Chihuahua, la citan a comparecer. A Rubén Rocha lo citan a entrevista y son cosas totalmente distintas. Así es como recibió Maru Campos el citatorio para presentarse ante la Fiscalía General de la República.
2: Está dirigida una servidora, aquí estoy, por supuesto, dando la cara y recibiéndolo. Lo único es que lamento, con todo respeto, que sean ustedes los portadores de estas malas noticias para el estado de Chihuahua, para eliminar la institucionalidad y para dañar a los chihuahuenses. Pero muchas gracias.
0: Y les decía, hay día marcado y hora marcada para presentarse.
2: El próximo 27 de mayo, la gobernadora del estado de Chihuahua tendrá que comparecer ante la Fiscalía General de la República. O sea, te voy a tener que estar en la Fiscalía General de la República compareciendo. Aunque yo, una servidora, tenga fuero constitucional, con Rubén Rocha no se le pida pedido comparecer, ¿verdad?, ante la Fiscalía General de la República, ni a ningún otro gobernador de este país.
0: Todavía no trascendía lo de la entrevista. Efectivamente, además Maru Campos lo hace puntual. No se le ha citado a comparecer, no a comparecer, no, a entrevista sí. Ojo, porque la pregunta era obligada, ¿irá o no Maru Campos a la Fiscalía General de la República?
3: Recibí un citatorio de la Fiscalía General de la República por el asunto del narcolaboratorio. No lo habían hecho, pero después de las entrevistas de estos días, ya se decidieron. ¿Qué tal? Protegen a los delincuentes y persiguen a los que tratamos de cumplir con nuestro deber. La persecución política en mi contra continúa.
0: Se refiere cuando dice entrevistas porque la semana pasada, la gobernadora de Chihuahua dio varias entrevistas para platicar sobre esta polémica que surgió después de que se desmantelara el mayor narcolaboratorio desmantelado en Chihuahua y que nos enteramos de que habían participado agentes estadounidenses en ese operativo porque hubo un accidente en el que fallecieron 2 de sus agentes. Y después de eso, bueno, se vino toda la política de Morena en contra de cómo era posible que habían estado ahí los agentes, como si no se supiera que en este país hay participación de las agencias de los Estados Unidos en operativos antidrogas. Ah, sí, se reconoce en México. Sí, claro, sí participan, pero con intercambio de información. En lo operativo le corresponde nada más a México, por Dios. ¿El resultado? Es que hay un narcolaboratorio desmantelado.
1: Se pierde de vista eso, que es lo importante.
0: De fentanilo, de metanfetaminas. Y eso es importante, eso es trascendente. Cuando del otro lado tienes acusado a un gobernador de ser narcogobernador, de ser aliado del cártel de Sinaloa, de manera particular de los chapitos, de estar en el poder porque ahí lo pusieron los chapitos, de que ya pidió licencia, de estar señalado junto con un grupo de 9 de ser parte de esos aliados del narco. 2 de esos 10 ya se entregaron a la justicia de los Estados Unidos diciendo, bueno, ya está bien, aquí estamos para negociar, ¿no? Para que no nos metan toda la vida a la cárcel porque en algún momento los iban a agarrar. A ese narcogobernador lo citaron a entrevista, solo a entrevista. Respondió Rocha Moya, no como Maru Campos. Rocha Moya respondió a través de su cuenta de X, puso un mensaje. No crean que dio la cara, no crean que dijo aquí estoy. Por cierto, se cumplen 25 días que nadie ha visto

0: Rubén Rocha Moya. En su cuenta de X mandó un mensaje diciendo a las y los sinaloenses, mandando un mensaje de que va a ir con la cara en alto, ¿no? Para dar testimonio de que él es un hombre probado, ¿no? Eso dijo a través de su cuenta de X. También a su cuenta de X, otro que lo hizo a través de la cuenta de X, el narcosenador Enrique Insunza, confirma citatorio y también dice que acudirá, que será abogado de sí mismo. Descarta usar la inmunidad procesal para estar ahí presente. No ha ido ni a trabajar, Insunza.
1: Tres sesiones de la permanente sin su presencia.
0: Igual, 25 días que nadie lo ha visto. Nadie lo ha visto. Así, el mundo oscuro de la política. Así, con ese juego perverso. Así, con ese pequeño gran detalle que hace la diferencia. Cosas totalmente distintas para mandar a cuentas a uno y a otro, cuando los resultados además son totalmente distintos. Por un lado hubo el desmantelamiento de un narcolaboratorio, por el otro lado hay un gobernador acusado de ser miembro del cártel de Sinaloa, de estar en la nómina del cártel de Sinaloa, de recibir junto con otros 9 miles de millones de dólares de los chapitos para dejarlos hacer y deshacer en el tráfico de drogas. Nada más que ese, solo está citado en una entrevista. A ver y cuéntame lo que sepas. Y la otra está citada a comparecer. Que legalmente son términos que dicen totalmente cosas distintas. Son las 7:25.
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1: Cruz Azul termina eliminado, Pumas avanza, y desde entonces redes sociales bautizó este partido Pumas Cruz Azul como el clásico de la obsesión, porque de un lado los Pumas dicen Cruz Azul está obsesionado con ganarnos, y del otro lado los de Cruz Azul decimos Pumas está obsesionados con ganarnos. Entonces la han calificado así a través de redes sociales, ha sido un título puesto a través de redes sociales, el clásico de la obsesión. Bueno, pues ese clásico de la obsesión lo gana Cruz Azul ayer, gana el campeonato, se lleva su décima copa a casa, se mete ya en el top de los 10 para arriba, encabezado por América, Chivas, Toluca, ahora Cruz Azul, que ya alcanza de 10 para arriba en cuanto a los campeonatos, y platicamos en un ratito, porque la verdad un gran ambiente ayer en Ciudad Universitaria, gran ambiente de por sí, el estadio de los Pumas es de un ambiente fenomenal, con ese grito característico del Goya, ¿no?, que ensordece, que llena, que atrapa, y que ayer poco a poco se fue ahogando, ¿no?, y fue cambiando el tono y se convirtió en un grito azul, y que también inundó Ciudad Universitaria, que de pronto volteaba así, ¿en serio venimos tantos de la máquina? Pues sí, habíamos bastantes, la verdad, ¿eh? Sí, un chorro andábamos por ahí, ¿no? Y sí, sí hay imágenes de que por ahí se dieron dos o tres cositas desagradables, pero en general, se podría hablar de un buen comportamiento de unos y otros ayer en Ciudad Universitaria. Y eso también hay que destacarlo, ¿eh? Porque son considerados partidos de alto riesgo. Primera, porque es una final. Claro. Segunda, ya por esto que les decía, ¿no?, esta creciente rivalidad entre Cruz Azul y Pumas. Y por otros dos, tres ingredientes que les voy a platicar en un ratito. Uno de ellos tiene que ver con el estadio. No, nos la cantaron, pero gacho. No, Leticia. Sí, que la productora ve en la cara que hace. Nos la gritaron feo, ¿eh? Nos la gritaron feo.
2: Era sacarlo del estadio.
1: Nos la gritaron feo, pero les voy a dar la respuesta y estuvo... Se ardieron los de los Pumas. Ahorita platicamos. Tráfico y clima cada 15 minutos. Son las 7:32.
3: Alejandro, gracias. Les comento que hay reducción de carriles debido a obras en Ejército Nacional entre Juan Vázquez de Mella y Ferrocarril de Cuernavaca, con dirección a la calzada Mariano Escobedo. La alternativa es Miguel de Cervantes Saavedra, Avenida Homero y Horacio. En unos minutos, más información.
2: Gracias, ya son las 7:32 y nos vamos en este momento, como todos los días a esta hora, al Aeropuerto Internacional de la Ciudad de México con mi compañera María Inés Camacho, que siempre tiene la información para ver cómo amanece la divisa, el dólar, el euro y por supuesto el peso mexicano. Hola Mari, buenos días.
4: ¿Qué tal, Toño? Muy buenos días al auditorio. El dólar en tasas de cambio del Aeropuerto Internacional de la Ciudad de México esta mañana se está comprando en 16.94 pesos y se vende en 17.55 pesos, mientras que el euro 19.40 pesos a la compra, 20.10 pesos a la venta. El panorama, muy buenos días.
2: Gracias, Mari, buenos días. Un poquito más adelante, de hecho, antes de que termine esta emisión, regresamos contigo para ver cómo inicia actividad la Bolsa Mexicana de Valores. 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Ya son las 7:33. Violencia, de todos modos, se sigue registrando en algunas partes de la República Mexicana, y vamos en este momento hasta Celaya, allá en Guanajuato, con mi compañera Claudia Padilla, porque se sigue registrando la violencia. Hola Claudia, ¿qué fue lo que pasó? Buenos días.
5: Hola, buenos días, Pepe Toño, buenos días a todo el auditorio. Sí, un ataque armado dejó como saldo la muerte de una mujer y un herido, un adulto mayor gravemente herido. De acuerdo con la información preliminar recabada en el lugar, las víctimas transitaron por la zona cuando fueron interceptadas por personas desconocidas que viajaban en una motocicleta. Sin previo aviso, Pepe Toño, los agresores le dispararon en repetidas ocasiones y luego huyeron. Tras el ataque, la mujer de entre 40 y 45 años murió en el lugar a causa de la gravedad de las heridas de bala. En tanto, el adulto mayor resultó gravemente herido y los paramédicos lo atendieron en el sitio y lo trasladaron de inmediato para recibir atención médica especializada. Al lugar acudieron, pues, elementos de la Fiscalía del Estado para realizar las investigaciones correspondientes. Hasta aquí mi reporte, Pepe Toño.
2: El cual te agradezco, mi querida Claudia Padilla. Un saludo. Por cierto, recuerda que en León, Guanajuato, te llevamos toda la información a través de la nueva Amor en el 103.1 de frecuencia modulada. Ya son las 7:35. De esta forma llegamos hasta Jalisco con mi compañero Martín Beltrán. Información que tiene que ver con el sarampión. Hola Martín, buenos días.
6: Pepe Toño, buenos días.

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1: 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Millones de pesos para prevenir afectaciones durante la temporada de lluvias. De esto habló el secretario de Infraestructura Municipal, Edgar Dávila Ramos, quien informó que las intensas precipitaciones previstas para este año, sumadas también al deterioro y antigüedad de las líneas de conducción de agua y drenaje, podrían provocar la aparición de más de 24 hundimientos de gran tamaño en distintos puntos de la ciudad. Explicó que los incidentes registrados durante 2025 permitieron identificar zonas prioritarias de atención, principalmente en colonias y juntas auxiliares, donde la infraestructura hidráulica presenta desgaste severo debido al paso de los años. Entre estas áreas consideradas y de mayor atención se encuentra San Jerónimo Caleras, donde el gobierno municipal prevé intervenir las líneas de drenaje con el objetivo de disminuir riesgos y evitar daños mayores a viviendas y también a las vialidades. Finalmente indicó que la administración municipal mantiene también la coordinación con la empresa encargada de estos estragos, por lo que, bueno, de manera inmediata los reportes ciudadanos serán atendidos para que no existan hundimientos o posibles afectaciones en la red sanitaria hidráulica. El reporte desde Puebla.
2: El cual te agradezco, Katia Aguirre, y por cierto, recuerda que en Puebla, esta información la escuchas a través de La Comadre en el 105.5 de FM. Ya son las 7 de la mañana con 37 minutos, tiempo de deportes. Alex Cervantes.
3: Muchas gracias y continuamos con más información. Kimi Antonelli, piloto italiano de la escudería Mercedes, ganó este domingo el Gran Premio de Canadá, fecha 7 de la Fórmula 1. Lewis Hamilton de Ferrari fue segundo y Max Verstappen de Red Bull quedó tercero. Álvaro Arbeloa no continuará como director técnico del Real Madrid, mientras que David Alaba se une a Dani Carvajal como baja del equipo merengue de cara a la próxima temporada. Pep Guardiola se va del Manchester City luego de 10 años, donde sumó 20 títulos. 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
2: Gracias, Alex Cervantes. 7 de la mañana ya con 38 minutos. Recuerda, seguimos contigo. Somos Alejandro Villalbazo, Alejandro Cervantes y Pepe Toño Morales por 88.9noticias.mx. Vamos también a lo más importante del tráfico y clima, como cada 15 minutos. Contigo, Mónica Villalobos. Adelante, Moni.
4: Pepe Toño, gracias. Les comento que por una volcadura hay reducción de carriles en la autopista Chamapa-Lechería, a la altura del kilómetro 5, en ambos sentidos. En unos minutos, más información.
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0: 7 para las 8, panorama informativo 88.9, información que sirve. Yo soy Alejandro Villalbazo, en X, en TikTok, arroba Villalbazo 13. Los mensajitos en el WhatsApp 5580-255-889. Ay, ay, ay, hay que hablar, hay que hablar. Hay que hablar del campeonato de ayer. Hay que hablar de tantas cosas que sucedieron ayer, que se vuelven trascendentes. El campeonato, por supuesto, ¿no? Que es la parte, el hilo conductor de esto. El 10º campeonato de Cruz Azul. En los últimos 6 años, Cruz Azul ha sido 2 veces campeón, lo cual es importante después de tantos años de sequía. Eso ya queda totalmente rebasado. Obtiene la 10ª. ¿Cómo se da el triunfo de ayer de Cruz Azul? También creo que hay que platicarlo, porque ayer Cruz Azul gana la final como las perdía. ¿A qué me refiero? Ayer Cruz Azul, que llega como favorito por lo que se vio en el primer partido, donde unos Pumas así medio guardados, retraídos.
1: Echados atrás.
0: Echados para atrás.

0: Y Cruz Azul con un equipo mucho más hecho y más formado, más sólido, incluso lo dicen los que saben de deportes, en cuanto a los cambios, la banca, más equipo en ese sentido. Y de pronto Pumas, pum, nos clava el primero. Y Cruz Azul sigue jugando y enfrentándose a un porterazo, ¿no? Porterazo. Por eso de nivel internacional, por eso un cuate que ganó, creo, 5 Champions con el Real Madrid, que es Keylor Navas, que sacó todas las que pudo sacar. Si no es por Keylor y es en serio, se llevan 5 goles entre los 2 partidos, tranquilamente, ¿eh? Keylor sacó todas las que podía sacar y Cruz Azul intentando y encontrándose con este muro en la portería llamado Keylor Navas. Hasta que llega una jugada que sí es un autogol, pero no es un autogol de esos autogoles cuando dices, ay, qué error tuvo el equipo rival, carajo, cómo fue a meter ese autogol. Es circunstancia de una buena jugada de Cruz Azul que está buscando el empate, que va al ataque, que llega al área de los Pumas, y que en esas circunstancias, en un centro, porque viene cerrando el de Cruz Azul para rematar, el defensa de Pumas revienta el balón, le pega en el pecho a su compañero y se clava la pelota. Entonces, sí es un autogol, pero finalmente un autogol circunstancial, parte del juego. Sigue el partido, sigue avanzando el reloj, y el nerviosismo está de uno y de otro lado, el partido está empatado, y cuando todo mundo pensaba que eso iba a terminar al minuto 95 para irnos a tiempo extra, viene una de esas revanchas que da la vida. Y aquí es un punto primero que hay que platicar, porque hay un jugador de Cruz Azul, Rotondi, que, híjole, cuántas veces le reclamamos a Rotondi, los del Cruz Azul y los otros, ¿no?
1: En general, o sea, sí,
0: la
1: claro.
0: Afición en general, porque pues se acuerdan aquel penalti contra el América, ¿no? ¿Quién fue el que se barrió? Rotondi, chin. Nada más que Rotondi fue un cuate que supo reponerse a eso, y que no es sencillo, ¿eh? Que no es sencillo, porque no solamente es lo que significó en aquel momento una barrida, sino esta presión mediática y social, y ahora a través de las redes sociales. Y un cuate que demostró una fortaleza mental a tope, porque siguió y siguió luchando y siguió temporada tras temporada tras temporada. Y ayer la vida le da la revancha. Le da la revancha a un cuate que aparece en el área del rival, cuando además no es su posición, cuando no tendría por qué aparecer ahí. Pero Rotondi apareció ahí y prende un golazo. Minuto 95 del partido. Y así es como Cruz Azul obtiene el campeonato. Y esa parte también social creo que es muy importante, ¿no? ¿Cómo creo que nos podríamos voltear a ver en un Rotondi, en estas revanchas que te da la vida? Y que puedes tener momentos, sí, muy rudos, pero también seguir trabajando, esforzándote y luchando, porque la vida en algún momento te va a retribuir, te va a dar la oportunidad, ¿no?, de tener esa revancha. Ayer ocurre así, y Rotondi se vuelve, ¿no?, en este héroe azul, que es el que nos da el campeonato con el 2-1. Y por eso les decía, Cruz Azul gana ayer un campeonato como antes los perdía. Cruz Azul podría estar ganando finales y nos daban la vuelta. Ayer Cruz Azul va perdiendo una final y termina dándole la vuelta al campeonato. Hay 2-3 detalles más para platicar que son muy significativos también y que ya van hacia la tribuna, ¿no? Ahorita me quiero quedar en esto ya de la cancha. Voy a la pausa y regreso con lo que ocurre en la tribuna, que también fue muy importante. Son 4 para las 8.
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5: Para las 8, panorama informativo 88.9, información que sirve. Yo soy Alejandro Villalbazo, en X, en TikTok, arroba Villalbazo 13. Cruz Azul, campeón del fútbol mexicano, la décima. Y les decía, miren, en serio, socialmente ocurren varios eventos ayer que hay que destacar. Esta parte de la revancha que da la vida, ¿no? Con el gol con el que Cruz Azul gana, ese 2-1 ya agonizante, minuto 95. Y que se convierte Cruz Azul en el campeón del fútbol mexicano. Y después ocurren otras cosas que hay que compartir. La tribuna, por ejemplo. Porque cualquier final del fútbol mexicano, pues ya es considerada un partido de alto riesgo. Para las autoridades donde se juegue el partido, pues hay que estar muy pendientes, ¿no? Hay que echarle mucho ojo a lo que está sucediendo ahí. Cuando eso además ocurre en Ciudad Universitaria, más todavía hay que estar pendientes. Tanto la autoridad en Ciudad Universitaria, en CU, como la autoridad de la Ciudad de México. Porque es un partido de alto riesgo. Pues la verdad, sí, hay dos y tres imágenes por ahí de que algunos cuates se dieron de coscorrones. Pero sin minimizar eso, que no debería de ocurrir, pero sin minimizar eso, hay que hablar de un saldo blanco al final. Y eso es muy importante. Hay que hablar de una tribuna que sí se dijo de todo, como ocurre con lo caliente de un partido, una afición y claro, otra. Fútbol. Pero que al final terminó respetándose. Creo que al final, como fue un resultado que se ganó en la cancha, que no hubo una polémica arbitral, incluso la expulsión de uno de los jugadores de Pumas, que es Antuna, que fue ex de Cruz Azul. Incluso esa expulsión no termina siendo polémica. La gente de Pumas la ve como una expulsión justa, ¿no? Para su jugador, porque metió un pisotón ahí feo. Y la tribuna se comporta, ¿no? Se comporta la tribuna siempre sí con esta rivalidad que además ha crecido de manera importante entre Pumas y Cruz Azul, que siempre ha dado, pero hoy creo que es todavía más intensa, más fuerte, y que de eso se trata. Pues para eso hay uno que quiere ganar y el claro, otro que también quiere ganar, pero pues alguno de los dos va a perder. Y el aplauso creo que tiene que ser para una afición también.

0: el aplauso para una afición completa, tanto de un lado como del otro, tanto de Pumas como de Cruz Azul, por lo bien que sucedió ayer, lo bien que corrió el partido. Dos detallitos que a mí me parece para destacar, porque hay algo que siempre nos duele a los del Cruz Azul, nos arde, es no tener un estadio.
1: Claro.
0: Y ayer que nos la cantan, no, hombre, la porra Puma.
1: Sí.
0: Nos empezó a gritar, sin estadio, No, sí nos ardimos.
1: Sí.
0: La verdad, sí. Sí duele. Pero vino la respuesta. Y fue puntual y fue una joya de respuesta. En su estadio. Una vez que se les gana el partido.
1: Que en calor del partido, sí se calienta, pero lo importante es que queda ahí.
0: De acuerdo. Pero también les enchila a los de Pumas,
1: sí,
0: porque
1: claro.
0: Ya volteas y entonces, ya en la estadística, Cruz Azul tiene 30 partidos que no pierde en Ciudad Universitaria. Uh-huh. Cruz Azul tiene 2 campeonatos ganados en Ciudad Universitaria, un Chafa Champions y este de Liga. Este. Le viene bien Ciudad Universitaria Cruz Azul. ¿No? La neta, le viene.
1: No, y además estaba jugando bien. Como huéspedes.
0: Ahora, aquí el punto es que pues sí, deberíamos de tener nuestro estadio. Claro. Sin duda alguna, deberíamos de tener nuestro estadio. Las calles, qué importante lo que ocurre ayer en las calles de la Ciudad de México, pero no solo de la Ciudad de México. Volteas al Estado de México, estaba viendo imágenes de Nesa, uh-huh, a reventar de azules reunidos. Guadalajara, en la Minerva, que es un lugar tradicional del festejo de las Chivas, uh-huh, ahí la gente reunida, la gente de Cruz Azul, Aguascalientes y otros puntos de la República Mexicana. Qué bonito, ¿no? Que resurja este orgullo, por unos colores que de pronto han sido medio señalados por quienes son los equipos rivales. Qué bonito que ayer resurge así el orgullo por el equipo, por el Cruz Azul. Las calles repletas, tocando el claxon, los banderines, la reunión en el Ángel, que fue la principal, pero les digo también en otros puntos de la República Mexicana. Los memes, son infaltables los memes, ¿no? Porque vienen los memes para los Pumas, porque pues ya son 15 años sin ser campeones del fútbol mexicano. Y es importante todavía señalar eso, porque es una institución importante del fútbol mexicano, muy seria, muy representativa de la comunidad universitaria. Uh-huh. Y 15 años sin ser campeones duele ya, arde también muchísimo. Agradecimiento ya como aficionado del Cruz Azul, agradecimiento a Rotondi, ¿no? Por ese golazo que clava, que nos lleva hasta las lágrimas a los azules.
1: De último minuto.
0: Agradecimiento a jugadores como, ¿no?, un Eric Lira, que hoy está seleccionado, que no puede ser parte del equipo en la cancha, pero que le dan permiso de ir, de celebrar ahí, de estar con sus compañeros y de abrazarse. Agradecimiento a Wiki como entrenador, festejo íntimo del equipo, es importante en el sentido de el orgullo de pertenecer y de ser parte del equipo de Cruz Azul. Y ya la neta aquí también, y perdón que hable de mí, pero quiero agradecerle muchísimo a la gente en Ciudad Universitaria, porque ayer estuvo padre, ¿no?, estar ahí con ustedes, el recibimiento de los Pumas, increíble, ¿no? En cuanto al saludo, a tomarnos una foto, al cotorrear, al retarnos, al decirnos cosas bonitas en el término del fútbol. Así es que, de mi parte también, gracias por el recibimiento en su estadio, por la manera cálida, ¿no?, de estar, aunque uno con una playera y otros con otra, pero la verdad un recibimiento muy cálido, y yo también quiero agradecérselos de manera personal en ese sentido. Y sin decirles, pero se los digo, que les dedico una canción, ¿no? Bueno, pues es que el agradecimiento también tiene que llegar con el raspón. Y hoy Cruz Azul, la Nación Azul, a todos los Pumas, los invita a bailar.
1: ¡Auch!

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1: Accidente.
0: Déjame recordarte que hay un percance en el Boulevard Felipe Ángeles a la altura de Explanada Bicentenario y en dirección centro, y considera por ello cierre en la lateral.
1: Lento.
0: En ambos sentidos de la carretera México-Pachuca entre Puente de Telles y Puente Colonias.
1: Lento.
0: Ya por Avenida Constituyentes a la altura de Prepa 1.
1: Fluido.
0: Mejor aprovecha que Avenida Universidad está libre desde Avenida Madero y hasta Crucero del Seúl.
1: Clima.
0: 13 grados marca el termómetro. 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
9: 8 en punto, Panorama Informativo 88.9, información que sirve. Yo soy Alejandro Villalbazo en X, en TikTok, arroba Villalbazo 13. Es lunes 25 de mayo, Pepe Toño Morales. ¿Cómo estás, Pepe Toño?
10: Bien, gracias, Alex. Buenos días, amigos del auditorio. Y solamente para quienes andan con el pendiente, hay detalles importantes para hoy. Uh-huh. Te los comento. Día Mundial, por ejemplo, de la tiroides es muy importante. Uy. Día del Orgullo Friki. Pero ¿sabes qué? Este está padre. Es Día Mundial del Fútbol y me llamó la atención. Yo dije, ¿por qué Día Mundial del Fútbol? Resulta que se ha elegido la fecha del 25 de mayo porque se cumple el centenario del primer torneo internacional de fútbol de la historia en el que estuvieron representadas todas las regiones, celebrado en París, Juegos Olímpicos de verano 1924.
9: Mira, me quedo con el primer día que dijiste, día de la tiroides, sí. Porque le damos poca importancia. Le damos poca importancia, pero es de lo más importante que tenemos en nuestro organismo. Una pequeña glándula en el cuello, fundamental para producir hormonas. Estas hormonas que controlan el metabolismo. Estas hormonas que te rigen, Pepe Toño.
10: Sí, que te pueden hacer tener hipertiroidismo o hipotiroidismo. Es muy importante que lo revisen porque si algún nivel está fuera de las normas, por así decirlo, de los rangos que se conocen como estabilidad, algo tiene que hacerse. Los médicos tienen que revisarlo y es un camino largo, Alex. Es un camino largo. Ahí sí lo puedo decir por experiencia porque yo soy un superviviente de un problema importante en tiroides y yo no tengo tiroides.
9: Y hay que tener un cuidado distinto en la vida, Pepe.
10: A partir de eso te cambia la vida, porque si tú no tienes esa glándula, efectivamente, que ese es el nombre correcto, es una glándula, tienes que tomar un medicamento, hay varios medicamentos, tienes que ver cuál es el que a ti te da resultado, y a partir de eso hacer tu vida lo más normal posible, y lo más importante y fundamental, alimentación y ejercicio.
9: La tiroides que afecta a casi todos los órganos, funciones principales, control del metabolismo, porque determina qué tan rápido el cuerpo va a quemar calorías y cómo utiliza los nutrientes. Te ayuda a regular signos vitales. Hablamos de frecuencia cardíaca, de presión arterial, de la temperatura corporal. Equilibrio entre lo físico y lo mental, porque sí, claro que va directo al ánimo, con la energía de todos los días, con la calidad del sueño, Pepe Toño.
10: Efectivamente, si tú no tienes una buena calidad del sueño, y es muy importante porque quienes tienen esta situación sabrán de lo que les hablo, a veces es muy complicado conciliar el sueño, no es que se tenga otra cosa, es que de repente es muy complicado y de repente el tiempo para poder dormir se hace corto, pero si tú duermes lo que tienes que dormir, independientemente de las horas que a ti te acoplen, porque puede ser 6, 8, lo que sea, si

0: tú duermes ese tiempo, rindes todo el día y te la pasas bien. Pero si no duermes, si no descansas lo que tienes que descansar, es bien complicado, Alex.
1: Uh-huh. Hipotiroidismo e hipertiroidismo. Hipotiroidismo es cuando la tiroides produce pocas hormonas, provoca al paciente cansancio extremo, aumento de peso, piel seca, sensibilidad al frío. Del otro lado, hipertiroidismo, la tiroides produce demasiadas hormonas y causa pérdida de peso, taquicardias, nerviosismo, sudoración, entre muchas otras cosas.
0: Por ejemplo, cuando tú te das cuenta de que involuntariamente pones las manos derechitas y no tienes un control y te empiezan a temblar, es momento de que te revise un especialista, un endocrinólogo, que son los que toman la decisión para todo lo demás, ¿eh? En este caso, un endocrinólogo, que es parte de un equipo multifuncional, es el que marca la batuta para que todos los demás médicos tomen otras decisiones.
1: Por eso es muy importante hablar del día de la tiroides.
0: La tiroides, la glándula tiroides.
1: Gracias, Pepe Toño. Son 8:05, tráfico y clima cada 15 minutos. Mónica Villalobos.
2: Alejandro, gracias. Les comento que sigue cerrada la circulación en carriles laterales de Calzada Ignacio Zaragoza, a partir de calle Santiago de la Vega, hacia la Concordia, Alcaldía Iztapalapa, debido a obras, a la altura de la estación del Metro Peñón Viejo. La alternativa es Avenida Texcoco y Avenida del Taller. En unos minutos, más información.
0: Gracias, vamos rápidamente con la información. Ya son las 8:06. Fíjense que este lunes se publicó en el Diario Oficial de la Federación el decreto que reforma el reglamento de tránsito de carreteras y puentes de jurisdicción federal, con lo que se actualizan las sanciones, obligaciones de los conductores y dota de nuevas atribuciones operativas a la Guardia Nacional para endurecer el control y la seguridad. En más información, un tribunal admitió la queja interpuesta por Hernán Bermúdez Requena. ¿Se acuerdan de él? Bueno, pues es exsecretario de Seguridad y Protección Ciudadana de Tabasco, señalado como líder local del grupo de la delincuencia conocido como La Barredora. Esto contra la resolución que desechó el amparo con el que buscaba evitar su eventual extradición a los Estados Unidos. El juez argumentó que la ley de amparo no permite impugnar actos futuros o inciertos, ya que no existe una solicitud formal de extradición por parte del gobierno de los Estados Unidos. Y en más información, la madrugada del domingo en Zacatecas, un convoy de policías estatales de investigación fue atacado con drones sobre la carretera federal número 54 entre las cabeceras municipales de Tabasco y Villanueva, lo que obligó a las autoridades a mantener cerrado durante más de 10 horas ese tramo carretero, donde fueron asegurados ponchallantas y minas explosivas. Hasta el momento no hay cifras oficiales sobre las víctimas de lo que ocurrió en ese lugar. Y por otra parte, en Quintana Roo, 28 mujeres fueron rescatadas durante un cateo en un club nocturno de la colonia Comité Proterritorio del municipio de Otón, donde 11 personas fueron detenidas por delitos de narcomenudeo y trata de personas en su modalidad de prostitución ajena. El lugar fue asegurado con cámaras de videovigilancia y posible marihuana, también como la droga conocida como cristal, así como 4 motocicletas sin placas y 3 automóviles. Vamos con más información, ya son las 8:07 y nos vamos hasta la zona de Pachuca con mi compañera Jacqueline Servín, porque activistas se manifestaron ahí en Pachuca. ¿Contra qué y por qué? Hola, Jackie, buenos días.
3: Hola, hola, Pepe Toño, buenos días para ti y para todo el auditorio. Comentarles que luego de que el Congreso del Estado de Hidalgo aprobó una consulta ciudadana para decidir la permanencia o eliminación de las corridas de toros, colectivos a favor de los derechos de los animales se manifestaron en Pachuca para exigir la prohibición de la tauromaquia. Los activistas aseguraron que la violencia contra los animales no debe ser sometida a consulta, por lo que pidieron a los legisladores considerar su decisión. Si te parece, vamos a escuchar.
4: Continúan las corridas de toros. Esto es totalmente inconstitucional porque los derechos no pueden votarse. Es como si yo dijera, vamos a votar si debe haber igualdad entre hombres y mujeres. O sea, esto no es cuestión de una democracia, son derechos que deben de defenderse. El maltrato animal está prohibido en la Constitución, artículo 4. Por lo tanto, tú no puedes someter si vas a seguir torturando un animal o lo vas a dejar en paz.
3: Pepe Toño, el panorama.
0: Y lo cual te agradezco, Jackie, te mando un saludo hasta allá, hasta la zona de Pachuca. Por cierto, te recuerdo que en Pachuca, Hidalgo, esta información la escuchas a través de La Comadre en el 104.5 de FM y 1240 de amplitud modulada. De ahí llegamos hasta la zona de Veracruz con mi compañero Mario Arjona, porque se promueve la lectura en el programa Veracruz Lee. ¿De qué se trata? ¿Cuáles son los detalles? Mario, los tienes toda la información desde Boca del Río. Adelante, Mario.
5: Hola, ¿qué tal? Muy buenos días. Así es, con el objetivo de fomentar la lectura, arrancó el programa Y Gira Veracruz Lee, con la entrega de 7,000 libros gratuitos y recorridos culturales del Fondo de Cultura Económica. Es una gira que inicia en el puerto de Veracruz hacia Coatzacoalcos, pasando en este recorrido por diversos municipios y localidades donde se estarán regalando libros a través del Librobús y buscando voluntarios para establecer pequeños puntos de intercambio de libros. El anuncio se dio en la fototeca del puerto de Veracruz con la presencia de la alcaldesa porteña Rosa María Hernández Espejo, la gobernadora del estado Rocío Nale y el director de Fomento de Cultura, Paco Ignacio Taibo II. Escuchemos.
6: Empieza con Veracruz Lee en el sur de Veracruz, con una gira donde va a participar el Librobús. Vamos a estar dando conferencias, debates, presentaciones de libros de aquí a Veracruz, Coatzacoalcos. Y luego tenemos un punto de parada muy importante en Córdoba, donde hay la posibilidad de poner una librería más del Fondo de Cultura en el estado, súper necesaria y que, bueno, vamos a ver qué pasa.
5: Después de Coatzacoalcos, esta gira concluirá en la ciudad de Córdoba, donde se abrirá una nueva biblioteca del Fondo de Cultura, adelantaron funcionarios. El panorama en Veracruz.
0: El cual te agradezco, mi querido Mario Arjona, hasta allá, hasta Boca del Río, en Veracruz. Y de ahí nos vamos un poco más hacia el centro de la República Mexicana, al Estado de México. Fíjense que pareciera que no, pero qué importante es tener en buenas condiciones las avenidas, los caminos, los pasos. Resulta que esto tiene que ver incluso con la competitividad. No me va a dejar mentir mi compañera Rebeca Morales, que nos tiene esa información sobre este tema desde Toluca, Estado de México. Hola, Rebeca, buenos días.
7: ¿Qué tal, Pepe Toño? Buenos días al auditorio. Pues, en efecto, el tema de la infraestructura sigue siendo una de las principales limitantes para el desarrollo económico en el Estado de México, y es que el estado de avenidas principales, de carreteras, pero fundamentalmente de los parques industriales, sigue siendo un dolor de cabeza para los industriales y las empresas allí establecidas. De acuerdo con Raúl Chaparro, el presidente de la Asociación de Empresarios y Ciudadanos de México, esto se ha convertido en un problema en buena parte del territorio mexiquense, principalmente en la zona conurbada, en donde, dijo, tiene pues hasta décadas en donde no se han hecho inversiones importantes en esta materia, lo que frena temas de competitividad, la llegada y también la expansión de nuevas empresas. Y es que señaló que ante el desarrollo que se hizo y la inauguración del periférico ahí en la zona conurbada, pues esto dará buena movilidad, principalmente a lo que tiene que ver con las personas y las mercancías. Sin embargo, al ingreso en los parques industriales establecidos en municipios como Cuautitlán, Tlanepantla, Tultitlán y toda esta zona de Tepoztlán, pues las condiciones cambian de manera radical. Hizo un llamado a las autoridades estatales y también municipales a poner manos en la obra, pues dijo, sin esto no se genera empleo, desarrollo y, por supuesto, tampoco condiciones de bienestar para la población. El panorama desde el Estado de México.
0: El cual te agradezco, Rebeca Morales, allá en Toluca. Recuerda, por cierto, que en Toluca, Estado de México, estamos contigo a través de Mix por el 90.1 de tu frecuencia modulada. Ya son las 8 de la mañana con 12 minutos, tiempo de Deportes, Alex Cervantes.
8: Arrancamos con información del balompié internacional. En España se jugó la última jornada y los equipos descendidos son Mallorca, Girona y Real Oviedo. Mientras que Barcelona derrotó 4-0 a Lyon en la final de la Champions Femenil disputada en Oslo, Noruega. Vámonos ahora con información del automovilismo. Pato O'Ward terminó en el cuarto lugar en las quintas millas de Indianápolis. La carrera fue ganada por el sueco Felix Rosenqvist. Hasta aquí los deportes.
0: Gracias, Alex. Ya son las 8 de la mañana con 12 minutos. También tenemos tráfico y clima como cada 15 minutos. Mónica Villalobos.
2: Hola, Pepe Toño. Gracias. Les comento que van a encontrar que debido a obras sigue cerrada la circulación en Bahía de San Hipólito, entre Bahía de Santa Bárbara y Ejército Nacional. Alcaldía Miguel Hidalgo. La alternativa es Mariano Escobedo. En unos minutos, más información.
9: Irma Hernández Cruz. Manejo el taxi 554. Compañeros taxistas, con la mafia veracruzana no se juega. Paguen su cuota como debe de ser con ellos y dejen de andar de enguilados con los charros que solo nos extorsionan o van a terminar como yo.
1: Dios mío, qué palabras. ¿Se acuerdan de ese mensaje?
0: Durísimo.
1: Durísimo. La maestra Irma Hernández, una mujer que pues ya no le alcanzaba con lo que recibía de pensión como maestra para vivir y que empezó a chambearle en un taxi allá en Veracruz. Empezó a chambear en un taxi y la secuestraron mientras trabajaba en su taxi. Y se la llevaron secuestrada y después apareció en este mensaje. Esto que escuchamos, si no se acordaron de las palabras, se van a acordar de la imagen que les voy a describir. La maestra Irma, hincada, rodeada de, eran como 10, 12 sicarios, matones, que la tenían apuntada con sus armas largas, para que ella mandara este mensaje. Porque, pues es que a los taxistas allá en Veracruz les cobran derecho de piso, y al que no paga, le ocurre lo que a la maestra. La maestra Irma fue ejecutada por estos sicarios, por estos matones. Eso ocurrió allá en Veracruz. ¿Por qué estamos hablando de ella otra vez? ¿Y por qué estamos recordando sus palabras? ¿Por qué hay noticias de lo que ocurrió en julio del 2025? Ahorita platicamos, 8:15.
10: Comadrita, compadrito, ¿qué tal? Para mí es un gusto estar acompañándolos y llegó el momento de una hora más de información vial.
11: ¡Aviso!
10: Toma nota, y es que por un percance se registra carga en el Boulevard Felipe Ángeles a la altura de Puente de Venta Prieta y en dirección centro. Así que te pido conduzcas con mucho cuidado.
11: Lento.
10: En el Boulevard Felipe Ángeles, entre Colonia El Celoria y hasta Venta Prieta. Así también continúa la carretera México-Pachuca, desde Puente de Pelles y hasta Puente Colonias. Ya también por la carretera Pachuca-Ciudad Sahagún tardarás algunos minutos entre Fraccionamiento San Fernando y hasta Colonia Las Águilas.
11: Carga que avanza.
10: En Avenida Madero, desde Avenida Universidad y hasta Estación de Bomberos.
11: Fluido.
10: Y aprovecha que Avenida Revolución está libre desde Jaime 1 y hasta 5 de febrero.
11: Clima.
10: 16 grados, llegaremos a la máxima de 21 grados y extrema precauciones ante pavimento mojado en diferentes puntos. 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

0: informativo. Ocho y veinte, panorama informativo 88.9, información que sirve. Yo soy Alejandro Villalbazo, en X, en TikTok, arroba Villalbazo 13. Los mensajitos en el WhatsApp 5582558 89. Fue en julio del 2025. Estamos hablando hace 10 meses. Justo hace 10 meses, porque si no me falla la memoria, fue un 25 de julio, y estamos a 25 de mayo. 25 de julio cuando fue localizado el cuerpo de la maestra Irma. El secuestro fue el 18 de julio y el cuerpo fue localizado el 25 de julio en esta ejecución por una mujer trabajadora, una mujer taxista, una maestra jubilada, que como a la mayoría de los jubilados y pensionados en este país no les alcanza la pensión porque es de hambre, pues tenía que buscarle a la chamba, agarró un taxi, y la historia ya la conocemos. Verónica Huerta desde Xalapa, Veracruz, buenos días, Vero.
1: Sí, Alejandro, buenos días al auditorio. Un operativo en los municipios de Coatzintla y Poza Rica, al norte de Veracruz, en el que participaron fuerzas del orden federal y estatal, obtuvieron la detención de Abisaí N., identificado como líder de un grupo delincuencial. Abisaí N. es señalado por la Fiscalía General de Veracruz como presunto responsable del delito de secuestro agravado en contra de la profesora Irma Hernández Cruz. Como bien lo decías, ella es una profesora, era una profesora jubilada y conductora de un taxi en el municipio de Álamo Temapache. De acuerdo con las investigaciones, durante el cautiverio, la víctima habría sido mantenida bajo vigilancia y obligada a enviar mensajes intimidatorios dirigidos a otros taxistas con el propósito de exigir pagos en favor de un grupo delictivo. Ahora, Alejandro, ¿cómo se logra la detención de Abisaí N.? Fuentes consultadas señalaron que el jueves 21 de mayo, en el municipio de Naranjo, Zamatlán, fueron privados de la libertad y encontrados sin vida la madre y el padrastro de Abisaí N. Dos días después, el 23 de mayo, la Fiscalía General de Veracruz, en un campamento de Coatzintla, fue localizado Abisaí N., el cual estaba lesionado y no pudo escapar. Ahora, Abisaí es el sexto detenido por el secuestro agravado de la profesora jubilada, y en julio del 2025, hace 10 meses, fueron detenidos e imputados Octavio N., Yeana Paola N., Víctor Manuel N. y José Manuel N., ellos también por esta presunta responsabilidad en la tortura y violencia ejercida durante el secuestro. Quiero decirte que estas fuentes consultadas, Alejandro, señalan que Yeana Paola N. es identificada como la pareja de Abisaí, el que recientemente detuvieron esta semana que acaba de pasar. Pues la indignación de los mexicanos creció en julio del 2025 cuando la gobernadora de Veracruz, Rocío Nale García, destacó que la profesora Irma había muerto por un infarto, dando a entender que no había sido asesinada. Recordemos lo que dijo la gobernadora de Veracruz, Rocío Nale.
2: Es de miserables a una familia enlutada, que hay una familia enlutada, llevarlo a niveles de escándalo. Pero aquí está el doctor que hizo la necropsia. La maestra fue violentada. Eso lo dije, fue violentada. Después de ser violentada, desgraciadamente, padeció un infarto.
1: Y bueno, pues ya 10 meses también, el discurso ha cambiado, Alejandro. Hay la intervención del gobierno federal en la zona norte de Veracruz, en la que las fuerzas federales y estatales llevan a cabo operativos de manera permanente, y fue lo que se logró la detención de Abisaí. Y de esto nos habla la gobernadora, pero con otro discurso. Escuchemos.
3: La Secretaría de Seguridad Pública Federal, la Defensa, Guardia Nacional, están trabajando muy activos ahorita en todo el estado, pero sobre todo en el norte del estado, con estos grupos criminales.

0: que nosotros tenemos que llevar la paz y la tranquilidad a todos los municipios, a todos, ¿eh?
1: Y bueno, pues así es como están trabajando aquí con la con el apoyo del gobierno federal y el gobierno estatal, es como están pues deteniendo a los presuntos delincuentes en el norte de Veracruz. Es la información, Alejandro.
2: A la maestra Irma la ejecutaron. Y que lo escuche Rocío Nale. A ver. Claro que la ejecutaron. ¿Por qué la ejecutaron? Porque recordemos esa imagen. Recordemos esta mujer metida entre 10, 12 sicarios que le están apuntando para que mande el mensaje que ya escuchamos. Ah, es que le dio un infarto, hombre. Sí, fue ejecutada. No seas amarillista, Villalbazo, si no le dispararon, no la pusieron en la pared de fusilamiento.
3: A ver.
2: No, es que no es necesario que eso ocurra.
3: La tenían hincada.
2: Claro, la tenían hincada. La tenían muerta de miedo. La tenían apuntándole con armas largas. Claro que esa es una ejecución. Que no es necesario dispararle para que el cuerpo reaccione como reaccionó. Le da un infarto, se muere y después aparece el cuerpo.
3: Imagínate que te tengan a punto de 10 fulanos ahí con la cara tapada y obligándote a leer un mensaje para... Oye.
2: Entonces fue ejecutada. Pero es que les molesta tanto que a las cosas se les llame por su nombre que se atreven a opinar esto. Recordemos, pon otra vez, por favor, las palabras de Rocío Nale. Julio del 2025, ¿cómo se expresaba Rocío Nale?
4: Es de miserables a una familia enlutada, que hay una familia enlutada, llevarlo a niveles de escándalo. Pero aquí está el doctor que hizo la necropsia. La maestra fue violentada. Eso lo dije, fue violentada. Después de ser violentada, desgraciadamente, padeció un infarto.
2: No, es de miserables minimizarlo. Totalmente de miserables decir que esto no es un escándalo. Claro que es un escándalo. Por supuesto que es un escándalo. A una mujer la ejecutaron. La ejecutaron. La mataron de miedo. No, no nos pueden decir que fue otra cosa. Gracias, Vero Huerta, desde Jalapa, ya en Veracruz, 8:25.

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2: 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Y otra, sobre todo junio y julio, son los más fuertes. Otra temporada, diciembre-enero. Dependiendo, decíamos hace rato, del calendario de cada escuela, universidades privadas, posgrados, programas ejecutivos, algunos que van por cuatrimestre. Entonces, también se da en esa temporada. Estamos en época de graduaciones. Ahorita vamos a platicar justo de lo complicado, de lo rudo que se pone el momento, porque hay familias que aunque quieran ir con los chavos a la fiesta de la graduación, pues no se puede, ¿no? Porque es muy caro. Es muy caro lo que rodea la graduación. Entonces, algunos chavos van solos, algunos nada más con mamá o con papá, o en el mejor de los casos, pues van papá y mamá. Está bien delicado. Bien delicado, carísimo. La verdad. Todo lo que involucra la graduación es carísimo. Ya estaremos platicando ahorita con Alemão Luna, hizo un trabajo justamente de lo que está costando la fiesta de graduación de los chamacos. Y son igual de caras, kinder, primaria, secundaria, preparatoria y universidad. 8:32, tráfico y clima cada 15 minutos. Mónica Villalobos.
3: Alejandro, gracias. Les comento que van a encontrarse que manifestantes afectan circulación de Avenida Paso de la Reforma a la altura de Insurgentes, con dirección al Eje 1 Poniente. La alternativa es Avenida Chapultepec. En unos minutos, más información.
4: Gracias, ya son las 8:32. El gobierno de los Estados Unidos pidió a legisladores morenistas que no tiren la piedra y escondan la mano. ¿A qué se refieren? ¿Por qué lo dijeron? Alemão Luna.
5: El subsecretario de Estado de Estados Unidos, Christopher Landau, criticó este sábado al grupo parlamentario de Morena por un pronunciamiento en respaldo al expresidente cubano Raúl Castro, acusado por el derribo de dos avionetas en el estrecho de Florida en 1996, en el que fallecieron 4 personas. El documento fue difundido por la Embajada de Cuba en México. Sin embargo, el texto no incluye nombres ni firmas individuales de los diputados, lo que Landau calificó de poco honorable al ser un respaldo anónimo a un régimen abiertamente dictatorial. Como respuesta, el vocero de la bancada de Morena, Arturo Ávila, señaló que el pronunciamiento no representa una posición oficial del partido, pues no fue a través de la cuenta oficial. 88.9 Noticias, Alemão Luna.
4: Y te recuerdo que puedes consultar más acerca de este y otros temas en nuestra página www.889noticias.mx. Ya son las 8:33. Vamos a otros temas porque nuevamente les cayó la ley en la aduana de Manzanillo. ¿Qué fue lo que ocurrió, René Ponce?
6: Agentes de la Fiscalía General de la República aseguraron en Colima un cargamento de más de 54 mil litros de precursores químicos que serían utilizados para la elaboración de drogas sintéticas, derivado de trabajos de inteligencia y tras identificar posibles rutas logísticas para el movimiento de sustancias ilícitas hacia el occidente del país. Agentes descubrieron dicho cargamento en la aduana del puerto de Manzanillo. A través del análisis químico, el estudio de casos anteriores y la información de diversas fuentes, se logró saber que el ácido tartárico, la piperidona y otros químicos como los asegurados se pueden utilizar en la fase final de producción y fabricación de sustancia con fentanilo y metanfetamina. Para 88.9 Noticias, René Ponce Hernández.
4: Gracias, René. Ya son las 8:34 y en otros temas, la Procuraduría Federal del Consumidor reforzó sus módulos en los aeropuertos. Dice que para proteger los derechos de los aficionados a la

0: de sedes del torneo de Norteamérica 2026, la Profeco afirmó que jugará en la línea defensiva de los derechos de las personas consumidoras. Por ello, informó que mantiene instalados módulos de atención en distintas terminales aéreas del país como parte del programa de verificación y vigilancia puesto en marcha desde el pasado 16 de febrero, en particular en la Ciudad de México, Jalisco y Nuevo León, donde se desarrollarán los partidos. Con ello, a través del personal capacitado presente en accesos a los aeropuertos o salas de última espera, los pasajeros pueden solicitar asesoría y orientación sobre sus derechos al viajar en avión, así como tener conocimiento de qué hacer ante demora o cancelación del vuelo, pérdida o avería del equipaje y sobreventa de boletos. Para 88.9 Noticias, María Inés Camacho Romero.
1: Gracias, Mari. Ya son las 8:35. Por otra parte, Alejandro González Iñárritu sostuvo un par de encuentros con su público mexicano este fin de semana. ¿Dónde y cómo? Lalo González.
2: El cineasta Alejandro González Iñárritu regresó a México, pero no para filmar una nueva película, sino para continuar con los festejos

0: Gracias, Lalo González.
1: Gracias, Lalo. Ya son las 8:36. Resulta que en el Diario Oficial de la Federación se publicó en su edición vespertina del viernes el decreto por el que se expide la Ley Federal del Cine y el Audiovisual, y se abroga la Ley de Cinematografía, que tiene el propósito de fomentar y regular la producción, distribución, difusión, promoción, comercialización, circulación, exhibición y preservación de obras cinematográficas y obras audiovisuales. Ya son las 8:37. 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
1: Ya son las 8:38. Vamos al comentario deportivo con Toño de Valdés.
3: ¿Qué tal, amigos de Panorama? Un placer saludarles. Cruz Azul consiguió su 10ª estrella, 10º título en la historia de la máquina, después de un dramático 2-1 el día de ayer en Ciudad Universitaria, 2-1 el global. Un partido que la verdad resultó muy, muy tenso, con algunas llegadas, hasta que apareció Robert Morales para marcar el 31 y darle la ventaja al equipo de casa. La UNAM tuvo la delantera, tuvo la posibilidad de manejar el partido, pero hay que reconocer la buena reacción que tiene Cruz Azul y el lograr el empate, lograr la igualada muy temprano en el segundo tiempo, le permitió al equipo cementero retomar nivel y, por supuesto, competir y llegar hasta el tiempo de compensación en una circunstancia muy pareja con Universidad. Y en la compensación se decidió absolutamente todo, porque primero viene la expulsión de Antuna al 93, la expulsión de Antuna que evidentemente le pega a Universidad, porque no era solamente en la cuestión de quedarse con 10 hombres ya en lo que faltaba del tiempo de compensación, sino que se venía el tiempo extra e iba a ser 11-10. Pero no llegó el tiempo extra porque Rotondi apareció, y un futbolista que en otras ocasiones ha vivido momentos sumamente complicados con los penales que le han marcado, por jugadas que le han criticado. Bueno, pues ahora Rotondi se convierte en el gran héroe al marcar al 95 y dejar de esa manera ya completamente noqueado al equipo universitario, que lo intentó en los últimos segundos, pero ya no hubo absolutamente nada que hacer. Y la fiesta que armaron los cementeros en la Ciudad de México, sobre todo en la zona del Ángel, fue realmente espectacular. Felicidades al Cruz Azul, la 10ª estrella llegó para la máquina en CU con este 2-1 frente a los Pumas. Un saludo para todos ustedes, amigos de Panorama.
1: Gracias a Toño de Valdés y su comentario deportivo. 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Ya son las 8:41. Recuerda, seguimos contigo. Somos Alejandro Villalbazo, Alejandro Cervantes y Pepe Toño Morales por 889noticias.mx. Vamos también a lo más importante del tráfico y clima. ¿Cómo están las calles de la Ciudad de México? Mónica Villalobos.
4: Pepe Toño, gracias.

0: manifestantes en las inmediaciones de la Plaza de la Constitución van a encontrar corte de circulación en 20 de noviembre, a la altura de José María Isasaga. Podrán usar de alternativa Isabel la Católica. En unos minutos, más información.
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2: Estamos en época de graduaciones. Híjole, época de graduaciones, es la más fuerte. Mayo, junio, julio, sobre todo junio y julio. Época de graduaciones, universidades, preparatorias, secundarias, primarias, jardín de niños. No, hombre, y si tiene chamaco en la primaria y en la secundaria.
3: Uf, gas.
2: O si tienes uno en prepa y otro en universidad.
3: No.
2: Uf. No, la graduación del kinder.
3: Sí se pasa.
2: Carísima, hombre. Si a mí me preguntan, van a decir que yo soy un amargado. Si a mí me preguntan, nos deberíamos de ahorrar las graduaciones del kinder. A ver, los chamaquitos que van al jardín de niños, neta, se van a ilusionar con su graduación para pasar a primero de primaria. Es la fiesta de los papás.
3: Claro.
2: Se convierte eso en la fiesta de los papás, del kinder, y luego hasta terminan ahí malas relaciones. Entonces, sí, no, es que el papá ya le tiró el ojo a la mamá aquella y
3: se puso celoso.
2: No, cuidado. Entonces, yo me las ahorraba, Me las ahorraba, es un gasto innecesario. La primaria igual, y la secundaria en la misma. Chance en la de la prepa. Ya, la de la universidad es así, es...
3: Sí, claro, ¿no? Claro.
2: Es la graduación, caramba.
3: Es la buena.
2: Ya terminaste tu proceso educativo. Esa es la graduación. Las otras son...
3: Una gastadera de lana.
2: Puro pretexto, hombre. Puro pretexto. Que también, bueno, la gastadera está en la de la universidad, pero...
3: Sí, claro.
2: Pero es la que, pues, incluso hasta tendrías que empezar a programarte para decir, oye, pues, a ver... El hecho de que llegue alguien a la universidad, además en un país donde no es la oportunidad de todos, pero sí como papás, pues programarte, oye, ya llegó a la universidad, hay que pensar que si termina, porque esa es otra, hay una fiesta de graduación, entonces hay que planear, ¿no? Hay que planear todo eso. Un lujo para las familias mexicanas, muchas no lo pueden pagar ese lujo. Muchas familias se quedan con las ganas. Ahí sí, ya en la universidad hay un montón de jóvenes, de adultos, ya son chamacos de 22, 23 años en lo normal, ¿no? Aquellos que fueron con sus años correctos a nivel educativo, pues que se quedan con las ganas, ¿no? Que no van a la fiesta de graduación, y no porque no quieran, sino porque no hay lana, no hay dinero para pagarla. O a lo mejor van ellos solos, pero les encantaría que hubiera ido papá y mamá y que los hubieran acompañado. Y claro, si nada más está mamá, pues mamá. Y si nada más está papá, papá. Pero también, oye, pues es que hay personas importantes que fueron contigo en la vida y que te gustaría que esas personas importantes estén a tu lado. Tus hermanos, tal vez los abuelos,
3: claro,
2: un tío por ahí, un primo por acá. No, hombre, un montón de gente especial. No se puede. A ver, paga una mesa de 10. Imagínate. Y luego le dices a alguien, oye, te invito a la graduación.
3: Dios,
2: ¿cuánto
3: mío
2: es del boleto? Pues dos 500. No, perdón, pues no tengo. Cuarto para las 9.
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0: 10 para las 9, panorama informativo 88.9, información que sirve. Yo soy Alejandro Villalbazo, en X, en TikTok, arroba Villalbazo 13. Los mensajitos en el WhatsApp 55 82 55 88 9. Graduaciones, impagables las graduaciones. Ahorita vamos a eso. 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
0: Graduaciones imposibles de pagar. Alemao Luna, buenos días, Alemao.
2: Buenos días, Alex. Justo lo que mencionabas hace unos momentos, pues por presiones ya económicas, muchas familias capitalinas ya optan por ahorrarse las salidas, ¿no? De primaria, secundaria y hasta preparatoria para ahorrar a la fiesta de graduación de la universidad. Y es el caso de la hija de Mónica. Ella estudia en una secundaria de San Juan de Aragón, aquí en la alcaldía Gustavo Madero. Señaló que ella y otras vocales, pues, intentaron organizar una graduación en un salón grande, con banquete y música en vivo, pero pues lamentablemente padres y madres de familia no estuvieron de acuerdo, por lo que solo tendrá una ceremonia y un convivio pequeño en el plantel. Vamos a escuchar cómo lo dijo.
3: No, no vamos a tener graduación. Desgraciadamente los papás ya no tienen como que un interés hacia ninguna fiesta o organizar algo por el estilo. A lo mejor algunos papás lo ven por lo económico. Hacerles la salida en un salón de fiestas, prácticamente el platillo te sale en 1,000 pesos por persona, ¿no? Y pues no nada más va el papá y la mamá, o sea, van los hermanos, el abuelito, el tío, la tía. Hubiera sido un gasto así mayor.
2: Y es que según un reporte de la Alianza de Pequeños Comerciantes, la AMPEC, solo para nivel básico los boletos pueden ir desde los 700 pesos hasta los 1,000 pesos cada uno. A eso pues obviamente hay que sumar los gastos por el vestido y el traje, que van desde los 900 a 1,100 pesos, solo para el protagonista que es el alumno. Los zapatos que pueden ir desde los 700 pesos, el peinado y maquillaje para las niñas en 800 pesos, así como el paquete de fotografías que están en al menos 500 pesos. Todo esto de acuerdo con la AMPEC. Mientras que a nivel ya de preparatoria o de licenciatura, pues el costo podría elevarse, Alex, a más de 18,000 pesos en total, sin contar con el costo de la legalización y autenticación del certificado, el título profesional y, por supuesto, la cédula. Por eso, pues si bien hay familias que tienen la emoción y el orgullo, pues de poder tener un momento tan especial como la graduación, y a pesar de ello, pues hacen el esfuerzo por pagar

0: este gasto, pues muchos jóvenes también, la verdad es que prefieren cambiar este rito social por un regalo. Y es el caso de la hija de Nayeli, que está por salir del CCH Vallejo y pidió, pues a cambio mejor, un celular de moda o un viaje. Así lo dijo su mamá.
1: Yo creo que ya se ha perdido poco a poco eso, ya no hay tanta fiesta o ya hay más de apatía por los padres y para organizarse. Yo
2: ¿A qué se debe esta apatía?
1: Pues el gasto, ¿no? Que se incrementa y que cada vez todo es más caro. Yo cómprame un celular nuevo, cómprame algo más.
2: ¿Que considera que es importante mantener estos rituales, estos eventos o no?
1: Sí, yo creo que vale la pena, ¿no? Finalmente, cuando termina también es un logro para ellos.
0: Otra señora, la señora Belén, pues secundó esta decisión. Pues dicen que a esa edad los chavos y las chavas pues ya toman sus propias decisiones y es importante respetarlas. Y bueno, esto dijo así.
3: O sea, es un gasto demasiado extra que nada más es para un rato. Mejor te compro algo o te llevo a un lugar donde tú quieras y que tú disfrutes.
4: Y sobre todo que en un salón dices, ay, ¿cómo viene vestida? Ay, se ve mal. Así se evitan de esa crítica más que nada.
0: Por ello, para mitigar un golpe económico que representan estas fiestas, Alex, pues la AMPEC recomienda que la cotización sea al menos con medio año de anticipación para mejorar los precios tanto de salón como de cena. Y así también, pues lo ideal dicen que es rentar un vestuario y no comprarlo porque se pueden ahorrar hasta 40%. La asociación pide evitar endeudarse con este tipo de celebraciones, con tarjeta de crédito o con terceras personas que les presten, debido a que el gasto, si puede pasar, por ejemplo, de 6,500 por una salida en primaria o secundaria, pues por supuesto que se podría duplicar si pedimos prestado, Alex.
5: Sí, la verdad es que decíamos, ¿no? Hay que programarse, Alemao, porque si no te programas y te agarra el final de el curso de la prepa, de la universidad, y no tuviste la oportunidad de juntar para el momento, la verdad es que se te va a complicar la vida con todos estos gastos. Y hablábamos de los boletos, por ejemplo, ¿no? Porque también, pues luego, aunque quieras, tú quieres invitar a alguien, pero ese alguien le dices, oye, te invito a la graduación, y el boleto... No, pues se pone feliz y le dices, no, yo te invito, yo te regalo el boleto, pero ven a compartir con nosotros. Pero cuando le dices, mira, el boleto te cuesta 1,500, 2,500 pesos, pues a la gente dice, híjole, está bien fuerte el gasto, porque no solamente es el boleto, es ahora que me pongo, ¿no? Ahora que me pongo para ir a la graduación, porque es ese momento. Ahorita escuchábamos una mamá decir, pues es que si no vas... No vas al 100, vienen entonces señalamientos sociales, crítica, y no solamente es el graduado, ¿no? Son los invitados, la gente que va con el graduado. Sí, es un momento rudo, es un momento complicado que económicamente golpea una familia, que puede meter en crisis incluso una familia.
6: Es que si no lo planeas con la anticipación, incluso a veces planeándolo, Alex, hay familias que de plano te dicen, mira, yo quisiera estar contigo como papá y como mamá, pero no se puede, no se puede. Quisiéramos invitar a tu hermano, a tu hermana, a tu tío, a tu abuelo, a tus abuelos, porque pues, es un momento bien importante, bien padre, lo que sea cada quien es bien padre. Pero la verdad es que los costos, porque además en los costos tienes que pagar tu boleto, que es lo de la cena, pero también le pagas involuntariamente el viaje al chavo, etcétera, ¿no? Ese tipo de cosas. No todos están en posibilidades de hacerlo.
5: No.
6: Y terminas gastándote a veces más de lo que puedes tener, pero qué padre cuando se puede.
5: Es que tendría que poderse.
6: Sí.
5: Porque, pues qué momento, ¿no?
6: No,
5: es decir,
6: inolvidable.
5: Claro, es decir, ese sí el momento, sobre todo de la graduación de la universidad. ¿No? Vaya momento, porque llegaste hasta ahí, porque son 20 años de estudio, de sacrificio, de esfuerzo, de lucha, de un trabajo familiar, y es el momento culminante. Entonces, ojalá y todos los que pasan por la universidad pudieran estar también en una fiesta de graduación.
6: Y sabes qué, cerrar con broche de oro, si me permites mi comentario, titúlense. Porque es como preparar un jugo de naranja y no tomárselo.
5: Bueno, ese ya es otro boleto, es otro gran tema. Son 5 para las 9.
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8: Y comadre, compadre, ¿qué tal? Si están a punto de salir, aquí va de nuevo más información vial.
7: Lento.
8: Así continúa la carretera México-Pachuca desde Puente de Telles y hasta Puente Colonias. Aún también tardarán varios minutos en la carretera Pachuca-Ciudad Sahagún entre Fraccionamiento San Fernando y Colonia Las Águilas.
7: Carga que avanza.
8: Justo en el Boulevard Colosio desde Colinas de Plata y hasta Glorieta Miguel.

0: Hidalgo. Antigua carretera La Paz lleva también ligera carga desde Río de las Avenidas y hasta Centro Minero. También el Boulevard Felipe Ángeles en la misma condición desde Colonia El Sadoría y hasta Venta Prieta.
1: Fluido.
0: En cambio, va libre el Boulevard Everardo Márquez entre el Boulevard Panorámico e Iglesia del Espíritu Santo. Y te conviene Avenida Revolución desde Jaime 1 y hasta 5 de febrero.
1: Clima.
0: 16 grados y llegaremos a la máxima de 21 grados. Aún tenemos pavimento mojado, así que conduce con mucho cuidado. Soy Andrea, quédate escuchando la 104.5.
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0: Cerro del Hombre a Pacífico. La temperatura al momento 19 grados. Soy Mónica Villalobos. 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
2: 9 en punto, Panorama Informativo 88.9, información que sirve. Yo soy Alejandro Villalbazo, en X, en TikTok, arroba Villalbazo 13. Mensajitos en el WhatsApp 5582-5588-889. Es lunes 25 de mayo, Pepe Toño Morales. ¿Cómo estás, Pepe Toño?
6: Bien, gracias, Alex. Muy buenos días. Y con esto prácticamente arrancamos la última semana de este mes, porque ya el próximo mes, junio, la próxima semana, el lunes, empieza otro mes.
2: 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Mónica Villalobos.
0: Alejandro, gracias. Hay un choque que complica el avance en la autopista Naucalpan-Ecatepec, pasando Miguel Bernard con dirección a la calzada Vallejo. En unos minutos más información.
6: Gracias, ya son las 9 de la mañana. Con 2 minutos vamos directamente a la información. Murió a los 77 años Javier Cuello Trejo, conocido como el fiscal de hierro o el abogado de los poderosos, quien fuera, por cierto, procurador general de la República en el sexenio del expresidente José López Portillo y también fue jefe antidrogas en el sexenio de Carlos Salinas de Gortari, durante el cual logró la detención de Amado Carrillo Fuentes, el llamado Señor de los Cielos, y Miguel Ángel Félix Gallardo, el capo de capos. En otro tema, luego de los ataques del grupo criminal Los Ardillos, el Centro de Derechos Humanos José María Morelos exigió a los gobiernos federal y estatal garantizar los derechos de los habitantes de comunidades indígenas del municipio de Chilapa, Guerrero, quienes fueron víctimas y sufrieron desplazamientos a causa de las agresiones. En más información, el exgobernador de Morelos, Sergio Estrada Cajigal, fue enviado a prisión domiciliaria luego de que un juez penal de Quintana Roo le otorgara el resguardo al cumplir el límite constitucional de 2 años bajo la medida de prisión preventiva tras ser vinculado a proceso en mayo del año 2024 por el delito de violencia familiar en agravio de su expareja, Carla Carrillo. Ya son las 9:03 a.m. En otros temas, si vas a realizarte algún procedimiento estético, lo mejor es revisar y verificar los documentos de quien realiza tu intervención. ¿Por qué lo comento? Mónica Barrera.
7: Autoridades de la Secretaría de Educación Pública llaman a la población a verificar que las personas que realizan procedimientos estéticos invasivos o no invasivos cuenten con la formación académica, las certificaciones y los permisos correspondientes a fin de proteger la salud y la integridad de pacientes. A través de un comunicado se informó que la ciudadanía puede consultar gratuitamente los registros oficiales de profesionistas y especialistas a través del portal de la Dirección General de Profesiones e invitó a las personas interesadas en realizarse procedimientos estéticos a no dejarse llevar por publicidad engañosa, promociones irregulares o servicios ofrecidos en lugares que no acrediten condiciones adecuadas de seguridad e higiene. En 88.9 Noticias, Mónica Barrera.
6: Y por cierto, hablando de este mismo tema, este fin de semana, amigos y familiares despidieron a Blanca Adriana Vázquez. ¿Se acuerdan de ella? Es la mujer que fue localizada sin vida en Tlaxcala luego de desaparecer tras acudir a una clínica estética en Puebla donde solicitaría informes para realizarse un procedimiento reductor de grasa abdominal. Su cuerpo fue trasladado a su natal Huachinango, donde Adriana fue sepultada entre acusaciones que lanzó su esposo contra el personal del consultorio, a quien señala por encubrir estos hechos. Ya son las 9:05 a.m. ¿Y cómo quedó el precio del gas LP para

0: esta semana. Los detalles los tiene María Inés Camacho.
1: La Comisión Nacional de Energía informó que esta semana y hasta el próximo sábado 30 de mayo, el precio del gas doméstico LP se mantiene sin cambio con respecto a la que terminó. Esto es 19.86 pesos el kilogramo y 10.72 pesos el litro de gas licuado. Así, el tanque de 10 kilogramos se vende en 198 pesos 60 centavos y el de 20 en 397 pesos con 20 centavos, mientras que los cilindros de 30 y 45 kilogramos 595 pesos 80 centavos y 893 pesos con 70 centavos respectivamente. Es importante precisar que estos costos se aplican únicamente en las 16 alcaldías de la Ciudad de México, así como en algunos municipios del Estado de México e Hidalgo. 88.9 Noticias, María Inés Camacho Romero.
0: Y precisar también que en nuestra página www.889noticias.mx encuentras más sobre este y otros temas de tu interés. Ya son las 9 de la mañana con 6 minutos. Shakira estrenó el video de su canción Dai Dai, donde contó con la participación de diferentes futbolistas. Lalo González.
2: Shakira, we are ready.
3: We are ready.
4: A menos de 20 días para que arranque la máxima fiesta del fútbol, Shakira estrenó el video de su canción Dai Dai, que será el tema oficial del torneo que se disputará en México, Estados Unidos y Canadá. El video contó con la participación de diferentes futbolistas, el argentino Lionel Messi, el francés Kylian Mbappé y el mexicano Santi Jiménez, quien es delantero en el Milan de Italia. Además de esto, la estrella colombiana anunció que todas las ganancias de este lanzamiento se destinarán al Fondo de Educación de la Federación de Fútbol y a la organización Global Citizen. El video abre con tomas individuales de los futbolistas, quienes dicen: Shakira, estamos listos. Para 88.9 Noticias, Lalo González.
0: Gracias, Lalo. Ya son las 9 de la mañana con 6 minutos. 88.9 Noticias te invita al concierto de Emmanuel y Mijares, Tour Amigos. ¿Cuándo? 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Ya son las 9 de la mañana con 7 minutos, tiempo de deportes, la última y nos vamos, como dices tú, Alex Cervantes.
5: Muchas gracias, Tocayo, la última y nos vamos. No sin antes recordarles que por fin llegó la décima. Con gol agónico, pero más que merecido, Cruz Azul venció con anotación de Rodolfo Rotondi 2-1 a los Pumas de la Universidad en la final de la Liga MX. Partido disputado en el Estadio Olímpico de CU, donde por cierto la máquina se mantiene invicto. 30 juegos sin derrota y 2 títulos, uno de CONCACAF y este de Liga. Mencionar que los Pumas se quedaron con un hombre menos tras la expulsión en los minutos finales de Uriel Antuna. El último campeonato de la máquina fue o había sido en el Guardianes 2021 y ahora lo vuelven a conseguir en el torneo de clausura 2026. El Cruz Azul es campeón de la Liga MX.
0: Gracias, Alex. Ya son las 9 de la mañana con 8 minutos. Vamos también a lo más importante del tráfico y clima. ¿Cómo están las calles de la Ciudad de México? Mónica Villalobos.
6: Hola, Pepe Toño. Gracias. Por un incidente, servicios de emergencia trabajan en Eduardo Molina y San Juan de Aragón. En unos minutos, más información.
7: Nueve y diez, panorama informativo 88.9, información que sirve. Yo soy Alejandro Villalbazo en X, en TikTok, arroba Villalbazo 13, los mensajitos en el WhatsApp 5582558.9. Ocurrió el viernes esta noticia, pero hay que hablar de ella porque es un caso que aquí hemos platicado constantemente, que no hemos perdido el detalle. ¿Se acuerdan de Pedro Buendía? Pedro Buendía, policía de la Ciudad de México, que tuvo la valentía para enfrentar a unos asaltantes que se metían a robar una tienda de conveniencia en la alcaldía de Iztapalapa, febrero del 2025, y que esa valentía le valió a Pedro que sus jefes lo reconocieran, sus jefes en la policía, la fiscal general de justicia de la Ciudad de México, la jefa de gobierno, le dijeron: qué valiente, Pedro, gracias, necesitamos más Pedros en la policía. No, Pedro estaba feliz, lo ascendieron, sí. Y el ascenso significa una lana extra, dinero.
0: Para la familia, claro.
7: El reconocimiento. Pero además del reconocimiento de sus jefes en el gobierno de la Ciudad de México, Pedro se llevó los aplausos de la ciudadanía. Sí, la gente, los ciudadanos que estamos hartos, cansados, hasta la madre del atraco, del asalto sin consecuencias, de que siempre el malo sea el que triunfe, el que gane, el que además de robarte, te puede robar incluso la vida. El malo perdió. Y lo digo en los mejores términos, ganó, perdió. El malo perdió la vida en ese intento de atraco, porque Pedro desenfundó, Pedro le disparó. Ah, pero los familiares de ese malo se quejaron. ¿Cómo era posible que Pedro hubiera utilizado tantos tiros para dispararle a su familiar, que si era ratero? Lo reconoce la familia, a ver, si era un malandro, pero nunca se hubiera atrevido a disparar. Eso dijo la familia. ¿Y saben qué fue lo peor del caso? Que la justicia dio la razón a esa familia de ese asaltante, de ese hijo de la chingada. Y Pedro, de ser el héroe, se convirtió en el villano. Y esos mismos jefes del gobierno de la Ciudad de México que lo habían condecorado, le dieron la espalda. Y Pedro enfrenta un proceso penal. Y Pedro, de ser encontrado culpable, podría quedarse el resto de su vida en la cárcel. Pedro ya fue vinculado a proceso el viernes pasado, por eso les decía, vamos a retomar esta noticia del viernes, por la importancia que tiene, la importancia social, el terrible mensaje que se manda de que el malo puede hacer lo que quiera y el policía se tiene que quedar escondido para no meterse en un problema legal. René Ponce, buenos días, René.
3: ¿Qué tal, Alejandro? Pepe Toño, efectivamente, pues en una audiencia realizada en los juzgados del Reclusorio Oriente fue vinculado a proceso el policía de la Secretaría de Seguridad Ciudadana Capitalina, Pedro Buendía, acusado del delito de homicidio doloso con ventaja, luego de que el 2 de febrero del año pasado abatiera a un ladrón que pretendía robar un Oxxo en la alcaldía Iztapalapa. Luego de analizar las pruebas presentadas por la defensa y la Fiscalía Capitalina, la juez del caso resolvió otorgar además 45 días para el cierre de la investigación complementaria y retirar las medidas cautelares que mantenían suspendido de sus funciones a Pedro, permitiéndole ahora laborar como policía. No obstante, el propio Pedro, que pues no es reconocido como héroe ya, sino prácticamente lo están vinculando a proceso como presunto culpable, pues analiza si regresa o no, luego de que dice se sintió abandonado por completo, tanto por la institución como por sus jefes. Escuchemos.
8: Conocemos un trabajo y la verdad hacemos caso a los jefes. La verdad, pues lo toman a mal y lo dejan solos al final. La verdad, hacemos nuestro trabajo como ellos quieren y al final pues lo dejan hecho.
3: Y bueno, el abogado del uniformado, Mario Solís, criticó que con pruebas mínimas la jueza que pues está llevando el caso resolviera vincular a proceso a su representado. No obstante, adelantó que buscará reunir todas las pruebas necesarias y que pueda a favor de Pedro para evitar que reciba una sanción. Escuchemos.
9: La comisión del delito que se le atribuye, que es de un homicidio doloso, estuvimos debatiendo, probándole a la juez que la herida propiamente que tiene el occiso, pues no correspondía, no era mortal. Sin embargo, bueno, la juez determina vincular a proceso con datos mínimos de prueba, continúa la vinculación a proceso, sin embargo, lo reintegran a su trabajo, no hay medida cautelar.
3: Y bueno, finalmente Alejandro, Pedro reiteró que lo único que hizo fue defender la integridad de la cajera del Oxxo, esto ante la amenaza que representa un sujeto que ingresaba armado a este sitio. Aquí su voz.
8: Nosotros como policías tenemos el último método, que es el arma, que tenemos a la mano, pues así pues yo me defendí.
3: Y bueno, será en la primera quincena de julio, Alejandro, cuando la juez encargada de este caso resuelva si Pedro Buendía es considerado culpable o inocente del delito de homicidio doloso con ventaja, que lo podría llevar a prisión con una sentencia de entre 20 y 50 años, Alejandro.
7: No, es una locura. Una locura, una locura. Quédate, René, seguimos platicando. Son 9:15, vámonos a una pausa. Panorama informativo, 88.9, información que sirve, volvemos.

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1: Lento.
0: Toma nota porque así continúa el Boulevard Nuevo Hidalgo desde Puente del Venado y hasta Antigua Carretera a La Paz.
1: Carga que avanza.
0: Justo en el Boulevard Rojo Gómez entre Río de las Avenidas y Estadio Hidalgo. También el viaducto Rojo Gómez lleva ligera carga desde José María Bandera y hasta Pino Suárez.
1: Fluido.
0: Y mejor aprovecha que ahorita Avenida Juárez va libre desde José María Iglesias y hasta 12 de octubre.
1: Clima.
0: 18 grados. 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
1: Y 20, panorama informativo 88.9, información que sirve. Yo soy Alejandro Villalbazo, en X, en TikTok, arroba Villalbazo 13, los mensajitos en el WhatsApp 5582558.9. No voy a dejar de insistir con el caso de Pedro Buendía, el policía de la Ciudad de México, hoy acusado de homicidio doloso con ventaja. Y esa acusación podría dejarlo el resto de su vida en la cárcel, si sus abogados no hacen el trabajo que tienen que hacer. Porque, pues hay un juez que le da la razón a la familia de un asaltante de que, pues, ¿por qué Pedro le disparó tantas veces? Sí, su familiar es una ratota, era una ratota, pero él nunca se hubiera atrevido a hacerle daño a nadie. Y por eso, es por lo que hoy Pedro está acusado de homicidio doloso con ventaja. Y por eso podría pasar el resto de su vida en la cárcel. Y digo que no voy a dejar de insistir, René, Pepe Toño, porque creo que como sociedad, toda la sociedad, tendríamos que ser los abogados de Pedro Buendía. Una sociedad que cada que ve un atraco, un asalto, cada que ve a uno de estos hijos de la chingada robarnos no solamente lo material, sino robarnos la paz a través de sus actos, reclamamos y pedimos, ¿por qué no estaba un policía ahí? Y cuando está el policía ahí, reclamamos y pedimos, ¿por qué el policía no actuó como tendría que haber actuado? Ah, pero cuando actúa, lo queremos meter a la cárcel. Ya era considerado un hombre valiente por lo que había hecho. ¿En qué momento cambia la historia? ¿En qué momento la injusticia de la justicia, como siempre les digo, le da la vuelta y le da la espalda a un hombre que estaba haciendo su trabajo?

0: trabajo. Pues para eso es un policía. Para eso un policía le dan un arma. Para que la utilice cuando la tenga que utilizar. Ay, es que disparó muchas veces. ¿Cuántas son muchas y cuántas son pocas? No, es que hay protocolos de derechos humanos que marcan que si ya el otro está reducido, inmovilizado, pues ya lo tienes que apapachar. No, pero también está la injusticia de los desechos inhumanos que te dicen que un policía no puede usar su arma si el otro no le ha disparado. Es decir, el policía se tiene que esperar a que el malo le dispare, le tire a matar, y que si el policía corre con la suerte de que el tiro no le dio y no lo mató, entonces sí puede sacar su arma y disparar. Es una... Sí, sí, lo es una pendejada. No tendría por qué ser así. No tendríamos por qué escuchar a un policía como Pedro decir, pues es que yo traía mi arma y lo usé para defenderme. No, utilizaste tu herramienta de trabajo para aplicar la ley. Y así tendría que estar considerado. La aplicación de la ley. No el... Pues es que... ¿Se defendió de qué? ¿De qué? Defendió una sociedad. Es lo que pedimos. De nuestros policías. Por eso les decía, tendríamos que ser todos. Tendríamos que ser abogados de Pedro.
1: Es que... El mensaje que se está dando a la sociedad es terrible, porque le estás dando el mensaje a la sociedad de que cualquier malandro, cualquier persona que se dedica al asalto, al robo, a lo que tú quieras, ese tipo de actividades delictivas, independientemente de que en este caso este fulano perdió la vida, puede quedar en la impunidad. Y fíjate qué contradictorio, porque siempre como sociedad estamos reclamando y quejándonos de que no confiamos en nuestras autoridades policíacas. Y cuando nuestras autoridades policíacas, en este caso un policía, hace su trabajo porque evitó un asalto, porque enfrentó a un delincuente, le quitó la vida. Circunstancias, ¿no? Pero estaba haciendo su trabajo y lo hizo como debería de ser. Cuando la sociedad en su conjunto le festejamos gracias porque era un delincuente y nos estaba asaltando y nos estaba fregando la vida... Y ahora lo vinculas a proceso por una... El mensaje que le estás dando a la sociedad es terrible.
0: De acuerdo. Cuando nos quejamos también de los niveles de impunidad que hay, ¿no? Pues ¿por qué hay esos niveles de impunidad? Porque no dejas que el policía actúe. Y no es el único caso, René. Tú que sigues la nota policíaca. De estos casos hay, me atrevería a decir, hay un montón, René.
2: Así es, Alejandro, y también lamentable el mensaje que le envías como jefe de la policía, como Secretaría de Seguridad Ciudadana a tus uniformados, qué respaldo les ofreces en algún momento, y si lo único que les estás enviando no es respaldo, sino miedo a usar su arma, porque en el momento en que la utilicen tendrían que contar cuántas balas disparan, porque si no les van a decir que, como nos decía Pedro en su momento cuando lo entrevistamos, me acusan de que me pasé de balas, porque pues... Dice, en ese momento lo que se tiene que hacer es actuar, tú tienes, pones en riesgo tu vida, ves en riesgo la vida de otra persona y pues lo que haces es utilizar tu arma de fuego y cuando la utilizas pues te acusan de que te pasas de balas y bueno, este mensaje que le envía, mal mensaje a los policías de la Secretaría de Seguridad Ciudadana Capitalina, quienes pues van a tener miedo de utilizar su arma, Alejandro, porque pues ya están entre la espada y la pared, o me paso de balas y... me envían a la cárcel o no disparo y posiblemente es a mí el que matan al Hans.
0: Sí, ¿no? O al que se le acusa de ¿y por qué no actuó? No, sí, la verdad es que nuestros policías en desventaja siempre, ¿no? En desventaja siempre de poder actuar, en desventaja de preparación, en desventaja ante el malo. Al contrario, tendríamos que estar apoyando a este tipo de policías que hicieron su trabajo. Es más, tendría que ser lo normal, ¿eh? No la gran noticia. Son las 9:25.
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0: 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Nueve y media, panorama informativo 88.9, información que sirve. Yo soy Alejandro Villalbazo, en X, en TikTok, arroba Villalbazo 13, mensajitos en el WhatsApp 5580-255-8889. Tráfico y clima cada 15 minutos, Mónica Villalobos.
1: Alejandro, gracias. Les comento que van a encontrar afectación vial en Río Churubusco debido a un choque a la altura de Calzada de Tlalpan con dirección a Universidad. En unos minutos, más información.
2: Gracias, ya son las 9:30. Vamos directamente con la información. ¿Qué les parece si empezamos con el panorama financiero? Para eso contactamos a mi compañera María Inés Camacho para que nos diga cómo inicia la actividad en la Bolsa Mexicana de Valores, el dato de la divisa, el dólar, el peso, en fin, toda la información financiera contigo, María Inés Camacho. Adelante, Mari.
3: Gracias, Toño. La Bolsa Mexicana de Valores al momento está registrando tendencia positiva, ganando el 0.39%, avanzando 286.38 puntos y lleva el índice de precios y cotizaciones a las 68.603.61 unidades. El dólar en los bancos se compra en 16.81 pesos y se vende en 17.77 pesos. Mientras que el euro 19.82 pesos a la compra, 20.41 pesos a la venta. En materia de hidrocarburos, el precio promedio del litro de la gasolina magna a nivel nacional, 23.68 pesos, la premium 28.46 pesos y el litro del diésel 27.33 pesos y la mezcla mexicana de exportación se ubica en $102.45 por barril. Son los números esta mañana. Muy buenos días.
2: Gracias y muy buenos días. Un poquito más adelante, de hecho, en la segunda emisión de Panorama Informativo, volvemos a comunicarnos con mi compañera María Inés Camacho para que nos diga cómo concluye la actividad ahí precisamente en la Bolsa Mexicana de Valores. Vámonos con otros temas a las 9:31, marchas, movilizaciones. Tenemos hoy dos particularmente importantes porque ya están afectando distintas vialidades de la Ciudad de México y todo parece indicar que así nos seguiremos algún tiempecito. Mi compañero René Ponce tiene los detalles de estas manifestaciones, dónde se encuentran, dónde se están bloqueando y de quién se trata. Adelante, René.
4: ¿Qué tal, Pepe Toño? Son dos puntos importantes. El primero, cerrado el cruce de Paseo de la Reforma e Insurgentes, son integrantes de la Alianza Nacional de Jubilados y, bueno, ellos planean marchar en dirección al Zócalo Capitalino. Integrantes de este contingente, pues, avanzarán por todo lo que es Paseo de la Reforma, tomarán Avenida Hidalgo posteriormente, 5 de mayo, y se espera que ingresen al Zócalo Capitalino. No obstante, ya están esperándolos policías de la Secretaría de Seguridad Ciudadana, que prácticamente han colocado vallas de popotillo en todos los ingresos a este Zócalo de la Ciudad de México. Por otra parte, previo al paro nacional del próximo 1 de junio, los integrantes de la Coordinadora Nacional de Trabajadores de la Educación ya están, pues, planeando esta marcha que van a iniciar desde el Ángel de la Independencia, también rumbo al Zócalo Capitalino. Están cerrando en este momento todos los carriles en dirección al centro, esto, te reitero, a la altura del Ángel. Ellos avanzarán por Reforma, después Hidalgo, atravesarán el Eje Central, continuarán por Belisario Domínguez, llegarán a la calle de Brasil, donde se encuentra la Secretaría de Educación Pública, y posteriormente buscarán también ingresar al Zócalo, aunque ya los esperan, te reitero, policías capitalinos colocando diversas vallas en todos los ingresos. Es el panorama.
2: Y estaremos atentos prácticamente toda la jornada contigo, René Ponce, para ver cómo avanzan estas manifestaciones. De momento, solamente subrayar, porque es muy importante, Paseo de la Reforma a partir del Ángel de la Independencia con rumbo al centro de la Ciudad de México, cerrado por dos manifestaciones, una por parte de personas que ya se jubilaron y otra por parte de integrantes de la CENTE. Gracias a mi compañero René Ponce. Ya son las 9:33. En otra información afirman que las inundaciones aquí en la Ciudad de México no serían únicamente a causa de la basura. ¿Y entonces por qué, Armando Arteaga?
5: Las inundaciones en la Ciudad de México están relacionadas

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1: 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Lo puedes encontrar en nuestro espacio especial, en nuestro sitio especial Espacio 2026, en www.889noticias, y también puedes escucharlo a través de iHeartRadio. 9 de la mañana ya con 37 minutos, vamos al comentario deportivo con Toño de Valdés.
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4: ¿Qué tal, amigos del panorama? Un placer saludarles. La selección mexicana en su última etapa de preparación con estos tres encuentros programados. El primero de ellos en el Cuauhtémoc, victoria de 2-0 frente a la selección de Ghana. Aprovechando, por supuesto, a un equipo realmente débil, logra un triunfo cómodo. Primero fue Brian Gutiérrez, gol prácticamente de vestuario. Una mala entrega por parte del portero africano. Regala la pelota y Brian Gutiérrez lo aprovecha muy bien para resolver. El jugador de Chivas puso el 1-0 al minuto 2. Y luego en el segundo tiempo es el Memote Martínez el que aparece al 54 para dejar el 2-0. Pudo ser más, pudo ser de 3-0, de 4-0 el partido. En realidad el equipo mexicano no tuvo un rival complicado. Por ahí una pelota en el segundo tiempo que se estrella en el travesaño de la portería en ese momento de Carlos Acevedo, pero hasta ahí, no hubo mucho más de la selección de Ghana. Ahora el Tri, que ya tendrá a más elementos en la concentración, estará enfrentando el próximo fin de semana a la selección de Australia para que después venga el partido en contra de Serbia y ya la conclusión de esta parte de la preparación, que es la recta final, para que cuando llegue el mes de junio, entonces sí, Javier Aguirre ya de manera oficial de la lista de los 26 elementos convocados para el 11 de junio en la cancha del Estadio Ciudad de México con el duelo entre México y Sudáfrica. Pero bueno, por lo pronto este examen, que sinceramente pues no tuvo grandes complicaciones, lo resolvió bien el conjunto de Javier Aguirre con el 2-0. Ya veremos qué pasa ante Australia y ante la selección de Serbia. Un saludo para todos ustedes, amigos de Panorama.
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1: Gracias a Toño de Valdés y su comentario deportivo. Recuerda, seguimos contigo. Somos Alejandro Villalbazo, Alejandro Cervantes y Pepe Toño Morales por 889noticias.mx. Vamos también a lo más importante de lo que ocurre en las calles, tráfico y clima como cada 15 minutos. Gracias, Mónica Villalobos.
5: Pepe Toño, gracias. Hasta mañana. Les comento que van a encontrarse que por obras está cerrada la circulación en carriles laterales de calzada Ignacio Zaragoza pasando Emilio N. Acosta hasta José María Patoni. La alternativa en los carriles centrales de calzada Ignacio Zaragoza. En unos minutos, más información.
6: Para las 10, panorama informativo 88.9, información que sirve. Yo soy Alejandro Villalbazo en X, en TikTok, @Villalbazo13. Los invito a que se suscriban en mi canal de YouTube, Villalbazo 13, una buena comunidad ya que somos por ahí. Y para platicar ahorita, son de estas imágenes que si las vemos en una película decimos, oye, qué buen efecto, ¿no? Pero no es esta realidad superando a la ficción o ahora, como en tiempos modernos se dice, ¿no?, la realidad superando a la inteligencia artificial. Va circulando un camión, son calles de la Ciudad de México, un camión del transporte público. De la nada, así se le viene una barda encima. Así, de la nada. Es una tragedia. Hay consecuencias de esa tragedia. Joana Flores, buenos días, Joana.
7: Alejandro.

0: Alejandro, buenos días. Efectivamente, esto ocurrió el viernes por la tarde en la alcaldía Cuauhtémoc, en la calle Allende 74, casi frente al mercado de la Lagunilla. Imágenes captaron este momento en el que se desploma la parte superior de una barda que cae sobre este autobús, Alejandro, que circulaba pues precisamente por la calle. Hasta ahí llegó Miriam Ursúa, la secretaria de Gestión Integral de Riesgos y Protección Civil, que llega a todos y todas las tragedias de la ciudad, informa que este accidente pues dejó lamentablemente 4 personas lesionadas. Vamos a escuchar.
1: Se estaban haciendo trabajos de recuperación de fachada. Habían 4 trabajadores allí. Lamentablemente, pues, se dio la parte alta de la fachada. Caen también los 4 trabajadores. Uno de ellos fue trasladado a Valbuena con una fractura de fémur y los otros 3 fueron sacados por el ERUM justamente para hacerle una evaluación, pero no se encuentran con daños mayores.
0: Y se precisa, Alejandro, que de las 4 personas, 3 requirieron traslado hospitalario, 2 trabajadores fueron llevados a un hospital privado y un menor de edad que viajaba en el autobús fue trasladado al Hospital Primero de Octubre del Issste a petición de su madre. El menor también ya fue dado de alta. Una 4ta persona afectada decidió acudir al servicio médico por sus propios medios. Y Alejandro, de acuerdo con locatarios de la zona, desde hace tiempo este lugar ya contaba con sellos de suspensión. Sin embargo, pues como siempre pasa, seguían realizándose obras ilegales, presuntamente para construir una plaza de productos chinos. Al respecto, Miriam Ursúa pues señaló que el gobierno de la ciudad ahora tiene que verificar si el lugar contaba con permisos o no y con supervisión por parte de la alcaldía Cuauhtémoc. Vamos a escuchar.
1: Han habido trabajos también en este edificio desde hace más de 2 años. Nuevamente nosotros tenemos que ver qué tipo de permisos tenían para poder hacer esta restauración, remodelación. Se va a valorar eso y ya vamos a pedir también los permisos, todas las autorizaciones que había para hacer este trabajo y también las responsabilidades que hay en ese tema. De momento queda clausurado.
0: Y bueno, la alcaldesa de Cuauhtémoc, Alessandra Rojo de la Vega, informó que esta obra tenía 2 años clausurada, estaba clausurada por el INVEA, y pues ya se habían tramitado en este momento permisos para apuntalar la barda y es cuando se viene abajo. Vamos a escuchar.
2: Estuvo 2 años clausurada esta obra, ya contaban con los permisos para apuntalar, digamos, la barda y por eso fue que se cayó, estaban empezando a trabajar y se cayó. Me comenta el representante legal que estaba aquí que habían estado insistiendo para hacer trabajos debido al riesgo que ya corría y pues fueron 2 años de clausura por parte del gobierno de la ciudad en esta obra y ahora pues sucedió esta caída de barda.
3: Sí, porque el INVE es el Instituto de Verificación Administrativa, ¿no? Entonces, ahí siempre va a venir ahora esta eterna discusión, quién tenía que dar el permiso, quién no, sobre esta barda que se vino abajo. Lo cierto es que hay personas lastimadas, otra vez se habla de irregularidades, de una obra con 2 años suspendida, ¿por qué se estaba trabajando? No, pues sí, la corrupción mata, ¿no? Son 9:45.
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3: Diez para las 10, recta final. Panorama informativo 88.9. Información que sirve. Yo soy Alejandro Villalbazo en X, en TikTok, arroba Villalbazo 13. Los mensajitos son en el WhatsApp 5580-255-889. Estamos en época de graduaciones. Mayo, junio, julio, meses fuertes, sobre todo junio y julio, meses fuertes de graduaciones en jardín de niños, sí, en el kinder, primaria, secundaria, preparatoria, universidad. Y hablábamos hace rato que están impagables las graduaciones. Hay quien no va a ir a la fiesta de graduación. Y no porque no quiera.
4: No, es que no se puede.
3: Es que no alcanza la lana. Sí. ¿No? Entonces, no hay forma, no hay manera. Hay quien va a ir solo, que le gustaría que estuviera su familia con él, con ella. Pues sí, pero pues nada más hay para ti, mija. Nada más se pudo tu boleto, mijo. Y te pones el todas ocasiones. El todas ocasiones sí, es sí, el sí. Trajecito o el vestido que tenemos de chavos. Y que lo mismo te llevas a los 15 años.
4: Que a la boda, a la graduación, no hay
3: a otro. La tuya y a la de tus cuates, porque sí. Luego también te invita a lo mejor por ahí un cuate. Es el todas ocasiones. El todas ocasiones, ese traje y ese vestido. Y ese te llevas, no alcanza. O compramos el boleto o compramos algo que te pongas.
4: ¿Te compramos el ajuar o el boleto?
3: Pues sí. Entonces, esa es la realidad. Angélica, desde Salamanca, nos escribe el 5582-55-889. Nos cuenta que el año pasado se contrató una empresa para que organizara el magno evento. De anticipación, los de la escuela dieron 180,000 pesos. El día del evento, simplemente les dijeron, no tenemos nada organizado y se quedaron con el dinero. Que ese es otro gran punto, ¿eh? Los fraudes que hay en estas fechas,
4: tremendos.
3: Con el tema de quienes te prometen, juran y perjuran que harán la fiesta de graduación la más inolvidable, la que nunca nadie haya tenido, la mejor, la que va a morir de envidia toda la escuela de enfrente. Bueno, pues se te van con el dinero, a los chavos se les van con la lana y no hay fiesta de graduación. Esa es una. Otra, los propios organizadores. Que de pronto son los que papá. Desaparecen con la lana.
4: Híjole, pero eso es bien complicado, porque sí. Generalmente son compañeros. Sí. Y de tu salón o de tu generación, entonces imagínate en qué broncón, ¿no?
3: Sí, porque esa lana pues es de los que estuvieron aportando, ¿no? Para la fiesta de graduación. Y pues alguien de tus cuates, de los que eran tus cercanos.
4: Sí, sí, sí.
3: De pronto, pues ya es el fin del curso, desaparecieron. ¿Y cuándo te vuelvo a ver? Pues nunca te vuelvo a ver, ¿no? Hay que tener mucho cuidado también con ese punto. ¿Quién organiza la graduación? ¿Y a quién se contrata para hacer esa graduación? Ángeles nos cuenta, igual, WhatsApp 5582-55-889. Tengo graduación de secundaria, así que los gastos innecesarios están fuertes.

0: Y reconoce Ángeles, del niño del kinder también hubo graduación. De materno infantil. Pues sí, Ángeles, pues la fiesta de los papás, ¿no?
1: Claro.
0: Ahí me van a disculpar, papás, mamás. La lucidera es de papá y de mamá. No, hombre, llegan peros. Sí. Lo que menos es que si los chamacos, ¿no? Chamaco del kinder que le ponen toga y birrete, pues.
1: Es que van a entender los niños de esa edad. ¿No? Van a jugar.
0: Pero papá y mamá llegan echando chispas, ¿no? ¿Quién anda mejor vestida que la otra?
1: Mira, ¿no? ¿Con quién vino?
0: Pues claro. Híjole. ¿No? Y luego empiezan ahí el cuchicheo, las habladas, ¿no? Ay, pero andan re mal. ¿No? Velos. Aquí muy felices, pero me enteré que andan re mal, andan tronando. ¿No? Y al rato la que tronó fue la que andaba aventando el chisme. No, así es, así ocurre. Hey Quiroz, dice, en mi alma mater, la graduación la ponía la universidad, solo daba 4 boletos por alumno, y si querías invitar a alguien, negociabas los boletos con aquellos que no querían ir. Sí, pero de todas maneras, Shay, el negocio es una lana de por medio.
1: Sí, pero es la excepción, ¿eh? Porque generalmente las universidades, las escuelas en general no se involucran en la fiesta de graduación de, y cuando es titulación, te dicen, nosotros no tenemos nada que ver, ¿eh?
0: Se desligan.
1: Sí, claro.
0: Totalmente desligados. Uh-huh. Y por eso el tipo de que si el fraude y se fueron con la lana, te dicen, bueno, sí, nada más que la escuela, el pues, colegio, y la no, aquí no tiene nada que ver. Mimi. Dice, ¿qué me cuentan de la comida que hay que pagarles a los directivos e invitados de la clausura? Pues sí, porque hay que invitar a todo el directivos, maestros, prefectos, sí, tiene razón. Ya las mesotas se hacen enormes. Mimi nos cuenta que en una primaria, la Leona Vicario en el Estado de México, a los papás les obligaron a pagar esa comida y que si no se pagaba, entonces no había clausura del curso.
1: No, hombre.
0: Mimi lo dice, pero prendida y tiene toda la razón. No tienen madre, dice. Tienes razón, Mimi. Nayeli, claro que nos interesan los logros de los hijos. El problema es que todo está carísimo. Y no solo es la graduación. También está el ingreso al siguiente nivel, sí. Sí, sí es. Si no es de universidad, pues sí. Gastos fuertes. Nos cuenta que en su caso, en el caso de Nayeli, su hijo sale de preescolar. La cuota es de 1,500, incluye renta del teatro para ceremonia, un saxofonista, adorno, orquídea, carpeta, foto, misa. Dice, fiesta, no haremos, mejor nos vamos a comer a un restaurante, tipo buffet y listo. No gastar de más es prioridad para el ingreso al siguiente nivel. Y es la del kinder.
1: Es la del kinder. Imagínate el niño y la niña sentado, con todo respeto, ¿no? Viendo en el teatro la ceremonia y luego el saxofón. O sea, tanto tiempo los niños ahí sentaditos y lo que quieren es jugar.
0: Y los papás bailando y sí. El niño, ya vámonos, papá, mamá, ya.
1: Ya no, nos espérate. Vamos. Ahorita nos vamos.
0: Espérate. Estoy arreglando negocios acá con la mamá de tu amiguita. ¿No?
1: Nos va a ir re bien. Tú tranquilo.
0: No me digan que no. El que diga que no, yo creo que no hay de una de esas fiestas. Esas de los jardines de niños y primaria, ¿no? Donde la pachanga es de los adultos. Son 9:55. Estamos en época de graduaciones. Ya nos vamos, Pepe Toño.
1: Los espero a la una, que les vaya bien.
0: En un ratito, en punto de las 2, nos vemos en Hechos Meridiano. Yo soy Alejandro Villalbazo. Campeón, felicítenme. Sí, también felicítenme.
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3: Así es, comadres, compadres, y si están a punto de salir, llegó el momento de más información vial.
2: Fluido.
3: Ahora les platico de las buenas opciones, y es que justo Ramírez Ulloa va libre desde Avenida Madero y hasta Manuel del Corral. También Avenida Juárez sin tráfico desde José María Iglesias y hasta 12 de octubre. Libre Avenida del Palmar desde el Viaducto Rojo Gómez y hasta Avenida 8.
2: Carga que avanza.
3: Ya por el Boulevard Colosio entre Punta Azul y Puente Atirantado. Y el Boulevard Felipe Ángeles en la misma comisión entre Puente Colonias y hasta Club de Gol. Además, el Boulevard Rojo Gómez también lleva ligeros asentamientos entre Río de las Avenidas y hasta Estadio Hidalgo.
2: Lento.
3: Así continúa el Boulevard Nuevo Hidalgo entre Puente del Venado y Antigua Carretera a La Paz.
2: Accidente.
3: Y de último momento se registra un percance en el Boulevard Felipe Ángeles entre Puente Atirantado y Estadio Hidalgo en dirección centro. Te pido conduzcas con mucho cuidado.
2: Clima.
3: 18 grados. Llegaremos a la máxima de 21 grados. Soy Andrea. Quédate escuchando la 104.5.
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hermosa, cosa bien hecha, cosa preciosa. Mi querida Majo Aguilar nos cantó Así Fue. Y ahora llega el señor Julián Álvarez. Se llama Pongámonos de Acuerdo. Yo soy tu compa Oscar Sánchez. Óyelos aquí en La Comadre 104.5, puros éxitos. Y también de forma digital por la aplicación iHeart Radio. Buenos días para toda la banda, para toda la comadriza, en especial para los que le van al Cruz Azul.

0: Escucho que el público pide algo.
1: ¡Amiga! ¡Ya llegamos! Pandilla de la Comadre, excelente, rica, sabrosa, jugosa, deliciosa y poderosísima mañanita de lunes 25 de mayo a través de la Comadre 104.5 Puros Éxitos y también de forma digital por iHeartRadio. Soy Eloski, el Loski de la Comadre Jijiñol. ¡Ajá! Y que gana la máquina celeste del Cruz Azul. A ver si es cierto que muy cementeros. A ver si es cierto que están muy contentos. Y a ver, repórtense a través del micrófono de la Comadre. O también, si quieren, a través de mi página de Facebook. Me encuentran como Eloski de la Comadre.
2: Pero me lo dices como amigo o como jefe.
1: Pues como amigo.
2: Pero me lo dices como amigo o como jefe.
1: Como amigo, repórtate si le vas al Cruz Azul. A ver cómo sentiste el partido de ayer. Cómo lo disfrutaste. A dónde te fuiste a celebrar. Si todavía estás celebrando, ¿verdad? Porque, híjole, se dice que varios no se presentaron a trabajar hoy. ¿Que se agarraron la fiesta? Son las 10 ya con 19 minutos. Más adelante viene el Datoski a través de la Comadre 104.5 Puros Éxitos y también de forma digital por iHeartRadio. Soy Eloski, buenos días para toda la pandilla.
3: ¡Bonita!
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5: Comadrita, compadrito, ¿qué tal? Para mí es un gusto estar acompañándolos y llegó el momento de más información.
4: Lento.
5: Oye, te platico que así encontrarás el Boulevard Felipe Ángeles entre Zona Plateada y hasta Estadio Hidalgo.
4: Carga que avanza.
5: Ya por Morelos entre Corregidora y hasta Mercado Primero de Mayo. Así también por el Boulevard Valle de San Javier entre Valle de Santiago y hasta el Boulevard Rojo Gómez.
4: Fluido.
5: Mejor aprovecha que ahorita va solo va libre desde Fernando Soto y hasta Dos Caminos. Igual es opción Avenida Madero desde Parque Hidalgo y hasta Glorieta del Seguro. Y sin tráfico, la carretera Pachuca Ciudad Sahagún desde Fraccionamiento La Calera y hasta Rastro Municipal. Y finalmente también te conviene Avenida Universidad entre el Viaducto Rojo Gómez y hasta Crucero del Seuni.
4: Clima.
5: Tenemos 20 grados, pero para esta tarde alcanzaremos una máxima de 21 grados. Soy Andrea, no le vayas a cambiar, ¿eh? 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
1: Comenzamos actualidad deportiva. La felicidad por la 10ª estrella de liga en la historia de Cruz Azul dejó más reacciones en las voces de sus protagonistas. Tal es el caso de Charly Rodríguez, mediocampista cementero.
2: Dios, el destino, por algo me puso acá, por algo me dejó con el equipo. Tenía esa sensación de que este torneo era el indicado y gracias a Dios acá estamos.
3: No, era algo que buscaba desde que llegué a Cruz Azul, algo que quería hacer, levantar una copa con esta institución tan grande, así que feliz por haberlo logrado.
1: En minutos regresamos con más información.
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0: Ah, caray. Eso sí me interesa, ¿eh?
1: Ya son las 10 de la mañana, 10:39 en La Comadre, 104.5 puros éxitos y también de forma digital por la aplicación iHeartRadio. Soy Eloski y les presento el Datoski. A ver, muchos hemos visto que de repente la gente se quita el sombrero, ¿no? Y pensamos que es como señal de respeto, pero hace muchos años esto no era tomado de esta manera. Quitarse el sombrero significaba o dabas a entender a las demás personas de que no eras gente de peligro, que no tenían que andarse cuidando de ti. Incluso si no se quitaban el sombrero o lo que traían que los cubriera, era señal de que estabas ocultando algo, de que pues algo estabas tramando también. Así que con el tiempo se empezó a hacer pues esa costumbre, ese hábito. Y hasta la fecha pues ya lo conocemos como señal de respeto, lo cual antes no era así. Ya son las 10:40. Seguimos en La Comadre, 104.5 puros éxitos y también de forma digital por iHeartRadio. Soy Eloski, regreso y les digo cómo me encuentran en Facebook para que vayan y voten en el tirititito de hoy.
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2: Carga que avanza.
3: Ya por Morelos entre Corregidora y hasta Mercado Primero de Mayo. Así también por el Boulevard Valle de San Javier entre Valle de Santiago y hasta el Boulevard Rojo Gómez. Además, también así encontrarás el Boulevard Felipe Ángeles entre Zona Plateada y hasta Estadio Hidalgo.
2: Fluido.
3: Mejor aprovecha que ahorita Ava solo va libre desde Fernando Soto y hasta Dos Caminos. Igual es opción Avenida Madero desde Parque Hidalgo y hasta Glorieta del Seguro. Y sin tráfico, la carretera Pachuca-Ciudad Sahagún desde Fraccionamiento La Calera y hasta Rastro Municipal.
2: Clima.
3: 20 grados. 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
1: El pasado sábado se registró por la tarde un fuerte accidente en la carretera México-Laredo a la altura de San Agustín Tlaxiaca, donde se vieron involucrados 5 vehículos. Se presume que el conductor de un tráiler provocó el accidente. Uno de los vehículos se proyectó hacia un puesto de barbacoa. Hubo lesionados de gravedad. En un operativo de la Secretaría de Seguridad Pública del Estado de Hidalgo, 3 hombres fueron asegurados por narcomenudeo. Una mujer murió tras ser baleada en un bar de Tezontepec de Aldama. La Procuraduría General de Justicia del Estado de Hidalgo inició la carpeta de investigación.
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0: Puma.
1: Ya son las 10 de la mañana con 56 minutos en La Comadre 104.5 puros éxitos y también de forma digital por iHeartRadio. Soy Eloski de La Comadre. En este lunesito, iniciando con la noticia del momento, ¿verdad? Resulta y resalta que ahora no la cruzazulearon.
2: ¡Azul! ¡Azul!
1: Ahora sí se pusieron las pilas los muchachos. ¡Qué bonito! Cuando las cosas salen bien. Bueno, para unos, ¿verdad? Para otros no. ¡Felicidades a toda la afición celeste, ¿verdad? Que está, pues, extasiada, está feliz, está emocionada. La décima y van por la que sigue. ¡Sí, señor!
2: ¡Azul!
1: Saludos a través de mi página de Facebook. Recuerda que aparezco como Eloski de La Comadre. Dice, mándale un saludo para mi compa Mauro. Mauro Jurado Cruz, alias El Pantera. Vámonos, dice, te escuchamos en Tlanepantla, Estado de México. Órale pues, mi compa Pantera, póngase las pilas, échele galleta. Oigan, y también ya pueden votar en las historias de mi página de Facebook. Les voy a dejar la publicación para que vayan y apoyen a su favorito. Hoy se enfrentan La Arrolladora contra el Grupo Pesado, señoras y señores. Arrolladora contra Pesado. ¿A quién le vas? Deja tu voto en las historias de mi página de Facebook. Yo soy tu compa Oscar Sánchez. Soy Eloski en La Comadre. 104.5 puros éxitos y en iHeartRadio. Buenos días.
3: ¡Bone!

0: Comadrita, compadrito, ¿qué tal? Para mí es un gusto estar acompañándolos y vamos por más información.
1: Aviso.
0: Recuerda que se instalaron reductores de velocidad en Avenida Universidad en su entrada con Avenida Madero y en el Boulevard Pachuca Pachuquilla en su entrada con Avenida Universidad, así que tómalo en cuenta para evitar accidentes. Pasemos a más información de las calles y ahora te platico de las buenas opciones.
1: Fluido.
0: Justo la carretera Pachuca Ciudad Sagún está libre desde fraccionamiento La Calera y hasta Rastro Municipal. El Boulevard Valle de San Javier te conviene desde Valle de Santiago y hasta el Boulevard Rojo Gómez. También Abasolo es opción entre Fernando Soto y hasta Dos Caminos.
1: Carga que avanza.
0: Ya por Morelos entre Corregidora y Mercado Primero de Mayo. También en el Boulevard Felipe Ángeles entre Zona Plateada y hasta Estadio Hidalgo.
1: Clima.
0: 20 grados y aún esperamos alcanzar una máxima de 21 grados. 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

El Oski de la Comadre, te invito a que vayas a mi página de Facebook. Me encuentras como El Oski de la Comadre. En las historias de mi página ya está listo el tirititito para que votes por tu canción favorita. De un lado tenemos a la arrolladora.

Ya son las 11 de la mañana, 11 con 11 minutos en La Comadre, 104.5 puros éxitos y también de forma digital por la aplicación iHeartRadio. Yo soy Eloski.

0: Señoras y señores, bienvenidos y bienvenidas a la función estelar en La Comadre 104.5 puros éxitos y también de forma digital por la aplicación Eje Radio. Soy el Oski y les presento el tirititito de hoy. La función de este lunes que les presentamos es de dos grandes agrupaciones, una del género de banda y otro más como que gruperón, como que norteño, ¿eh? Porque digo, también le gustan las norteñas. Pero bueno, se los presento. De este lado llega.
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0: Vendrás a pedirme perdón y lo dudo. El grupo que vale lo que pesa, el grupo pesado, se llama Achillar a Otra Parte, mija. En la otra esquina les presentamos

0: llama el final de nuestra historia de la arrolladora. Vota por tu favorita en las historias de mi página de Face. ¿Cómo me encuentras en el Face? Fácil y sencillo, comadre, compadre. Aparezco como el Oski de la comadre en las historias. Ahí está la publicación para que vayas y apoyes a tu favorito. Yo regreso más adelante. Soy tu compa Oscar Sánchez. Soy el Oski en la comadre 104.5 puros éxitos y en Nightheart Radio.
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2: Comadrita, compadrito, ¿qué tal? Para mí es un gusto estar acompañándolos en este inicio de semana. Y si están a punto de salir, aquí va de nuevo más información.
1: Fluido.
2: Es mejor aprovechar que ahorita Guerrero va libre desde Doría y hasta Plaza Juárez. También Cuauhtémoc te conviene desde Covarrubias y hasta Carlos Castellán. Sin tráfico, el Boulevard del Minero entra Centro de Reinserción Social y hasta Prepa 3.
1: Carga que avanza.
2: Ya por el viaducto Nuevo Hidalgo desde Belisario Domínguez y hasta Leandro Valle.
1: Aviso.
2: Déjame recordarte que se instalaron reductores de velocidad en Avenida Universidad en su entronque con Avenida Madero y también en el Boulevard Pachuca Pachuquilla en su entronque con Avenida Universidad para que lo tengas muy presente.
1: Obras.
2: Por eso está cerrado el carril derecho en el Boulevard Las Torres en dirección a Ciudad Sahagún. Así que considera circulación en contraflujo y tránsito lento en Real Toledo y Las Vías.
1: Clima.
2: Ya alcanzamos 21 grados en la temperatura. Soy Andrea, quédate escuchando la 104.5. 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
1: Comenzamos actualidad deportiva. El interinato de Joel Wiki al frente de la dirección técnica celeste cambiará de estatus tras la corona de liga conseguida la noche de ayer frente a Pumas. Escuchemos al estratega de la máquina.
2: Estoy muy contento, sobre todo porque los jugadores han recibido muchos golpes. No creían en ellos, nadie creía en ellos, solamente la afición de Cruz Azul, y creo que se lo merece. Los jugadores hicieron todo el trabajo y creo que ellos se lo merecen.
1: En materia de automovilismo, Fórmula 1, Gran Premio de Canadá, Kimi Antonelli, piloto italiano de Mercedes, se llevó la bandera a cuadros. Aquí lo escuchamos.
3: Fue una batalla muy divertida con George. En el límite no fue fácil, una lástima lo que le pasó, pero lo tomo, otra victoria, estoy muy contento y un agradecimiento a todo el equipo.
1: En minutos, más información.
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0: En este momento las 11:40 en La Comadre, 104.5 puros éxitos y también de forma digital por la aplicación iHeartRadio. Soy Eloski, el Eloski de La Comadre, y quiero platicarles acerca de la ruta del gol. Prepárense todas las familias que nos están escuchando, porque próximamente mi compa Kike estará recorriendo todo Pachuca. Y obviamente yo me voy a enlazar con él para que nos diga dónde va a estar, porque va a tener dinámicas, precisamente dinámicas bastante futboleras para toda la banda, para que vayan a divertirse, para que vayan a participar y sobre todo a ganarse algunos premios, ¿sale, vale? Así que pendientes de la ruta del gol con mi compa Kike, el de la trocona de La Comadre. Ya son las 11:41, todavía pueden dejar su voto en las historias de mi página de Face. Ahí está la publicación para que apoyen ya sea al Grupo Pesado o a la Arrolladora. Y en el Face, recuerda, aparezco como el Oski de La Comadre. Ya son las 11:41. ¡Buen día! A través de La Comadre, 104.5 por los éxitos. Y también en iHeartRadio. Soy el Oski, no me tardo.
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1: Carga que avanza.
2: Oye, mejor considera que así encontrarás el Boulevard Colosio desde el Palmar y hasta Avenida Ferrocarril Central. Ya también incrementa el tránsito en el Viaducto Nuevo Hidalgo desde Belisario Domínguez y hasta Leandro Valle.
1: Fluido.
2: Es mejor aprovechar que el Boulevard Felipe Ángeles está libre desde Centro Minero y hasta Cebetis 222. Y Guerrero sin tráfico desde Doria y hasta Plaza Juárez.
1: Clima.
2: 21 grados, marque el termómetro. 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
0: Hola, hola, pandilla de...

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2: El presunto feminicida de una joven identificada como Dulce se encuentra en prisión preventiva. La Procuraduría solicitó vinculación a proceso a la agresión ocurrida en el municipio de Actopan. El pasado sábado se registró por la tarde un fuerte accidente en la carretera México-Laredo a la altura de San Agustín Tlaxiaca, donde se vieron involucrados 5 vehículos. Se presume que el conductor de un tráiler provocó el accidente. Uno de los vehículos se proyectó hacia un puesto de barbacoa. Hubo lesionados de gravedad. La carretera Chicuautla-Alfajayuca fue cerrada debido a la obstrucción de espuma generada por los canales de aguas negras.
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0: Estamos perdidas.
1: Perdidas, perdidas, perdidas.
2: Estamos perdidas.
3: Estamos en sintonía a través de La Comadre 104.5 puros éxitos y también de forma digital por la aplicación iHeartRadio. Soy Eloski, el Eloski de La Comadre, y en unos minutitos arrancamos con la hora de los Tigres del Norte, banda. Pero antes tenemos que hacer el conteo de los votos y saludamos con mucho gusto a mi compa Miguel García, a mi comadre Dalia Paola, al buen Martín Bautista, Tres Joyas González, Lupita Segundo, gracias por dejar su voto. Ellos apoyan a la arrolladora Banda Limón. De este lado, Jimenita Flores, Marianita Velázquez, el buen Alejandro Salinas y Dani López apoyan también a la arrolladora Banda Limón, señoras y señores. No podía faltar mi compa Eduardo García, el buen Nito Hernández, Carito Soto y mi valedor Jorge Luis González Pérez, que apoyan también a la arrolladora, señoras y señores. Pero Pesado no se queda atrás. Llega para apoyarlo el buen bandido de la Felipe Ángeles, ¿verdad? También mi compa Samuel Hernández, que apoyan al grupo Pesado. Pero a pesar del apoyo, la victoria ya está más que dicha, ¿verdad? Más que escrita. Iniciamos la semana con la arrolladora a través de La Comadre 104.5 puros éxitos y también en iHeartRadio. Soy Eloski. Buenos días. Paz.

0: Así es, comadres, compadres. Vamos por toda la información del tráfico y el clima.
1: Obras.
0: Déjame recordarte que están en Avenida Madero, pero en el tramo que va de Palacio de Gobierno y hasta Río de las Avenidas. También hay asentamientos y circulación en contraflujo en el Boulevard Colonia Santa Catarina. Es entre el Congreso del Estado y Puente Colonias y como vía alterna se habilita doble sentido en la calle Impulsor Primario.
1: Fluido.
0: Aprovechalo por el Boulevard Felipe Ángeles entre Centro Minero y hasta Cebetis 222. Río de las Avenidas te conviene desde el Boulevard Everardo Márquez y hasta Avenida Madero. Guerrero también es opción entre Doria y hasta Plaza Juárez.
1: Carga que avanza.
0: Ya por el viaducto Nuevo Hidalgo desde Belisario Domínguez y hasta Leandro Valle.
1: Clima.
0: 21 grados. 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

las 12:11. Estás escuchando La Hora de los Tigres del Norte en La Comadre 104.5, puros éxitos, y también de forma digital por iHeartRadio. Se llama Mi Buena Suerte. 12:11.

Ya son las 12:17 aquí en La Comadre 104.5 Puros Éxitos y también de forma digital por la aplicación iHeartRadio. Soy Eloski, el

0: Y aprovechando, quiero recordarles que de lunes a viernes de 8 a 10 de la noche, mi comadre Sherlyn los va a estar esperando, en las noches al 100, para que pasen obviamente ya al final del día, después de una larga jornada de trabajo. Bueno, pues platicando, echando el chismecito, ya te la sabes, tomando el tecito, el cafecito, bien a gusto, pero también platicando de amores, de desamores, de traiciones, ¿verdad? De mentiras, de todos estos líos envueltos en el bonito círculo del amor. 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Pues pueden platicarnos en las noches al 100 con mi comadre Sherlyn de lunes a viernes de 8 a 10 de la noche. Ya son las 12 con 18 minutos, regreso con información de los Tigres del Norte aquí en La Comadre 104.5 puros éxitos y también de forma digital por iHeartRadio. No me tardo.
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2: Comadrita, compadrito, ¿qué tal? Para mí es un gusto estar acompañándolos. Llegó el momento de más información vial.
1: Carga que avanza.
2: Déjame platicarte que así encontrarás tu antigua carretera a La Paz en su entrada con el Boulevard de la Revolución. También en el Boulevard Felipe Ángeles entre Hospital del Niño DIF y hasta Puente Colonias. Misma condición por el Boulevard Rojo Gómez a la altura de Central y Autobuses.
1: Fluido.
2: Ahorita aprovecha que Vicente Segura va libre desde González Bocanegra y hasta Cerecedo Estrada. También te conviene prolongación Avenida Juárez entre Prepa 1 y hasta Secundaria General 2. Matamoros sin tráfico entre Allende y hasta Zaragoza.
1: Aviso.
2: Déjame recordarte que se instalaron reductores de velocidad en Avenida Universidad en su entronque con Avenida Madero. Y también en el Boulevard Pachuca Pachuquilla en su entronque con Avenida Universidad para que lo tengas muy presente.
1: Clima.
2: 21 grados. 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
2: Comenzamos actualidad deportiva. La felicidad por la 10ª estrella de liga en la historia de Cruz Azul dejó más reacciones en las voces de sus protagonistas. Tal es el caso de Charlie Rodríguez, mediocampista cementero.
3: Dios, el destino, por algo me puso acá, por algo me dejó con el equipo. Tenía esa sensación de que este torneo era el indicado y gracias a Dios acá estamos. No, era algo que buscaba desde que llegué a Cruz Azul, algo que quería hacer, levantar una copa con esta institución tan grande, así que feliz de haberlo logrado.
2: En minutos regresamos con más información.
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0: En este momento, las 12 ya con 42 minutos aquí en La Comadre. 104.5 puros éxitos y también de forma digital por la aplicación iHeart Radio. Soy Eloski, el Loski del Norte. Oigan, les voy a platicar la vez que un perrito, un cachorro, ¿verdad?, se coló en una foto de los Tigres del Norte, y no fue en cualquier fotografía, fue en una fotografía para la portada de un disco, así como lo escuchan. Este álbum es del año 1984, ya tiene sus añitos, pero para que se ubiquen más rápido, es del álbum La Jaula de Oro. De hecho, ese álbum, bueno, esa fotografía, esa sesión fotográfica no fue como tal, pues una mega producción, una mega organización, ¿verdad? Simplemente el que, pues, los guiaba en este camino, Arthur Walker, dijo, pues mira, yo vi por allá un lugar así, creo que nos puede servir, así que vamos para allá con la cámara, los vestuarios y tan tan, que se armen las fotos. Y pues evidentemente al no estar tan controlado, ¿verdad? Pues por ahí pueden pasar cosas, así como salió el perrito en la portada. 12:44, seguimos en La Comadre, 104.5 puros éxitos y también de forma digital por iHeartRadio. Soy Eloski del Norte, regreso en un ratito para decirte cómo me encuentras en el Facebook.
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1: Fluido.
2: Te platico que ahorita Vicente Segura va libre desde González Bocanegra y hasta Cerecedo Estrada. Matamoros también te conviene entre Allende y hasta Zaragoza. Libre el Boulevard Independencia desde Túnel Independencia y hasta el Boulevard

0: que avanza.
1: En el Boulevard Rojo Gómez, a la altura de Central de Autobuses. Y si quieres utilizar el Boulevard Felipe Ángeles, también encontrarás ligera carga desde Hospital del Niño DIF y hasta Puente Colonias.
0: Clima.
1: Tenemos 21 grados en la temperatura. 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
2: El internacionalista hidalguense Raúl Vargas Juárez analiza la reunión que tuvo el secretario de Economía Marcelo Ebrard con diplomáticos de Canadá y la misión histórica comercial entre ambas naciones.
3: ¿Y por qué amplias negociaciones? Pues porque el acuerdo no es solo un acuerdo comercial, también lo es de inversión, pero también muy importante es de cooperación política, de sostenibilidad y de seguridad económica. Y los amigos de la Unión Europea por muchos años mantuvieron preocupaciones sobre pues, la situación de los derechos humanos en México. Afortunadamente, este acuerdo global, como lo dice el subtítulo, pues llegó a buen puerto. Durante la negociación se dieron las garantías que los amigos de la Unión Europea buscaban, otra vez no solo sobre el comercio y la inversión, sino sobre una relación política estable.
2: Román Bernal Díaz, subsecretario de Protección Civil y Gestión de Riesgos del Estado de Hidalgo, informó de la caída de un rayo en una vivienda de Acasochitlán, que dejó a 4 personas lesionadas y que ya fueron dadas de alta. También informó que otro rayo impactó en la iglesia de Nuestra Señora del Rosario, esto en Mineral del Monte, ocasionando la caída de la cruz.
4: En relación al rayo que cayó en el municipio de Acasochitlán, sí, efectivamente fue un rayo que cayó en la localidad de San Francisco Atotonilco, cayó directamente sobre la vivienda. Afortunadamente fueron solo daños materiales, no mayores. Las 4 personas que habitaban en el lugar, que una de ellas es un bebé, salieron entonces ciertas lesiones, ninguna de ellas que pongan en riesgo de la salud de ellos ni su vida. Y sobre el rayo también de la iglesia en Mineral del Monte, fue también directamente cayó sobre en la cruz, la derribó, no tuvo afectaciones igual a la población.
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0: hasta nos echamos un payaso de rodeo si quieres. Son las 12:56. Seguimos en La Comadre 104.5 por los éxitos. Y también de forma digital por iHeartRadio. Soy Eloski, Eloski del Norte. Que tengan todos ustedes un maravilloso inicio de semana, pandilla. Que les vaya bien bonito en sus actividades. Y por supuesto, ya sabemos que los lunes cuestan trabajo, ¿verdad? Pero hay que ponerle actitud, hay que ponerle una sonrisa para que el día se nos vaya, pues, más rápido, para que se nos vaya más alivianado. Si pensamos en cosas buenas, llegarán cosas buenas. Si pensamos en cosas negativas, pues evidentemente vamos a traer cosas negativas. Así que evita ese tipo de pensamientos. Saludos para mi comadre Angie López a través del Facebook. Ah, que ya nos responde a la publicación que dejamos en la historia. Lo decíamos de cotorreo, comadre, ¿eh? No, o sea, pero qué bueno que sepas, ¿eh? Me da mucho gusto, te felicito. Que por cierto, se ve que sí le va al Cruz Azul, mi comadre. Saludos también para mi compa Martín Bautista. Dice, saludos mi compa Martincillo. Saludos para toda la banda que ya se empieza a reportar a través de Facebook y que ya deja su comentario en la publicación de hoy. Tú también lo puedes hacer, te metes a la página de mi Facebook, me encuentras como Eloski de la Comadre. Y hasta arriba está la publicación que dice: nombres más comunes de puestos de taquitos. ¡Ay! Ya sabes que mi querido México Mágico siempre se saca los buenos nombres, pero siempre hay unos que son como que los más comunes, los más tradicionales. Vayas a donde vayas, siempre encuentras un puesto de taquitos con el mismo nombre, ¿sí o no? Así que déjame tú cuál crees que sea el más común ahí en los comentarios y ahorita le damos lectura. Son las 12:57 en La Comadre 104.5 puros éxitos. Y en iHeartRadio, soy Eloski, Eloski del Norte.
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0: para mí fue un gusto acompañarte en tu camino y me despido con toda la información del tráfico y el clima. Hasta mañana.
1: Obras.
0: Déjame recordarte que están en Avenida Madero, en el tramo que va de Palacio de Gobierno y hasta Río de las Avenidas. También por eso está cerrado el carril derecho del Boulevard Las Torres en dirección a Ciudad Sahagún. Así que considera circulación en contraflujo y tránsito lento entre Real Toledo y Las Vías.
1: Fluido.
0: Mejor aprovecha que ahorita Vicento Segura va libre desde González Bocanegra y hasta Cerecedo Estrada. Prolongación Avenida Juárez te conviene desde Prepa 1 y hasta Secundaria General 2. También el Boulevard Colosio ahorita es opción entre el distribuidor vial Bicentenario y hasta Colinas de Plata.
1: Carga que avanza.
0: Justo en el Boulevard Felipe Ángeles entre Hospital del Niño DIF y Puente Colonias. E igual incrementa el tránsito en Antigua Carretera a La Paz en su entrada con el Boulevard de la Revolución.
1: Clima.
0: 21 grados. Soy Andrea, quédate en la 104.5.
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Ya es la 1:14 p.m. en la comadre 104.5 puros éxitos y también por la aplicación iHeartRadio. Ay, banda. Me imagino que ha de ser bien bonito que te digan: te veo y me alegras el día. A mí no me pasa eso. A mí me dicen: te veo y me da sed. ¿Qué pasó, raza? 1:14 p.m. en la comadre.

0: tarde, 1:19 en la comadre, 104.5 puros éxitos y también de forma digital por la aplicación iHeartRadio. Soy el Oski de la comadre. Así aparezco en el Facebook y estamos preguntándole a la banda nombres más comunes de puestos de tacos. A ver cuáles reconocen, banda, dice de este lado mi comadre Gaby Flores, tacos Los Compadres. Sí es común, ¿eh? Yo creo que sí, sí lo he escuchado. De este lado, mi valedor Nito Hernández se ve que es bien garnachero, hasta nos dejó varios nombres. Dice, ya hasta se me antojaron, Mioski. Tacos Los Güeros, ándale. Los Amigos también, no puede faltar. Y sí serán amigos, o porque todos llegan y se hacen amigos ahí. Bueno, quién sabe, pregunta. Víctor González dice, el cuñado, ándale, ese sí conocemos varios. Tacos El Cuñado, ¿verdad? Gracias por sus comentarios, dice Angie López, tacos El Tío. ¿El Tío? Ese sí no me suena. Jimenita Flores dice Los Naranjos. ¿Y ustedes, comadres, compadres, cuáles creen que sean los nombres más comunes de puestos de taquitos? 1:00 p.m. ya con 21 minutos en la comadre, 104.5 por los éxitos y también de forma digital por iHeartRadio. Soy Eloski, ya vuelvo.
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2: Hola, compadre, que tengas un excelente inicio de semana. Yo soy Dariet, te acompaño con la información vial de la tarde.
1: Aviso.
2: Te recuerdo que se instalaron reductores de velocidad en Avenida Universidad en su entrada con Avenida Madero y Boulevard Pachuca Pachuquilla en su entrada con Avenida Universidad. Tómalo en cuenta para evitar accidentes. También conduce con precaución porque tenemos reducción de carriles en el desnivel de Río de las Avenidas, a la altura de Boulevard Everardo Márquez, dirección sur.
1: Lento.
2: En Boulevard Nuevo Hidalgo nos encontramos con asentamientos a partir de Club de Golf hasta Puente del Venado. Te comento que es en ambos sentidos.
1: Carga que avanza.
2: En Abasolo vamos poco a poquito desde Fernando Soto hasta Dos Caminos. También en Avenida Juárez de Iglesia de la Villita, Glorieta Insurgentes.
1: Clima.
2: La temperatura es de 21 grados. 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
2: Comenzamos actualidad deportiva. En la otra cara de la moneda, Álvaro Angulo, elemento de Pumas, declaró:
3: "Claro que sí, es muy difícil dar conferencia después de una pérdida y cuando estás ilusionado con esta linda institución, esta linda hinchada que la verdad además se la merecía. Pero también felicitar a Cruz Azul por algo ganó el campeonato y todo eso. Nosotros vamos a seguirlo intentando, de eso no hay duda y nada, para la gente, que sí, que al final vamos a seguir intentándolo hasta que lo logremos".
2: En minutos, más información.
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0: Cámara banda, ya se la saben.
1: La 1:00 p.m. ya con 42 minutos en La Comadre, 104.5 puros éxitos y también de forma digital por la aplicación iHeartRadio. Soy Eloski, Eloski de La Comadre. Regreso más al ratón vaquero porque los voy a dejar un ratito en panorama informativo, pero regreso con ustedes a las 2:00 p.m. para seguir echando cotorreo, pero también para echar el chismecito en el tendedero de Eloski. Vamos a ver qué está pasando en el mundo del regional mexicano. Oigan, buen provechito para toda la banda que ya está disfrutando sus alimentos. Para los que no, pues, ¿qué esperan? Porque hasta acá les están rugiendo las tripas, oigan. Sí, ya sé hambre, ¿no? Ya se antojan algo de cosas. Y saludos para toda la banda que también está en los mercados, en los puestecitos también ahí, sobre la banqueta también. Para toda la banda que, pues, se dedica a la venta de la comidita, ¿verdad? Gracias por alivianarnos con esos antojitos bien ricos a toda la gente. 1:00 p.m. ya con 43, que se les acabe bien rápido todo, que terminen pronto y obviamente pues que se les vaya bien rápido este lunes. 1:00 p.m. con 43, a través de La Comadre, 104.5 puros éxitos y también de forma digital por iHeartRadio. Soy Eloski, regreso más al ratillo.
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2: Lento.
3: Esto sobre Boulevard Nuevo Hidalgo, donde te encuentras con carga desde Club de Golf hasta Puente del Venado en ambos sentidos.
2: Aviso.
3: Conduce con precaución, compadre. Tenemos reducción de carriles en el desnivel de Río de las Avenidas a la altura de Boulevard Everardo Márquez, con dirección sur.
2: Carga que avanza.
3: Sobre Avenida Juárez, desde Iglesia de la Villita hasta Glorieta Insurgentes y en Morelos, desde Corregidora hasta Mercado Primero de Mayo.
2: Clima.
3: 21 grados. 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
6: ¿Cómo están? Buenas tardes. Continuamos con información para todos ustedes en la emisión vespertina de Panorama Informativo a través de las emisoras de Grupo ASIR aquí en Pachuca y también a través de iHeartRadio. Gracias por esa conexión, gracias por esa preferencia y por supuesto al equipo de Panorama, Jackie Servín, Arturo Mora, Adrián Molina y el equipo de reporteros de ASIR Noticias.

0: de hacer deportes. Muchas, pero muchas gracias a todos y a cada uno de ustedes que están con nosotros con Panorama Informativo. Los saluda su amigo servidor Lalo Larrieta junto con todo el equipo. Así que vamos con la información. Adelante. Una unidad alimentadora del Tusobús volcó esta mañana en el Boulevard Felipe Ángeles a la altura de Venta Prieta. No hubo personas lesionadas. Un rayo lesionó a 4 personas en el municipio de Acaxochitlán, entre ellas una bebé. Cabe mencionar que ya fueron dadas de alta. La presidenta Claudia Sheinbaum anunció que rendirá un informe por su segundo año en la presidencia de la República. El Congreso de la Ciudad de México aprobó reformas a favor de los animales de compañía. La Fiscalía General de la República informó que citó a declarar a los 10 funcionarios de Sinaloa, entre ellos el gobernador Rubén Rocha, implicados con el narcotráfico. Vamos a hacer una pausa y regresamos con la información a detalle a través de las emisoras de Grupo Asir aquí en Pachuca en este lunes 25 de mayo del 2026. Los saluda Lalo Larrieta.
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1: ¿Cómo están? Buenas tardes. Continuamos con toda la información. Ya está todo el equipo para atenderle como usted se merece. Está Jackie Servín, Arturo Mora, por supuesto, Adrián Molina. Muchas, pero muchas gracias. A nombre de todos ellos, los saluda Lalo Larrieta y esta es la información. El internacionalista hidalguense Raúl Vargas Juárez analiza la reunión que tuvo el secretario de Economía Marcelo Ebrard con diplomáticos de Canadá y la misión histórica comercial entre ambas naciones.
2: El acuerdo no es solo un acuerdo comercial, también lo es de inversión, pero también muy importante es de cooperación política, de sostenibilidad y de seguridad económica. Y los amigos de la Unión Europea por muchos años mantuvieron preocupaciones sobre la situación de los derechos humanos en México. Afortunadamente, este acuerdo global, como lo dice su título, pues llegó a buen puerto. Durante la negociación se dieron las garantías que los amigos de la Unión Europea buscaban.
1: Román Bernal Díaz, subsecretario de Protección Civil y Gestión de Riesgos del Estado de Hidalgo, informó de la caída de un rayo en una vivienda de Acasochitlán, que dejó a 4 personas lesionadas y que ya fueron dadas de alta. También informó que otro rayo impactó en la iglesia de Nuestra Señora.

0: de Rosario, esto en Mineral del Monte, ocasionando la caída de la cruz.
1: En relación al rayo que cayó en el municipio de Acasochitlán, sí, efectivamente fue un rayo que cayó en la localidad de San Francisco Atotonilco, cayó directamente sobre la vivienda. Afortunadamente fueron solo daños materiales, no mayores. Las cuatro personas que habitaban el lugar, que una de ellas es un bebé, salieron con ciertas lesiones, ninguna de ellas que pongan en riesgo de la salud de ellos ni su vida. Y en Mineral del Monte fue también directamente cayó sobre en la cruz, la derribó, no tuvo afectaciones igual a la población.
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2: Una unidad alimentadora del Tuzobús volcó esta mañana en una lateral del Boulevard Felipe Ángeles a la altura de la colonia Venta Prieta. De acuerdo con la Secretaría de Movilidad y Transporte, no hay personas lesionadas por este percance. La secretaria de Turismo, Elizabeth Quintanar, anunció que del 4 al 9 de junio llegará a Pachuca parte de la selección sudafricana, así como cantantes y grupos musicales que estarán visitando diversos municipios del estado de Hidalgo.
3: Parte de la selección sudafricana del 2010 estará llegando a tierra hidalguense. Llegan el 4 de junio a Pachuca, aterrizan y llegan 4 de junio a la capital, 4, 5, 6, 7, 8 y 9 de junio. Previo a la inauguración, estarán en tierra hidalguense en diferentes lugares. Viene música porque viene una cantante y viene un grupo musical a compartir con toda la ciudadanía, visitantes, turistas, habitantes en diferentes plazas.

0: El Aeropuerto Internacional de Ciudad de México puso en operación un estacionamiento en la terminal número 2. René Ponce tiene la información.
1: El Aeropuerto Internacional de la Ciudad de México informa que puso en funcionamiento un estacionamiento nuevo en la Terminal 2, algo que califica de histórico ya que no se habían construido nuevos espacios para vehículos desde la inauguración de esa terminal hace casi 20 años. Se detalla que este nuevo estacionamiento cuenta con 80 lugares para vehículos, con los cuales en la Terminal 2 existe una capacidad de 3.000 cajones y se ubica en planta baja en la zona de la glorieta vehicular externa, inmediatamente al ingresar en vehículo a la terminal. Antes de pasar el asta bandera, el estacionamiento se conecta con el edificio terminal a través de un pasillo techado e iluminado. René Ponce Hernández.
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0: Tenemos más información en los deportes en esta tarde.
3: Comenzamos actualidad deportiva, claro, a excepción de los aficionados de Pumas, quienes vieron caer a su equipo en la gran final del fútbol mexicano a manos de Cruz Azul por global 2-1 en la cancha del Olímpico Universitario. Décima estrella de liga, sobre la que Rodolfo Rotondi, autor del gol del título, manifestó:
4: gloria, alegría, desahogo, revancha, creo que todo junto. Pasé momentos jodidos, pero siempre digo, agradecerle a la gente que me bancó, a mi familia que no me dejó caer, y acá estamos, festejando toda la semana. Me costaba dormir, pero de alegría, o sea, me costaba dormir pensando, visualizando esta imagen y se consiguió. No, yo no me meto en polémica. Pumas es un gran rival, tiene un gran entrenador, todo mi respeto para ellos.
3: Hasta aquí los deportes.
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0: El secretario de Estado de Estados Unidos, Christopher Landau, criticó a Morena por el respaldo anónimo a Raúl Castro de Cuba, Alemão Luna.
6: El subsecretario de Estado de Estados Unidos, Christopher Landau, criticó este sábado al grupo parlamentario de Morena por un pronunciamiento en respaldo al expresidente cubano Raúl Castro, acusado por el derribo de dos avionetas en el estrecho de Florida en 1996, en el que fallecieron 4 personas. Sin embargo, el texto no incluye nombres ni firmas individuales de los diputados, lo que Landau calificó de poco honorable al ser un respaldo anónimo a un régimen abiertamente dictatorial. Como respuesta, el vocero de la bancada de Morena, Arturo Ávila, señaló que el pronunciamiento no representa una posición oficial del partido, pues no fue a través de la cuenta oficial. Alemão Luna.
0: El Congreso de la Ciudad de México aprobó reformas a favor de los animales de compañía. Joana Flores.
7: La Comisión de Administración Pública Local del Congreso de la Ciudad de México aprobó reformas a favor de los animales de compañía.
8: La reforma que hoy se propone busca precisamente brindar certeza jurídica y establecer reglas claras para permitir el acceso de animales de compañía en determinados establecimientos mercantiles, siempre bajo condiciones adecuadas de seguridad, higiene y bienestar.
7: Joana Flores.
0: Nos despedimos de la emisión vespertina de Panorama Informativo a través de las emisoras de Grupo ASIR aquí en Pachuca. Muchas gracias por estar con nosotros. Gracias Jackie Servín, Arturo Mora, Adrián Molina y el equipo de reporteros de ASIR Noticias y ASIR Deportes. Muchas, pero muchas gracias. A nombre de todos ellos se despide su amigo y servidor Lalo Larrieta, quien les desea que la pase bien. Pásela rico, arriba el ánimo, arriba corazones. Vamos para adelante. Le estamos pegando al fin de mes y a la quincena también y, por supuesto, al viernes. Así que muy buenas tardes, provecho. Los saludo, Lalo Larrieta, y ánimo porque le estamos pegando igual al viernes.
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10: Hola, compadres. Yo soy Dariet y ya les comparto más información vial.
2: Carga que avanza.
10: En Boulevard Valle de San Javier se encuentran con ligera carga. Esto en su entrada con Boulevard Rojo Gómez. En Avenida Juárez también hay carga ligera a partir de Iglesia de la Villita hasta Glorieta Insurgentes. Otra zona es Abasolo con carga ligera entre Fernando Soto y Dos Caminos.
2: Lento.
10: En Boulevard Nuevo Hidalgo, en ambos sentidos, se encuentran con asentamientos entre Club de Golf y Puente Atirantado.
2: Aviso.
10: Conduzcan con precaución porque tenemos reducción de carriles en el desnivel de Río de las Avenidas. Esto a la altura de Boulevard Everardo Márquez con dirección sur. Si pueden, yo les recomiendo que mejor eviten conducir sobre la zona.
2: Clima.
10: La temperatura de esta tarde se mantiene en 21 grados. 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

0: Ya estamos de retache.
1: Ya son las 2 de la tarde, 2 con 16 minutos aquí en La Comadre, 104.5 puros éxitos y también de forma digital por la aplicación iHeartRadio. 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Ya son las 2:17, viene el chismecito en el tendedero de Loski a través de La Comadre 104.5 puros éxitos y también de forma digital por iHeartRadio. Soy el Oski, no me tardo.
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4: Hola, compadre, yo soy Dariet. Seguimos con más de la información vial.
3: Aviso.
4: Te recuerdo, se instalaron reductores de velocidad en Avenida Universidad, en su entrada con Avenida Madero, y Boulevard Pachuca Pachuquilla, en su entrada con Avenida Universidad. Tómalo en cuenta para evitar accidentes. Conduce con precaución porque tenemos reducción de carriles en el desnivel de río de las avenidas. Esto a la altura de Boulevard Everardo Márquez con dirección sur.

0: lento.
1: Y también te comento que en Boulevard Nuevo Hidalgo hay asentamientos desde Club de Golf hasta Puente del Venado. Esto lo encuentras en ambos sentidos.
0: Carga que avanza.
1: Sobre Avenida Juárez, si tu dirección va hacia Glorieta Insurgentes, toma en cuenta que avanzas poco a poco desde Iglesia de la Villita. En Avenida Revolución también te encuentras con carga ligera entre 16 de enero y Glorieta Revolución.
0: Clima.
1: 21 grados. 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
2: Comenzamos actualidad deportiva para hablar del deporte ráfaga y la postemporada de la NBA.
3: Los Knicks de Nueva York se colocaron a un triunfo de las finales de la NBA tras vencer a los Cavaliers de Cleveland 121 a 108 en la final de la Conferencia del Este. Jalen Brunson sigue en plan grande y fue líder ofensivo de los Knicks con 30 puntos. En la final de la Conferencia del Oeste, los Spurs de San Antonio apalearon 103-82 al Thunder de Oklahoma City para igualar la Serie 2. Víctor Wembanyama volvió a jugar en plan estelar al anotar 33 puntos con 8 rebotes, 5 asistencias y 3 bloqueos. Para Deportes, Memo García.
2: En minutos, más información.
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1: Ya son las 2 de la tarde con 45 minutos en La Comadre. 104.5 puros éxitos y también de forma digital por iHeartRadio. Soy Eloski y les presento el chismecito en el tendedero de Eloski. Ay, ay, ay, una noche pues que quedó marcada en la memoria de miles de personas con Marco Antonio Solís, que volvió a demostrar su peso en

0: música con un concierto en el Estadio GNP, donde más de 70 mil personas se reunieron para cantar todos y cada uno de sus éxitos. Y bueno, uno de los momentos más especiales llegó al inicio con la participación de Mar Solís, quien abrió la noche y logró conectar con los asistentes gracias a su presencia y a su propuesta musical. Así es, padre e hija compartieron escenario en una velada que fue, pues, más que un concierto. Fue una celebración de un legado y, pues, también de muchas muestras de cariño de todo el público. Ahí quedó, pues, también, ahora sí que otra de las grandes personalidades de la música aquí en México, compartiendo escenario también ahora con su hija. Son las 2 de la tarde, ya con 46. Seguimos en La Comadre 104.5, puros éxitos, y también de forma digital por iHeartRadio. Soy Eloski, regreso con saludos.
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2: 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También te comparto que en Boulevard Felipe Ángeles aumenta la carga, pero no se complica. Esto a partir de Puente Atirantado hasta Prolongación Avenida Juárez.
1: Lento.
2: Compadre, toma tus precauciones. En Boulevard Nuevo Hidalgo vamos lento desde Club de Golf hasta Puente del Venado. Esto es en ambos sentidos.
1: Clima.
2: 21 grados. 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
2: Una unidad alimentadora del Tusobús volcó esta mañana en una lateral del Boulevard Felipe Ángeles a la altura de la colonia Venta Prieta. De acuerdo con la Secretaría de Movilidad y Transporte, no hay personas lesionadas por este percance. La secretaria de Turismo, Elizabeth Quintanar, anunció que del 4 al 9 de junio llegará a Pachuca parte de la selección sudafricana, así como cantantes y grupos musicales que estarán visitando diversos municipios del estado de Hidalgo.
3: Parte de la selección sudafricana del 2010 estará llegando a tierra hidalguense. Llegan el 4 de junio a Pachuca, aterrizan y llegan 4 de junio a la capital, 4, 5, 6, 7, 8 y 9 de junio, previo a la inauguración. Estarán en tierra hidalguense en diferentes lugares. Viene música porque viene una cantante y viene un grupo musical a compartir con toda la ciudadanía, visitantes, turistas, habitantes, en diferentes plazas, pero la enorme presencia de estos grupos musicales en el Parque Cultural Hidalguense.
2: El Aeropuerto Internacional de Ciudad de México puso en operación un estacionamiento en la terminal número 2. René Ponce tiene la información.
4: El Aeropuerto Internacional de la Ciudad de México informa que puso en funcionamiento un estacionamiento nuevo en la terminal 2, algo que califica de histórico ya que no se habían construido nuevos espacios para vehículos desde la inauguración de esa terminal hace casi 20 años. Se detalla que este nuevo estacionamiento cuenta con 80 lugares para vehículos, con los cuales en la terminal 2 existe una capacidad de 3.000 cajones y se ubica en planta baja en la zona de la glorieta vehicular externa, inmediatamente al ingresar en vehículo a la terminal, antes de pasar el asta bandera. El estacionamiento se conecta con el edificio terminal a través de un pasillo techado e iluminado. René Ponce Hernández.
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5: ¡Bonita! Ya son las 2 de la tarde, 2:55 aquí en La Comadre 104.5 Puros Éxitos y también de forma digital por la aplicación iHeartRadio. Soy Eloski, el Eloski de La Comadre, y ahí nos vimos, mi raza. Ya sé, pero mañana nos vamos a escuchar otra vez a partir de las 10 de la mañana, ¿eh? Pendientes porque vienen algunas sorpresillas, todavía no les puedo decir bien de qué se trata, pero vienen sorpresillas para toda la comadriza, así que ya se la saben, hay que estar bien al tiro. Oigan, antes de irme quiero mandarle saludos para mi compa Martín Bautista, gracias mi valedor, para Angie López, para Jimenita Flores y las tres mosqueteras, para el buen Alejandro Salinas y mi compa el Pantera, que nos escuchan desde Tlalnepantla, Estado de México, gracias. Saludos, por supuesto, para toda la afición celeste, para el 7 de copas, ¿verdad? Para Laurita Garza, para toda la familia de allá de Tizayuca, que también son bien celestes.
6: ¡Bonito!
5: Para mi compa amiga allá en Tepeji del Río, para Francesco, ¿verdad? Que está bien contento porque pasó su máquina. Bueno, ya les tocaba, es que eso de verlos llorar siempre, pues ya como que... Sí, hasta se siente gacho, hasta yo decía que gane Cruz Azul, porque no quiero verlos tristes otra vez. 2:57, cambio y fuera, sayonara, bye bye, chaito, arrivederci. Yo soy tu compa Oscar Sánchez, soy Eloski de La Comadre. Pórtense mal, pero cuídense bien.

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0: Paciencia, porque en Morelos hay carga lenta de Corregidora hasta Mercado Primero de Mayo. Asimismo en Boulevard Nuevo.

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1: Clima.
0: 21 grados. 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

0: Son las 3 y cuarto. 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
1: Para todas las muñecas chulas.
2: Muchachones, saquen el desodorante porque este es un rolón.

0: vámonos tendidos, mis niños adorados y queridos. Buenas tardes, tengan sus mercedes. Aquí estamos. Sí, señor, one more time. Iniciando semana que es la última del mes de mayo, porque el mes de mayo, Iscariote, se va al carajo. Sí, señor. Vámonos tendidos. El quinto mes de este 2026. ¿Qué dice el Iscariote?
1: Pues cómo no, Pepe, si nada más vienes 3 días.
0: ¿Cuáles 3 días?
2: No, Pepe.
0: Ah, te lo voy a cumplir, güey. Voy a venir 3 días esta semana para que no andes de hocicón, güey.
2: Crea fama y échate a dormir.
0: ¿Qué pasó? Y usted echándole leña a la hoguera, mi Poli. Por favor, hombre. Pero bueno. ¿Qué, yo una vez por semana o qué? 3 días y uno por semana. No digas idioteces, Renecito, por favor, pero bueno.
2: Cría cuervos y te sacarán los ojos.
0: Vale, oiga.
1: Por
0: oiga,
1: eso el Poli ya no lo hace.
2: ya no les doy ni de comer.
0: No, se dan cuenta, mis niños, el recibimiento que me dan mis amigos, de tantos años.
2: No eres Toño, Pepe.
0: Ay, ajá. Ándele. Recuerdo al querido Che Ventura. Pepe, no hay compañerismo, Pepe, no hay compañerismo. Y menos de esta bola de hojaldras. Pero bueno, aquí estamos, mis niños adorados, live y en full color, como acostumbramos en este desmadrito disque deportivo, pero eso sí cotidiano, a través de 88.9 Noticias, cállate, información que sirve. No me callo, güey. Y también, of ya course, cállate, que no me callo, Pepe, hijo de tu madre. No
3: hables del asqueroso béisbol.
0: No estoy hablando de béisbol, tonto.
4: Güey, cállate.
0: No, hombre, ya, Chihuahua. Déjenme concluir. Entonces, a través
1: cállate,
0: de...
1: Cállate, no sabes lo que dices.
0: Híjole. Oye, me está lloviendo candela macizo. Y el que me insulta siempre, ahora yo creo que se fue de vacaciones. Yo creo seguro que se fue de vacaciones porque...
5: ¡Arráncate, imbécil!
0: ¡Ay, madre! Esta sí está motivadora. A ver otra vez.
5: ¡Arráncate, imbécil!
0: ¡Ándale! Hijo de tu... Desastre.
2: Así le hubieran arráncate, dicho ayer imbécil a los Pumas.
0: ¿Qué pasó? ¿Qué pasó, Poli? ¿Qué pasó?
2: ¡Arránquense, imbécil!
0: No, ¿qué pasó? Bueno, ya estaremos platicando de lo de la final ayer.
1: ¿Y por qué tío luego, Pepe? De pues una sí, vez.
0: No, que... Déjame terminar la presentación. ¿Sí? Déjame.
1: Sí, te da. Respira profundo, por favor.
5: No, quiere no, llorar. Oye. Quiere llorar. Quiere llorar.
0: No, señor.
5: Quiere
0: llorar. Yo le iba a Pumas, pero Cruz Azul ganó. Y ganó bien. Ganó bien.
1: Ahora digo, sin llorar, Pepe.
0: Sí. No, sin llorar, güey. Ganó bien.
1: ¿Cuál es ayer? ¿Qué? A punto de llorar Efraín Juárez.
0: Bueno, Efraín, ¿verdad? ¿De él?
1: Además, da la cara, Efraín, por favor, da pues la sí cara. Ayer no asistió a la ajá conferencia de prensa. Mandó hoy también güey se sale en su coche y no baja el vidrio para no hablar con los medios
2: ahora
1: de comunicación.
2: Sí, ya no quiere hablar.
1: Efraín, da la cara, así como hablaste sí al término del juego contra el América. Fuimos mejores, superiores, y que piensa qué pinche partido vio. Pero bueno, da la cara, perdieron, ni modo. Sal y reconoce que Cruz Azul fue mejor, felicítalos. Y di lo que dicen todos. Vamos a regresar, hombre, y vamos a buscar pues sí refuerzos. No, sin Yolanda, Mari Carmen.
0: Vámonos, tendidos. Bueno, Cruz Azul ganó bien. Y es un campeón que lo ganó en la cancha. Nada de cosas raras del arbitraje, nada. Estuvo muy bien el señor este.
1: Cállate, Quintero, güey. ¿Quién dijo eso?
0: ¿Qué?
1: ¿Qué
0: dice?
1: ¿Qué dijiste?
0: ¿Qué dijo el Poli?
2: No, yo no. ¿Eh? Pero sí escuché que dijeron que como el América.
1: Ya quisiera.
0: ¿Qué tiene que ver el pues América? Sí, el que ver había quedado eliminado desde hace varias semanas.
2: Claro, Pepe, mejor pero... ya vele al Atlante como antes lo hacía, ¿no?
1: A ver, súbele.
0: ¿Qué le pasa? A ver.
1: Con la lluvia, sí, porque ayer llovió.
0: ¿Qué pasó? No empieces. No empieces a insultar.
1: No,
0: por eso te estoy diciendo. Cruz Azul ganó y ganó bien. Ni hablar. No fui al partido.
1: No lo invitaron.
0: Pero lo vi en la televisión con el Agus, que le manda saludos, Poli, usted que siempre me insulta.
2: Mi amigo.
0: Usted, su amigo. Pero bueno, ya platicaremos de este jueguito, pero en fin. Cuando cayó el gol del empate, ahí Pumas para abajo, ¿no? Como que comenzó el declive y luego el gol de Rotondi, mijo santo. Se sacó la espina Rotondi.
1: Ya les debía una. Ya, no, tres, no, creo. Después de haberle dado 2 títulos al América, ya les debía una.
2: Ya por lo menos.
0: De ver si el gatito Ortiz, ¿verdad, gatito? Yo me acuerdo de las burlas de que fue objeto Rotondi en su momento. que hasta decían, no, oye, mejor que lo contrate la América y no sé cuánto. Pero ayer qué buen gol metió Rotondi.
1: Qué buena música. ¿Qué? ¿Que tú la pediste? ¿Qué?
2: Está llorando, pero tu abuela, imbécil. Es que veras, hombre, ya. Se acabó.
1: Y no era más abuela, ¿eh? Está llorando, Bo. Saludos, Bo. Ahora sí no se reportó. ¿Quién sabe? Y le fue el Fai-Fai. Saludos. ¿Por qué no? Un Goya, ¿no? Un Goya para todos los universitarios.
2: Sí. Politécnico. Ah, no, ese es otro. Perdón.
0: Chamamuco, Poli, de veras. Chamamuco.
1: De modo, a esperarse. 15 años.
2: Pues sí, ya son 15
1: años. Ponle el vals, ¿no? Porque ya son 15 años a los Pumas.
0: O sea, Pepe. Pues sí,
1: 15 años. Esa era la oportunidad. No la aprovecharon. Van a pasar varios años para que vuelvan a llegar a una final, ¿eh?
0: Ah, ya está seguro. O sea, que eres Nostradamus.
1: Pepe, por favor, ve el equipo que trae. Por favor.
0: Mucho hicieron con el plantel que tienen, llegando hasta la final y superlíderes, pero no les alcanzó. Pues no
1: les alcanzó.
0: ¿Qué pasó?
1: Pepe, la verdad, mira, para el otro torneo, Tigres, Monterrey, América, Cruz Azul y hasta el Toluca, se van a reforzar, Pepe.
0: Ah, no, pienso que los Pumas también lo
1: deberán. No, no, ¿qué
0: ojos? No, no, mijo, a ver,
2: ¿se parecen a mí? ¿Con qué ojos?
0: Híjole, de veras, tundiendo a los Pumas. Me parece que es la octava final que pierde Pumas, ¿verdad? Los Pumas. Y bueno, ¿y sabes qué? Las declaraciones muy centradas de Joel Wiki.
1: Ah, pues sí.
0: Muy decente.
1: No como el técnico mamón que ustedes tienen. No como Efraín Juárez.
2: ¿A poco es técnico?
1: ¿A poco no cae gordo, Poli?
2: Pues sí, ¿a poco es técnico ese güey?
0: No,
2: pues,
0: ese es el trabajo que ejerce.
1: No, Poli. Sí es técnico. Y la verdad,
2: solo equipo.
1: Ha hecho un buen trabajo. En general, pues ha hecho un buen trabajo. Pero eso que se lo deja el técnico de la América.

0: Azteca, Pepe. O sea, el técnico de Pumas no va.
1: Ah, bueno. O sea, él empleó una estrategia que a final de cuentas, pues,
2: con no el empate dio frutos, ¿no? quería ganar como al Necaxa hace años, cuando le ganó al Celaya con el empate 1-1, y como se fue primer lugar, campeón
1: de Necaxa. Aquel torneo.
2: Hace cuántos años ya, y él
1: fue,
2: también.
1: Fue cuando Necaxa se coronó campeón con un gol de Richard Peláez. Empataron, ¿qué pasa? Con un gol allá en Celaya empataron a uno. Ajá. Empataron a uno, y luego cuando vinieron al Azteca, empataron a cero, y la diferencia estribó en que el gol de visitante marcaba diferencia. Ajá. Por eso se coronaron.
0: Otra de las finales feas, como la de ayer. Pepe, no fue una final buena, la verdad, ni la ida, la vuelta más o menos ayer, porque tenían que ganar.
1: Ah, no, bueno, ya se vislumbraba que iba a haber tiempos extras.
0: Parecía, hasta que apareció Rotondi.
1: Hasta que apareció Rotondi, que expulsaron
0: Antuna.
1: Antuna.
0: Muy bien, Antuna.
1: Una falta que... Pero sí. Bueno.
2: Fue de ardilla, hermano.
1: No, bueno, pero es que ya cuando vino el gol del empate, que pues este muchacho Duarte, que ha jugado muy bien, pues no tuvo nada, que le rebotó el balón, ni hablar. Pero a partir de ahí el Cruz Azul tomó la iniciativa.
0: Y bien lo dices, ya no se recuperó Pumas. No, ni ya. Anímica ni futbolísticamente. Exacto. El equipo ya no le dio para más, y sobre todo Pepe no tenía cambios.
1: Pues ahí está.
2: Nada.
1: Ahí está.
2: No tenía
1: y ni hablar, y el gol de Rotondi y el título número 10, ¿verdad?
0: Ah, sí. ¿Cuántos?
1: 10. ¿10? ¿Por qué te ríes, güey?
3: Es que la América lleva 16.
1: ¡Ay, no! Pero ¡no seas payaso, hombre!
0: Ya todavía les falta.
1: Ya sé, vete a tus hijos.
0: Échenle ganitas, todavía les falta. Bueno, y de Pumas ni hablamos, se quedaron 7. En 7.
1: No, hombre.
0: No, yo nada más digo.
1: Uno gana y otro pierde.
0: Generalmente la América siempre gana.
1: No siempre, güey.
0: No, güey, yo sé
1: no
0: que...
1: No siempre.
0: Pepe, yo sé que ahora tú y el Poli, cuando le va al Toluca, querían ver ganar a su equipo. Pero pues ni modo, ya les tocó la de perder.
1: Bueno, ya, pues ya, mis niños, entonces, pues bueno. Ni hablar, Pumas, no se arreden, échenle, cómo no. Y felicidades a Cruz Azul, porque la verdad lo hicieron.
4: Mía.
1: Bueno, y se sobrepusieron. Y
2: ay, ya no le voy a Cruz Azul.
1: Esas declaraciones que me parece muy fuera de lugar después del partido, aquel del juego de ida de Efraín Juárez. Uh-huh. Siento que como que fue una motivación extra para Cruz Azul.
0: Claro.
2: Sí, pues los
0: ventos. No, y todos, no tenían. Pepe, no estaban declarando, es que Cruz Azul no tiene casa. Cruz Azul no tiene. Bueno, que es la verdad, ¿verdad? Esos son los homeless. Pero decirlo, ellos como profesionales, ya en una final. Y luego así empezaron ayer en el estadio gritándoles.
1: Sí.
0: Y eso les calentó. Oye, 30 partidos invicto. Ahí en CU.
1: Caray, no, hombre, qué bárbaro. Sí. En fin.
0: Ni la hermana de René.
2: Dicen, Pepe, que qué duele más, que el Cruz Azul no tenga casa o que el Pumas no tenga campeonato.
1: Ah, qué bonita comparación hace, Poli, de veras. Usted que voltea bandera y que ya, no, que su equipo es el Toluca.
2: El Toluca y después el América.
1: Bueno, está bien. Oye, señor Cervantes, oye, ¿cómo está, chiquitín?
0: Saluda, Pepe. Ah, bueno. Tiempo, saluda.
1: Ah, bueno, pues es que ya, bueno, ya se saben todo el rollo. Tacataca, tacataca, tacatar. Live en full color aquí en Pirineo 770, Lomas de Chapultepec, casa de Grupo Así. Señor Cervantes, díganos, por favor, ¿cómo está la temperatura? ¿Está nubladón el firmamento?
5: Prepara el siempre sucio.
0: Hola, Pepe, Poli, amigos de Espacio Deportivo. Bienvenidos al llamado programa de deportes. 23 grados, Tofico. Porque sabes que es una tarde nublada, pero ciertamente calurosa, ¿eh?
1: Oh, ándele, pues.
0: Sí, pero dice que ya. Ya valimos porque no tarda en llover.
1: Correcto.
0: Así es.
1: Poli, salude como es debido. Good afternoon.
2: Pepe, Alex, buenas tardes. Buenas tardes también para todas las Polifan, Poliescuchas y todas las Polilover que siempre nos acompañan desde el 88.9 Noticias, información que sirve, y también por iHeart Radio, la renovadísima. Y un saludo para la jefa Alma Rosa Báez, donde quiera que esté. Hoy no la escuché, pero escuché a la jefa Mayra. Entonces, un saludo también. Estaba chambeando,
1: Mayra. ¿Ah, sí?
2: Mayra López,
1: claro. Para eso viene, ¿no?
2: Como si... Pepe.
1: Pues sí, a ver.
2: Y un saludo también para Miriam Bautista, donde quiera que esté. Y si es que está chambeando, qué mejor. Qué mejor. Saludos para todos.
1: Ándele, pues, mi Poli. Entonces, díganos, por favor, Poli. ¿Qué horas son? Pero échele muelas.
2: Las 3:15.
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1: Hola compadre, hola comadre, yo soy Dariet, los acompaño con la información vial.
0: Aviso.
1: Conduzcan con precaución, tenemos reducción de carriles en el desnivel de Río de las Avenidas. Esto es a la altura de Boulevard Everardo Márquez con dirección sur, tómenlo muy en cuenta.
0: Carga que avanza.
1: Sobre Boulevard Valle de San Javier, partiendo de Boulevard Colosio con dirección a Boulevard Rojo Gómez. En Boulevard Colosio termina y carga ligera desde Boulevard Valle de San Javier hasta Túnel Independencia. Otra zona es Avenida Juárez, aquí partiendo de José María Iglesias con dirección a Glorieta Insurgentes.
0: Lento.
1: Paciencia, porque en Boulevard Nuevo

0: clima.
1: 21 grados. 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
2: Y 6 no fue un chispazo en la recta final del partido. Aseguró que Cruz Azul construyó este resultado desde el silbatazo inicial.
3: No, suerte no, creo que hoy lo merecimos. Lo merecimos. Desde el primer minuto salimos a buscarlo, no nos metimos atrás, siempre fuimos en búsqueda de salir a ganar el partido, con lo que nos identifica, con lo que fuimos durante todo el año. Y bueno, creo que fuimos justo merecedores de este título.
2: Pese a verse abajo en el marcador, Piovi puntualizó que siempre hubo confianza en remontar.
3: No, estábamos tranquilos, con fe, que si nosotros seguíamos haciendo las cosas bien, como lo hicimos desde un principio, el gol iba a llegar.
2: Piovi también afirmó que Ciudad Universitaria es casa de Cruz Azul.
3: Y creo que más la casa nuestra que la de ellos, pues la realidad que tenemos dos títulos ya acá en 6 meses.
2: Para Asir Deportes, Arturo Sanguino.
4: Buenas tardes, viejitos cachondos. ¿Me pueden mandar un 100% Cruz Azul, ya que ganamos la Copa MX? Y una mentadita para todos los americanistas, chivistas, humistas, para todos los que no le vayan al Cruz Azul.
5: Les digo que todos.
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6: Buenas tardes, viejos paqueteados. Si pueden mandar un saludo para mi hijo Iker y le ponen un a trabajar puercos. Y aquí en Orizaba, Veracruz, son las 3:15, carajo.
0: A trabajar, puerco.
7: ¿Qué tal, amigos de Espacio Deportivo? Pepe Segarra, Polito Luco, Alex Cervantes. ¿Me pueden mandar, por favor, una alerta a Caguama? Y un échale ganas, échale más enjundia, chiquitín, hasta Ecatepec. Por favor, aquí son las 3:15, carajo.
8: Alerta alcohólica, alerta alcohólica.
9: Échale más enjundia, chiquitín.
10: Buenas tardes, viejos lesbianos. Les habla Miguel de Celaya. Pepe, perdieron los Pumas, Pepe Segarra. Perdieron los Pumas, repito, perdieron los Pumas. ¡Arriba la máquina! Aquí en Celaya siempre son las 3:15, carajo.
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11: Muy buenas tardes, viejos cariosos y marranos. Soy Fernando El Saltillo, Coahuila. En primer lugar, buenas tardes. En segundo, los Pumas, que perdieron una nueva final. 15 años ya perdiendo. Un saludito para el Lee Cantinas y para don José Segarri García. Muchas gracias, saludos.

0: menos me hubiera puesto lo original.
1: Tantos temas que tiene Scorpions y escogieron este, así que arranca muy tranquilillo, pero luego se acelera. ¿Por qué pones esa música de dormir? Esa no es Grandísimo Animal. La música del béisbol. El maestro Klaus Meine, el cantante de los Scorpions, hoy está cumpliendo 78 años de edad. Scorpions, ¡órale, súbele! Esa rola famosísima, venga de ahí. ¡Y que viva el rock and roll! ¡Paso, los Scorpions!
2: ¡Uy, Dios mío! ¡Apoga, no!
0: Ay, como con Romo va a empezar a cantar, yo creo.
1: ¿Qué? ¿Como con Romo? ¿Qué, ya quiere usted cantar?
0: No, pero digo, para ver
3: no,
0: si me acuerdo.
3: Déjalo así, no, ¿para qué?
0: Para ver si me acuerdo cuál es, porque no creo ni la conozco, Pepe.
3: Ahorita se la presento.
1: Bueno, Klaus Meine, tenemos muchos mensajitos.
3: Sí, Pepe. Oigan, por cierto, nada más como acotación a lo de la final. Ayer yo no vi lleno Reforma, en el Ángel.
0: Yo tampoco. ¿No?
1: Si hubo gente.
3: No, hubo gente, Pepe, pero yo jamás vi así los ríos. Gente cuando gana el América.
1: Ay,
3: Pepe,
1: ya, todo. Siempre Pepe, relacionas con no, el es América. Que de verdad, todo,
3: vean las fotos. Sí, hubo gente, sí, pero no como cuando América gana
1: una
3: campeonatos.
1: Buena cantidad de gente.
0: Con los Tigres, también. Cuando ganan los Diablos, más bien. Los Diablos Rojos.
3: No, Poli.
1: ¿Qué tiene que ver el béisbol?
3: Cuando gana el Toluca un campeonato, ni siquiera juntan gente para bloquear una caseta.
0: No, sí, porque dan tacos de canasta, ahí sí van.
3: Pero bueno, nada más era convención.
1: Y en el periférico los claxonazos y todo estuvieron a la orden del día. Pero bueno, ánimo Puma, chinga. Cómo no, vámonos tendidos. Tenemos mensajitos ya.
3: Dice la reina de los conejos. Ajá. Obvio, a Pepillo no le va a doler ver perder a sus Pumas. Si ya está acostumbrado simplemente viendo hacer lo mismo a sus

0: Jets. Híjole.
1: Tienes razón.
0: Pues híjole, sí. Reinita, de veras, ahora sí me diste en la mano.
1: Y si le agregas al Atlante, no, pues ya está curtido.
0: Están por mis Jets. No han ganado un campeonato desde 1968, imagínate. No, sí, nos ha cargado el carajo desde hace mucho tiempo.
2: ¿Qué?
0: Ya mero, güey, pero la lealtad así recalcitrante. Dice el contador público Sergio Mora: buenas tardes, hijos de papá Pitufo. Por favor, manden una felicitación a los contadores en su día, que hoy es día de los contadores. ¡Órale! ¡Felicidades! ¡Ay, joder! Hay que estar bien con los contadores de la
1: familia. No, claro, claro, Poli. Claro. Sobre todo en estas fechas, no en esas épocas. Pues saludos a los contadores, un fuerte abrazo, una rimón. Ah, mi esposa es contadora.
0: ¿Ah, sí?
1: Sí, sí, sí, le mando una remota.
2: A celebrar al rato.
0: Sí. Vámonos, tenidos, muchas Bonnie, felicidades.
1: Déjale, Ilani, con los abuelos. A cualquier día es bueno para festejar.
0: Pues no, sí. Y máxime que tú eres intrépido, ¿verdad? Sí.
1: Julio Cabrera. Ajá. Hola, mis viejitos mayatones. ¿Qué ese tal Rotondi no jugaba en el América? Me acuerdo que gracias a él ganamos varios títulos.
0: Híjole, de veras.
2: Es que era el delantero fantasma del América.
0: Sí. Bueno, Al Martínez dice: buenas tardes, viejos guangos. Ayer se le vio al Tata Segarra con dos pintarrajeadas en el estadio de los Pumas, llorando la derrota. Ya me dio zarazo, dicen. No, ayer no asistí. Me hubiera gustado estar ahí apoyando.
1: Pero no quiso pagar su boleto.
0: No, el boleto, güey, si ya había.
1: Pato loco, qué calorón hace, el sol está a todo. Por cierto, ya van a pagar la canasta de tacos, porque recuerden que al Rudito no le tocaron. Y no vaya a ser la de malas con Pepe. No, no sean así.
2: No,
1: que paguemos la canasta de tacos.
0: La canasta de tacos. Oye, se reportó con nosotros Enrique Go, ahora les decimos.
1: Ay, sigue
0: ¿cómo,
1: vivo?
0: ¿Cómo? ¿Por qué?
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2: Y aquí en Yecapixtla, la tierra de la asesina, son las 3 y cuarto, carajo.
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4: Con caras largas y algunas lágrimas, Pumas se despidió del Clausura 2026, perdiendo en casa la final ante Cruz Azul. Todo el equipo, encabezados por Efraín Juárez, se colocaron frente a su grupo de animación para agradecerle a la afición que se dio cita en el Olímpico Universitario y con quienes se quedan en deuda tras no poderles dar la alegría que deseaban. Álvaro Angulo compartió en Fox Sports cómo se encontraba Efraín Juárez ante esta derrota.
5: Está muy golpeado, él ama esta institución y todo eso, y quería darle pues este campeonato. Pero nada, también nos dijo que vamos a seguir intentándolo.
4: Angulo de igual forma expresó los momentos por los cuales cambió el panorama a favor de Cruz Azul.
5: Creo que teníamos el control del partido hasta el empate de ellos. Y bueno, ellos se cogen mucha confianza. Luego se nos lesiona Coco, se nos lesiona Rubén y todo eso. Y también es muy difícil para una expulsión.
4: Para Asir Deportes, Arturo Sanguino.
3: Miau, miau, miau.
6: Miles de aficionados de Cruz Azul se dieron cita en el Ángel de la Independencia para celebrar el décimo título del equipo en su historia, conseguido tras ganar la final del Clausura 2026 a los Pumas, como el señor José Luis, quien acudió con su familia.
7: Mira, es algo importante que necesitábamos, como afición y como equipo. Se logró la décima, buen triunfo, callamos bocas, televisoras, porque hablaban de Pumas nada más, y mi Cruz Azul lo hacían a un lado, pero con este triunfo, ¡Efraín! ¿Dónde estás?
6: Por su parte, el señor Javier así celebró la décima.
8: No, a gloria, viejo, a gloria. Yo tengo toda mi vida yéndole al Cruz Azul. Y hoy comparto con mi pequeña que se enamoró del Cruz Azul, nada más de verme sufrir, de verme estar ahí. Y hoy esto, ¿lo sabe? A gloria, a mundo. Estos, la verdad, nos la debían. Y nos la pagaran.
6: Los festejos se extendieron hasta altas horas de la noche. Asir Deportes, Gabriel Ayala.
9: Buenas tardes, viejos malditos. Un saludo para todos los imbañables y los albañiles, equipos ratoneros. Estuvo más aburrido a la final que juego de béisbol. Saludos de Oaxaca, aquí donde les llovió en la inauguración del nuevo estadio. Así es que recuerden que en Oaxaca siempre son las 3 y cuarto. ¡Viejos malditos!
10: No te sobregires ni digas idioteces.
11: El Polito Luco no sabe nada de fútbol, lo que sí sabe perfectamente es de puras arrastradas. Y vivan los Pumas, perdieron pero con orgullo. Mándale por favor, Pepe, una a trabajar puerco a mi sobrino Román, y en Chalco son las 3 y cuarto, carajo.
12: A trabajar puerco.
13: Seú, seú, Pumas.
14: Saludos, viejos marranos, desde Ocotlán de Morelos, Oaxaca. Y Cruz Azul campeón, así se gana, Alex, mira, sin 4 penales en una semi. Saludos, y en Ocotlán de Morelos siempre son las 3 y cuarto, carajo.
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16: Buenas tardes, Espacio Deportivo. Aquí Beto Almendares desde San Luis Potosí. Para pedirles que se le van a dar un viejo borracho para don Nacho Monsiváis y un 100%
17: Cruz Azul.
16: Que gana su equipo. Y aquí en San Luis Potosí siempre son las 3 y cuarto, carajo.
18: ¡Viejo borracho!
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19: Buenas tardes, trío de mayates, hijos del Baster Gordillo y de Salinas de Gortari. Un 100% Cruz Azul, ya que mi papá está alegre porque haya ganado la poderosísima máquina. Y en Hermantes, ¿de qué te quejas si los 16 títulos siempre los han comprado en América y con árbitros, más con su gatito? Y aquí en Matamoros, Tamaulipas, siempre son las 3 y cuarto, carajo.
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20: Don Pepe Segarra, saludos aquí desde Temuaya, dígale.

0: Al Cervantes, que cuando los Pumas pierden, aquí a nadie se le va el internet. Con la frente en alto llegamos a la final, sin trampas y sin ayudas de árbitros.
1: ¡Ayaja!
0: Aprende, Cervantes, porque aquí en Temuaya, como en todo el mundo, son las 3:15, carajo.
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3: Hola, hijos de mi última aventura. Aquí reportándome desde el Estado de México, desde la ciudad de Puebloca. Por cierto, mándenle un cual chiquito, si está bien grandote, a la señora Rosaura, que me está haciendo la comida y los está escuchando. Aquí en Toluca y en todo mundo son las 3:15, carajo.
4: Cual chiquito, está bien grandote.
5: Oh, vieja sabrosa.

0: Bueno, rapidísimo, se reporta Enrique Gol, nuestro buen amigo.
1: Ah, ya le regresó el internet, ¿no?
0: Leo textual. Resulta. Aquí estoy con orgullo, pero quiero saber cuándo pagaría su apuesta a Cervantes. Dice así.
1: Ay, Enrique. Bueno. Qué ternurita.
2: Ay, pobre gatito.
0: Bueno, y además nos da un reporte muy importante vial, para que tomen precauciones. Leo a la letra. Precaución en la carretera Cuernavaca, Ciudad de México. Hay muchos choques porque está granizando.
1: Ah, ok, según con cuidado.
0: Así que muy abusados, manejen con mucho cuidado, mis niños, si van transitando, bueno, no solamente en la carretera Cuernavaca, o que van o regresan en cualquier carretera, manejen con cuidado.
1: Y sobre todo si le van a los Pumas, porque sé que todavía andan llorando. Y entonces,
0: ¿por qué haces esa
1: referencia? Si andan llorando, pues no manejen, porque están tristes, están cabizbajos.
0: Ellos ya pasó, hombre.
2: Pero es que ellos querían ver ganar a su equipo, querían celebrar. Ya no pudieron.
0: Y de Poli, ya. Digo, ¿a qué van?
3: Pues a tratar de.
0: Lo dice usted, ya le entiendo. A mí no me va usted a dormir. Ya, de veras, ya. Tuve gran maestro con mi inolvidable querido Rudo Rivera. Y luego con su alumno más distinguido, que es este caballero. El Cervantes, el Alex. En fin, sale. 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
4: Vámonos tendidos, mis niños, muchas gracias. Todos sus mensajitos muy amables, mis queridos chamacones, mis niños adorados. Dice Eduardo Ortuño, buenas tardes, caballeros. Pepe, hoy mándame una mega raspada y las mañanitas con Pablito Ruiz, porque es mi cumpleaños. Estamos llegando al cuarto piso y espero no ser tan mayate como para irle a la América o

0: cuál ayuda, güey?
1: Miau.
0: Y a ver si los indigentes del Cruz Azul, dice así, empeñan sus dos campeonatos y se compran un terreno. Arriba las Águilas. Pepe, por cierto, no te escuché ayer en el juego de los Atléticos. ¡Qué hojaldra eres! ¡Qué hojaldra eres, Osito Charmín! Vas
2: Oye,
0: a ver,
2: tiene
0: perro.
2: Razón, Puma. Ayer Cruz Azul no sabía si festejar o no.
3: Pues sí.
2: Pues no sabían si festejar en CU, salirse o no, los estaban corriendo. ¿Dónde? No, porque les dijeron, órale, ya lleguen y ya vamos a cerrar el estadio.
0: ¿Ah, sí?
2: Oigan,
0: sí.
2: ¿A poco no se dieron cuenta que la presentación también muy... no tuvo color, muy deslucida?
3: Nada, no.
0: Ya la que ya posterior cuando hicieron la entrega de medallas.
2: Sí, fue todo en friega, órale, vámonos.
3: De volada, vámonos para que ya se larguen.
2: Jorge Ángel.
0: Ay, bueno.
2: Saludos, hijos del Pipiripao. Saludos desde La Paz, Baja California Sur, con 32 grados tofico. Dice, yo voy a estar como el Alex, ya me voy de vacaciones.
3: ¿Otra vez?
2: Y regreso hasta el 2 de agosto.
0: ¿2 de agosto?
3: Órale.
2: Es que ya se va de vacaciones de la universidad, dice.
0: Ah, bueno. Ah, pues bien. Bien, pero estúdiale bonito. Dani Daniel dice, saludos desde Querétaro. Un saludo a mi sobrino José y la alerta Caguama aquí para nuestro amigo Caguama, Dani Daniel. Échale, chiquitín.
3: Caguama, mamá, mamá, mamá.
2: El Jerry, seguramente Eli Cantinas está llorando la derrota de las gatas. Por eso mejor se fue a hacer los comerciales de Julio Regalado.
3: Ya nomás un.
2: Que igual que tú, Pepe, porque están idénticos y pelones.
0: ¿Ah, sí? ¿Con quién?
4: Sí, cierto.
2: El Jerry dice que tú también te fuiste a hacer comerciales de Julio.
3: De Julio.
0: Respeto para los Pumas, señor. Pues
5: sí. El cerdo dice... pelón mexicano.
0: Fer Solís dice, buenas tardes viejos locos. Pepe, necesitas unas clases de inversión del millón que se desapareció de las taquillas de los diablos, por no decir robo. Hubieras comprado al árbitro para que ganaran tus Pumas. Cállate los ojos, condenado Fer, hombre. Ya valieron más de los mil que pagué de brinco. Ya, hombre, ya es historia aquello.
2: Y ya nada más, un abrazo, un agradecimiento y una felicitación para mi amigo, mi hermano, mi partner, mi compa.
0: ¿Qué más?
2: Sí, no, nada
0: mi
2: más.
0: Sangre te faltó.
2: También mi sangre, cómo no. Para Memo Vilchis.
0: Ah,
2: fue su cumpleaños el sábado, lo festejamos el sábado.
0: Ah, y fuiste a pegarle, peor.
2: Pepe, no podía faltar. Porque
0: pero
2: además,
0: no que estabas enfermo.
2: No, saludos, Memo, un fuerte abrazo, un arrimón, felicidades. Sobre todo. Me llevó mi Torres. Sí, a todos tequila y a mí mi Torres tequila. Ya salió del closet.
0: ¿Sí? ¿Cuántos años cumplió Memo?
2: 52.
0: Chihuahua, pues ya.
2: De machete.
0: Ya está caminadito el caballero, ¿verdad?
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0: Entonces estuvo animado el guateque.
2: Sí, no estuvimos bailando en la cumbia del Simi y todo. No. Vieras nomás. Gracias por llevarme mi pomo.
0: Vámonos tendidos. Ajá. Y con eso sí, seguramente se te aclaró el gañote, ¿no?
2: Pues no, Pepe, pero se me olvidó.
3: Por lo menos un rato.
0: Ejerció otra función. Muy bien, felicidades a Memo. Dice Marco Chávez, ya lo dijo, nos leo textual, ya lo dijo, nos tardamos en su libro en colaboración con Jordi Rosado. ¿Qué húbole con las profecías? La próxima final se jugará nuevamente con equipos chilangos, América contra Atlante, y donde según Fabián Lavalle será campeón el Atlante. Ay, mi Marco.
2: Si lo dijo él, le creo, porque es palabra de macho, de machín.
3: Eso sí.
0: Vámonos.
2: Poli, ¿tenía algo que decir?
3: Sí, nada más es que le mandaron un saludo a Pepe, la señora Claudia y sus hijos Jessica y Gonzalo.
0: Ándele.
3: Y fueron los que dijeron, Pepe, que se sentía más feo, no tener casa o no tener título. Es que le van al Cruz Azul.
0: Ah, le van al Cruz Azul. Doña Claudia, saludos afectuosos, pero sí ya me raspó, ¿verdad? Claro. Sí me atendió. Me atendió doña Claudia, pero
4: ¡maldita!
0: Saludos afectuosos.
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8: Aviso.
9: Te recuerdo, compadre, se instalaron reductores de velocidad en Avenida Universidad, en su entrada con Avenida Madero, y en Boulevard Pachuca Pachuquilla, en su entrada con Avenida Universidad. Tómalo en cuenta para evitar accidentes. Asimismo, conduce con precaución porque tenemos reducción de carriles en el desnivel de río de las avenidas. Esto a la altura de Boulevard Everardo Márquez, con dirección sur.
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9: La temperatura actual.

0: Es de 21 grados. 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
1: ¿Qué tal? Hola, compadres. Yo soy Dariet. Les comparto la información vial de este lunes.
0: Obras.
1: Por obras tenemos un cierre en carril derecho en Boulevard Las Torres, con dirección a Ciudad Sahagún. Consideren circulación en contraflujo y tránsito lento entre Real Toledo y Las Vías. También consideren cierre a la circulación y adecuaciones viales por obras en Avenida Madero. En el tramo de Palacio de Gobierno hasta Río de las Avenidas, conduzcan con precaución en la zona.
0: Aviso.
1: Asimismo, les recuerdo que se instalaron reductores de velocidad en Avenida Universidad, en su entrada con Avenida Madero y en Boulevard Pachuca Pachuquín.

0: conectada con Avenida Universidad. Tómenlo en cuenta para evitar accidentes. Conduzcan con precaución porque tenemos reducción de carriles en el desnivel de Río de las Avenidas, a la altura de Boulevard Everardo Márquez, dirección sur.
1: Clima.
0: 21 grados, yo soy Daría, te escuchan la 104.5.
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Hola, hola mis compañitos piciosos, ¿cómo están este bonito lunes? Espero que muy bien. Yo soy su amiga Sherlyn de Alba y estamos arrancando música con lo mejor de lo mejor aquí en La Comadre 104.5 Puros Éxitos y también de forma digital por iHeartRadio. Yo soy tu amiga Sherlyn de Alba y no se te pase que tú y yo estamos juntos hasta las 10.

0: 4 de la tarde con 18 minutos. Hola, hola, mis compañitos viciosos. Espero que estén muy bien este lunes. Yo soy su amiga Sherlyn de Alba y estamos juntos para echar chismecito de forma digital por iHeartRadio y también aquí en La Comadre 104.5, puros éxitos. Y mis compañitos viciosos, ¿sabían que pueden chismear en directo conmigo a través de su celular? Pues sí, así como lo están escuchando. Nada más descarga nuestra aplicación iHeartRadio, busca nuestra estación que es La Comadre 104.5 Pachuca, le picas al microfonito blanco con rojo y grabas lo que quieras, de verdad. Ya sabes que a mí me encanta echar chismecito, así que todo es bien recibido, ¿eh? ¿Qué cartitas de amor, leídas, recaditos, declaración? Todo lo que tú quieras. Un chisme, un chiste, así que ya lo sabes. Yo encantada de recibir tu notificación. Regreso contigo a las 4:41 con los Comatips de esta hora, así que no te me vayas a mover, quédate conmigo. Yo soy tu amiga Sherlyn de Alba y estamos juntos de forma digital por iHeartRadio y también aquí en La Comadre 104.5, puros éxitos. Son las 4 de la tarde con 19 minutos.
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2: ¿Qué tal? Hola, comadre. Hola, compadre. Yo soy Dariet y los acompaño con más información vial.
1: Lento.
2: Sobre Boulevard Nuevo Hidalgo, desde Puente del Venado hasta Puente Colonias. También en Boulevard Felipe Ángeles, desde Hospital del Niño DIF hasta Zona Plateada. Y Morelos con carga lenta desde Corregidora hasta Mercado Primero de Mayo. Así que si pueden, eviten conducir en estas zonas.
1: Aviso.
2: Conduzcan con precaución. Les comparto que tenemos reducción de carriles en el desnivel de Río de las Avenidas, a la altura de Boulevard Everardo Márquez con dirección sur.
1: Carga que avanza.
2: Sobre Boulevard Colosio, desde Boulevard Valle de San Javier a Túnel Independencia. También en Boulevard Pachuca Pachuquilla, desde Ciudad Universitaria hasta Avenida Madero. Y en Boulevard Valle de San Javier, desde Boulevard Colosio, con dirección a Boulevard Rojo Gómez.
1: Clima.
2: 21 grados. 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
1: Comenzamos actualidad deportiva. En la otra cara de la moneda, Álvaro Angulo, elemento de Pumas, declaró:
2: "Claro que sí, es muy difícil dar conferencia después de una pérdida y cuando estás ilusionado con esta linda institución, esta linda hinchada que la verdad además se lo merecía. Pero también felicitar a Cruz Azul por algo en el campeonato y todo eso. Nosotros vamos a seguirlo intentando, de eso no hay duda. Y nada, para la gente, que sí, que al final vamos a seguir intentándolo hasta que lo logremos."
1: En minutos, más información.
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1: Traigo unos coma tips para mejorar tu forma de conducir. Va que va. Número uno y súper importante, comadre, compadre. Mantener la distancia de seguridad. Así como lo estás escuchando. Quédate a 3 o 5 segundos de distancia del auto de adelante. Déjame decirte que este espacio te da valiosos segundos para frenar si el auto de enfrente se detiene de golpe. La mayoría de los choques leves ocurren por ir muy pegado. En el puesto número 2 dice cero distracciones, o sea, cero celular, por favor. Nunca mires el teléfono ni envíes mensajes mientras te vas moviendo. Un solo segundo de distracción es suficiente para avanzar muchísimos metros a ciegas. Así que mantén tus manos siempre en el volante. Por favor, nada de videollamadas estando manejando. Por favor, hay que ser prudentes. Y pues, el tercero, ¿qué crees? Ese te lo suelto a las 4:53. Así que no te me vayas a mover. Quédate conmigo. Soy tu amiga Sherlyn de Alba. Y estamos juntos en digital por iHeartRadio. Y también aquí en La Comadre 104.5. Puros éxitos. Son las 4 de la tarde con 42 minutos.
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0: Carga que avanza.
2: Sobre Avenida Revolución encuentras carga ligera desde Jaime Nuno hasta Glorieta Revolución. También en Boulevard Felipe Ángeles, desde Hospital del Niño DIF hasta Zona Plateada. Otra zona que te comparto es Viaducto Nuevo Hidalgo, con ligeros asentamientos desde Julián Villagrán hasta Ángela Barrientos.
0: Fluido.
2: Aprovechemos el buen avance de Avenida Constituyentes, porque aquí no hay nada de carga. Desde Avenida del Palmar con dirección a Glorieta Insurgentes, te conviene.
0: Clima.
2: 20 grados. 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
2: El secretario de Estado de Estados Unidos, Christopher Landau, criticó a Morena por el respaldo anónimo a Raúl Castro de Cuba, Alemão Luna.
3: El subsecretario de Estado de Estados Unidos, Christopher Landau, criticó este sábado al grupo parlamentario de Morena por un pronunciamiento en respaldo al expresidente cubano Raúl Castro, acusado por el derribo de dos avionetas en el estrecho de Florida en 1996, en el que fallecieron cuatro personas. El documento fue difundido por la Embajada de Cuba en México. Sin embargo, el texto no incluye nombres ni firmas individuales de los diputados, lo que Landau calificó de poco honorable al ser un respaldo anónimo a un régimen abiertamente dictatorial. Como respuesta, el vocero de la bancada de Morena, Arturo Ávila, señaló que el pronunciamiento no representa una posición oficial del partido, pues no fue a través de la cuenta oficial. Alemão Luna.
2: El Congreso de la Ciudad de México aprobó reformas a favor de los animales de compañía. Joana Flores.
4: La Comisión de Administración Pública Local del Congreso de la Ciudad de México aprobó reformas a favor de los animales de compañía.
5: La reforma que hoy se propone busca precisamente brindar certeza jurídica y establecer reglas claras para permitir

0: permitir el acceso de animales de compañía en determinados establecimientos mercantiles, siempre bajo condiciones adecuadas de seguridad, higiene y bienestar.
1: La diputada Elizabeth Mateos explicó que el dictamen también incorpora modificaciones para garantizar que los establecimientos que adopten medidas pet friendly cuenten con áreas adecuadas, condiciones sanitarias y mecanismos de protección para animales y usuarios. Joana Flores.
2: Esto fue el avance informativo con Lalo Larrieta.
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0: la tarde con 54 minutos. Disfrutamos de este temazo de Julián Álvarez titulado Que te vaya bien. Yo soy tu amiga Sherlyn de Alba y tú y yo estamos echando chismecito de forma digital para iHeartRadio y también aquí en la Comadre 104.5, puros éxitos. Y espero que estén listísimos mis compañitos piciosos porque ya tengo aquí el tercer comatip de la hora. Y estamos hablando sobre mejorar la forma de conducir. ¿Va que va? En el puesto número 3 tenemos manejar a la defensiva. Esto es súper importante, compañitos. Piensa que los demás conductores se pueden equivocar en cualquier momento. Observa lo que pasa 3 o 4 autos más adelante. No solo el que tienes enfrente, eso te ayuda a prevenir. Y aunque tengas la luz verde, revisa que nadie se pase el semáforo antes de avanzar, por favor. Lo que queremos es, bueno, son menos accidentes, ¿va que va? Igual súper importante usar tu cinturón de seguridad, por favor. Yo regreso contigo la próxima hora, ¿con qué crees? Pues con la preguntita de esta tarde. Así que no te la vayas a perder, quédate conmigo de forma digital para iHeartRadio y también aquí en la Comadre 104.5, puros éxitos. Yo soy tu amiga Sherlyn de Alba y son las 4 de la tarde con 55 minutos.
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2: Carga que avanza.
1: Sobre Avenida Revolución encuentras carga ligera desde Jaime Nuno hasta Glorieta Revolución. También en Boulevard Felipe Ángeles desde Hospital del Niño DIF hasta Zona Plateada. Otra zona que te comparto es Viaducto Nuevo Hidalgo con ligeros asentamientos desde Julián Villagrán hasta Ángela Barrientos.
2: Fluido.
1: Aprovechemos el buen avance de Avenida Constituyentes porque aquí no hay nada de carga desde Avenida del Palmar con dirección a Glorieta Insurgentes. Te conviene.

0: clima.
1: 20 grados. 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

0: Temazo que acabamos de escuchar. Esto fue de Mar Solís, titulado Saco de Sal. Yo soy tu amiga Sherlyn de Alba y estamos juntos de forma digital para iHeartRadio y también aquí en La Comadre 104.5, puros éxitos. Y mis compañitos, espero que estén listísimos porque es momento de sacar chismecito gracias a la preguntita de esta tarde. Si traes el corazón roto y quieres sufrir en serio, ¿cuál es la primera canción de regional mexicano que pones para que te duela aún más tu corazoncito? Quiero que me cuentes a través del micrófono de La Comadre, que la encuentras en nuestra aplicación iHeartRadio o también por Facebook. Búscame como Sherlyn de Alba, locutora de La Comadre. Ya sabes que yo encantadísima de recibir tu notificación. Regreso contigo a las 5:36. ¿Con qué crees? Pues con información de iHeartRadio. Así que no te me vayas a mover, quédate conmigo. Soy tu amiga Sherlyn de Alba y estamos juntos en esta increíble aplicación o también aquí en La Comadre 104.5, puros éxitos. Son las 5 de la tarde con 14 minutos.
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2: Hola, ¿qué tal, compadre? Yo soy Dariet y continuamos con más información vial.
1: Fluido.
2: Aprovechemos el buen avance que encontramos en Avenida Constituyentes. Fluye muy bien la circulación a partir de Avenida del Palmar con dirección a Glorieta Insurgentes.
1: Obras.
2: Les comento que por obras tenemos cierre en carril derecho en Boulevard Las Torres con dirección a Ciudad Sahagún. Consideren circulación en contraflujo y tránsito lento entre Real Toledo y Las Vías. Asimismo, consideren cierre a la circulación y adecuaciones viales por obras en Avenida Madero. En el tramo de Palacio de Gobierno hasta Río de las Avenidas, conduzcan con precaución en la zona.
1: Carga que avanza.
2: Esta la encontramos en Boulevard Felipe Ángeles, a partir de Hospital del Niño DIF, con dirección a Zona Plateada, y en Viaducto Nuevo Hidalgo entre Julián Villagrán y Ángela Barrientos.
1: Clima.
2: 20 grados la temperatura actual. 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
6: Comenzamos actualidad deportiva para hablar del deporte ráfaga y la postemporada de la NBA.
7: Los Knicks de Nueva York se colocaron a un triunfo de las finales de la NBA tras vencer a los Cavaliers de Cleveland 121-108 en la final de la Conferencia del Este. Jalen Brunson sigue en plan grande y fue líder ofensivo de los Knicks con 30 puntos. En la final de la Conferencia del Oeste, los Spurs de San Antonio apalearon 103-82 al Thunder de Oklahoma City para igualar la Serie 2. Víctor Wembanyama volvió a jugar en plan estelar al anotar 33 puntos con 8 rebotes, 5 asistencias y 3 bloqueos para Deportes, Memo García.
6: En minutos, más información.
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0: 5 de la tarde con 36 minutos. Disfrutamos de los Tucanes de Tijuana con Andamos Ready. Yo soy tu amiga Sherlyn de Alba y estamos echando chismecito de forma digital por iHeartRadio y también aquí en La Comadre 104.5, puros éxitos. Y mis compañitos, espero que estén listísimos porque les quiero contar sobre nuestra aplicación iHeartRadio. 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Yo regreso contigo a las 5:49 con respuestas a la preguntita de esta tarde. Así que quédate conmigo, soy tu amiga Sherlyn de Alba y estamos juntos de forma digital por iHeartRadio y también aquí en La Comadre 104.5, puros éxitos. Son las 5 de la tarde con 37 minutos.
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1: Aviso.
2: Compadre, acuérdate que se instalaron reductores de velocidad en Avenida Universidad, en su entrada con Avenida Madero, y en Boulevard Pachuca Pachuquilla, en su entrada con Avenida Universidad. Tómalo en cuenta para evitar accidentes. Conduce con precaución porque tenemos reducción de carriles en el desnivel de Río de las Avenidas. Esto a la altura de Boulevard Everardo Márquez, con dirección sur.
1: Clima.
2: La temperatura actual es de 18 grados. 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
8: Una unidad alimentadora del Tusobús volcó esta mañana en una lateral del Boulevard Felipe Ángeles a la altura de la colonia Venta Prieta. De acuerdo con la Secretaría de Movilidad y Transporte, no hay personas lesionadas por este percance. La secretaria de Turismo, Elizabeth Quintanar, anunció que del 4 al 9 de junio llegará a Pachuca parte de la selección sudafricana, así como cantantes y grupos musicales que estarán visitando diversos municipios del estado de Hidalgo.
9: Parte de la selección sudafricana del 2010 estará llegando a tierra hidalguense. Llegan el 4 de junio a Pachuca, aterrizan y llegan 4 de junio a la capital, 4, 5, 6, 7, 8 y 9 de junio, previo a la inauguración. Estarán en tierra hidalguense en diferentes lugares. Viene música porque viene una cantante y viene un grupo musical a compartir con toda la ciudadanía, visitantes, turistas, habitantes, en diferentes plazas, pero la enorme presencia de estos grupos musicales en el Parque Cultural Hidalguense.
8: El Aeropuerto Internacional de Ciudad de México puso en operación un estacionamiento en la terminal número 2. René Ponce tiene la información.
10: El Aeropuerto Internacional de la Ciudad de México informa que puso en funcionamiento un estacionamiento nuevo en la terminal 2, algo que califica de histórico ya que no se habían construido nuevos espacios para vehículos desde la inauguración de esa terminal hace casi 20 años. Se detalla que este nuevo estacionamiento cuenta con 80 lugares para vehículos, con los cuales en la terminal 2 existe una capacidad de 3.000 cajones y se ubica en planta baja en la zona de la glorieta vehicular externa, inmediatamente al ingresar en vehículo a la terminal, antes de pasar el asta bandera. El estacionamiento se conecta con el edificio terminal a través de un pasillo techado e iluminado. René Ponce Hernández.
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0: disfrutamos de este temazo de los socios del ritmo titulado Llorar. Yo soy tu amiga Sherlyn de Alba y te traigo la mejor música de forma digital para iHeartRadio y también aquí en la comadre 104.5, puros éxitos. Y mis compañitos piciosos, espero que estén listísimos porque ¿qué creen? Ya tengo sus respuestas a la preguntita de esta tarde. Si traes el corazón roto y quieres sufrir de verdad, ¿cuál es la primera canción de regional que pones para que te duela más tu corazoncito? ¡Wow! Quiero que, bueno, ya tengo aquí sus respuestas y nuestro compañero Diego Hernández nos dice ¿cuál adiós de banda clave nueva? ¡Ay! ¡Esa rola es buenísima! También nuestro compañero Ricardo Pérez nos dice adiós amor de Cristian Nodal. Es el himno oficial de la derrota amorosa. ¡Ay! ¿Será? Bueno, para gustos colores, ¿sí o no? También nuestra comadre Sofía Castro nos dice amor eterno con mariachi. No importa si es la de Juan Gabriel o Rocío Dúrgal. Esa canción te saca las lágrimas. Y es que sí, es buenísima. Muchísimas gracias, compañitos, por animarse a comentar. Ya saben que les mando un fuerte totote, abrazo de oso y también un besote bien tronadísimo. Y sigan conmigo porque en la próxima hora les traigo el chismecito musical. Así que quédense en digital para iHeartRadio y también aquí en la comadre de 104.5, puros éxitos. Yo soy tu amiga Sherlyn de Alba y son las 5 de la tarde con 51 minutos.
1: Hola compadres, yo soy Dariet. Ya les comparto más información vial.
2: Fluido.
1: Hay que llegar con tiempo. Allende nos conviene porque no hay nadita de carga desde Julián Villagrán hasta Monumento a los Niños Héroes. Lo mismo les comparto de

0: Avenida Constituyentes, que se encuentra despejado a partir de Avenida del Palmar hacia Glorieta Insurgentes. Si en este momento vamos conduciendo sobre Boulevard Pachuca-Pachuquilla, están de suerte. No hay carga desde Distribuidor Bicentenario con dirección a entrada al fraccionamiento La Providencia.
1: Carga que avanza.
0: Les comparto, aumenta la carga en Boulevard Felipe Ángeles sin complicarse desde Hospital del Niño DIF hasta Zona Plateada. En Boulevard Ramón G. Bonfil también nos encontramos con ligeros asentamientos desde Fraccionamiento San Carlos hasta Boulevard Colosio. Y en Morelos, donde hay ligera carga, a partir de Mercado Primero de Mayo hasta Corregidora.
1: Clima.
0: La temperatura es de 18 grados. 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